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1: En el equipo de Aurora, después de la confirmación del técnico nacionalizado guatemalteco costarricense de nacimiento, Saúl Phillips Fernández, se ha confirmado después de la salida de dos futbolistas la nueva contratación, y se trata de Carlos Flores, el futbolista de 25 años que llega procedente desde Cobán Imperial. Es un defensa que se busca refuerce la línea baja del equipo militar de Aurora. Este es el primer refuerzo que confirma el equipo castrense de cara a la próxima temporada. 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La capitana del fútbol Club Barcelona, Alexia Putelas, dejará a la institución catalana después de 14 temporadas, convirtiéndose en una leyenda. A sus 32 años busca nuevos retos y así se ha despedido oficialmente del equipo. La historia de amor se tomará un descanso porque la brillante futbolista tomó la decisión firme de dejar su vida en el FC Barcelona. Después de 14 temporadas, buscará nuevos retos lejos de España, según lo que ha comunicado. Dice adiós en la cumbre después de un póker de títulos y de convertir al Barcelona en un equipo de leyenda.

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0: Muy, pero muy buenas tardes, amable audiencia, auditorio de Stereo Hits, el color de la música. Ya estamos al aire con el cuarto programa del especial del Medio Maratón Internacional en su edición número 50 para este jueves 28 de mayo. Jueves, casi viernes, bienvenidos. Bueno, como estación piloto tenemos a Stereo Hits, se enlaza en estos momentos Radio Norte, la Fuerza Grupera para el departamento de Alta Brapaz. Tenemos para Baja Brapaz, Salamá Estéreo, por supuesto para el departamento del Petén, Sabana Estéreo, Jaguar Estéreo. Así que acompáñenos en este recorrido del especial del Medio Maratón Internacional. Hay novedades, historia que contar, anécdotas, invitados, premios, dinámicas y todo lo que se necesita. Así que bienvenidos, vamos a enlazarnos con nuestros compañeros allá en el set principal, el staff de Conanorsa Deportes. Está Daniel Guerra, Efraín García, ay, también desde Amatitlán, por ahí vamos a tener la bienvenida. Y esa bienvenida se los voy a dejar a nuestros compañeros, también a nuestro amigo Horacio, que está por ahí al tanto de Facebook Live, para que también ustedes pueden ver esta transmisión a través de la plataforma de Facebook. Ahí a través de Facebook, Stereo Hits 96.7. Y también con el respaldo de el director general Raúl Alberto Nájera. Y por supuesto el personaje de Don Lenchito. Así que vámonos directamente al set principal. Yo les pregunto, Corporación Radial del Norte.
1: Pasión, pasión por el deporte. Buenas noches, amigos. Es un gusto y un placer saludarlos a través de todas las estaciones de Coranorsa Deportes. Por supuesto, hoy tenemos un poquito más de qué hablar. Cada día hemos avanzado durante estos cuatro programas. Hoy estamos ya en el número 4. Y por supuesto, hoy con mi compañero de fórmula, que se integra a este staff de Coranorsa Deportes. Bienvenido, Oscar Fajardo. Es un placer enorme tenerte acá en tu casa. Bienvenido.
2: Bueno, muy buena tarde, estimados amigos. Qué gusto grande saludarles. Estamos acá en el lugar preferido por la afición deportiva que está atenta a la mejor cobertura de este Medio Maratón Internacional de Cobán 2026, edición número 50. Tiene el color dorado esta edición y, por supuesto, el color dorado no solamente de los corredores, del comité organizador, del paisaje, de la comida, de la música, sino también de nuestros estimados y distinguidos apoyadores, los patrocinadores. En un momento van ustedes a tener la oportunidad de compartir con nosotros esas entrevistas. Mi estimado compañero licenciado Guerra, de veras, un año que haya sido de bendición, de satisfacciones, de alegría, y nos volvemos a reencontrar con esto que nos gusta tanto, que más que un trabajo, es una bendición de Dios nuestro Señor regresar a esta tierra, la ciudad imperial de Carlos V, por supuesto. Y para que don Maynor Campos no se quede con las ganas, él quiere grabar ahí precisamente esa identificación. Voy a pedirte,
1: por favor,
2: ese cambio, por favor.
1: Así es, por supuesto, Oscar, y con el estilo propio suyo, Corporación Radial del Norte.
2: ¡Pasión por el deporte! A través de Corporación Radial del Norte, con alegría, con entusiasmo, con todo lo bueno, con todo el color, con todo lo que requiere el deporte, la convivencia humana, la bendición de Dios nuestro Señor y la bendita creación en este departamento de Alta Verapaz. O como dice nuestro amigo, la verde, verde, verde, verde, verde, verde, verde Verapaz.
1: ¿Y desde dónde nos visita? Por favor, hágame el favor.
2: Bueno, con permiso, lo voy a decir así porque qué feo que no lo diga. Desde la tierra de las perpetuas mengalas, la tierra de la chancaca, pepita, pupusas con queso, pepesca bien frita, muy ricas de apeso, y el matagusano, rico mazapán, chupate la mano, que es de Amatitlán. Por supuesto, ahora en la primera división, David.
1: Excelente. Y con eso, señoras y señores, vamos a la primera pausa comercial. Vámonos, Corporación Radial del Norte.
0: Pasión, pasión, pasión por el deporte. Pues muchas gracias a la pausa. Vamos con nuestros auspiciadores. No le cambien. Enseguida volvemos.
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0: Bueno, seguimos acá en el especial, en el cuarto programa. A través de las emisoras de Corporación Radial del Norte, Pasión por el Deporte, la música nos mueve y el atletismo nos une. Retornamos hasta el set principal con nuestros compañeros. Yo les pregunto, Corporación Radial del Norte.
2: Pasión por el Deporte. Por supuesto que sí, estimados amigos. Oiga, compañero, ahí en controles, ya que estamos desde Amatitlán, póngale un poquito más a esa salsa, porque estamos en tremenda fiesta. 10 segundos para que suene la salsa ahí en el fondo, por favor.

0: Gracias, es que es una fiesta esto del Medio Maratón Internacional de Cobán y yo traigo salsa. Recordando un poquito ensamble latino, ya vamos a hablar de música más adelante también, porque no es buen deportista, deportista que se aprecia y que es digno de ser deportista, le gusta bailar, ¿sí o no, mi estimado compañero?
1: Correcto.
0: Definitivamente que sí, ¿verdad?
1: Por supuesto.
0: Un buen deportista tiene que saber sonreír, bromear, ser feliz, estar contento.
1: Claro, es parte
0: de vida.
1: Es parte de, y tenemos que disfrutar esta vida porque solo hay
0: una.
1: Una
0: nada más. Pero qué gusto estar compartiendo esta tarde acá con buenos amigos de Cobzama. Ese es el nombre que todo mundo los conoce. Yo, así de curioso, de chute que soy, les pregunto, miren, ¿eso de Cobzama qué significa? Cooperativa Santa María Auxiliadora, ¿ya? O de auxilio, ¿ya? Ahí,
2: Asunción,
0: más o menos, ¿verdad?
2: Asunción.
0: De la Asunción, perdón, de la Asunción, ¿ya? El error es mío, ¿ya? Así lo dejamos, dejémoslo solo en Cobzama, don Oscar, no se meta a Honduras, por favor, es solamente Cobzama. Así de que, buena tarde, vamos a recibir su saludo inicial, primero las damas, Adriana Chamán, que es la jefe de agencia de Cobzama, bienvenida.
3: Gracias, buenas noches, es un gusto estar compartiendo con ustedes este espacio.
0: El gusto es todo de nosotros. Y está acompañada precisamente de don Juan Carlos Caal Hernández, jefe de mercadeo.
4: Muchas gracias, pues para nosotros es un placer poder estar en esta oportunidad con ustedes a través de Coranorsa. Queremos pues agradecerles por el espacio, queremos extenderle un cordial saludo a nombre de nuestros asociados, a nombre de nuestros colaboradores, a toda la familia Cobzama que hoy nos visualiza a través de las diferentes plataformas.
0: Bueno, pues es muy alegre porque ustedes están en un programa que se reproduce a través de las señales de Stereo Hits, de Radio Norte, de Salamá Estéreo, de Sabana Estéreo y también de Jaguar Estéreo. Una cobertura de las Verapaces y el norte de nuestro país definitivamente. Ya intercambiamos 18,317 preguntas y respuestas acá con Adriana.
1: Ya las
0: y ya me dijo ella cuál no quiere que le haga. Pero sí, les puedo hacer a ambos. A ver, contestan primero las damas.
3: Claro,
0: ¿practican el deporte ustedes? ¿Sí o no? Sinceros.
3: Ay, qué pregunta más difícil, pero no.
0: No, pero nunca es tarde para empezar.
1: Correcto.
0: Nunca es tarde, ¿verdad?
1: Es un buen dicho ese.
0: Es un buen motivo venir acá y el otro año cuando les preguntemos que digan, sí, fíjese que después del programa me dediqué a nadar, a correr, a jugar, bueno, tantas cosas.
4: No, definitivamente no, pero sí lo apoyamos.
0: Bueno, eso es importante también, ¿verdad?
1: Claro que sí. Aparte de eso, que el deporte es vida, es salud. ¿Verdad? Te prepara para muchos momentos dentro de la rutina diaria, ¿verdad? Y lo más importante, que es la medicina más económica. No existe medicamento más fuerte y, por supuesto, el más económico que el hacer deporte.
0: Definitivamente, y no hay efectos secundarios negativos.
1: Es correcto.
0: Sí hay efectos secundarios muy
1: positivos.
0: Pero qué belleza.
1: Sí, mire usted
0: nomás. Ella es una belleza, pero aquí tengo otra belleza. ¿Qué es esto, por favor, Adriana?
3: Ese es el álbum de Cobzama del Mundialito de Copsi.
0: ¿Y qué es? Platiquemos un poquito más acerca de esto. ¿Quiénes lo reciben? ¿Dónde están las estampas, las figuritas? ¿Cómo pueden nuestros estimados amigos de la audiencia de Coranorsa saber un poco más acerca de este, que es un muy bonito álbum, te lo digo de verdad?
3: Pues este año Cobzama se une a la pasión del fútbol y entonces quisimos crear un álbum de Copsi, que es nuestra mascota, pues alucido para los niños, ¿verdad? Este álbum, por cada apertura de cuenta a un infanto, ¿verdad? Por 100 quetzales le damos el álbum más un sobre de 5 estampitas. Adicional a eso, pues el niño por cada 50 quetzales que vaya depositando tiene la oportunidad, y no la oportunidad, sino que va a recibir otro sobre con 5 estampitas por cada 50 quetzales.
0: Estos 50 quetzales los pueden depositar en cuenta de ahorro corriente, cuenta de ahorro a plazo fijo, en aportaciones.
3: No, solo aplica para las cuentas infantiles.
0: Ok, para las cuentas infantiles. Bueno, alguien dirá, pero ¿y no era del medio maratón internacional que iban a hablar? Pues, ¿de qué están hablando acá? Del deporte a nivel general. Y porque nos parece interesante este tipo de iniciativas, Adriana, en cuanto a apoyar al deporte en general, ¿verdad?
3: No, y no solo eso, sino que el álbum viene con una sorpresa. Dentro de la promoción, pues nosotros tenemos una estampita dorada. De hecho, por cada estampita dorada encontrada, el niño tiene la oportunidad de poderse ganar un PlayStation 5. Ya entregamos 5 de 15 PlayStation que tenemos.
0: ¡Qué bueno! ¡Excelente! Así de que los niños de... Niños, pero hablemos, ¿qué edades ellos pueden tener su cuenta y ganar con esta promoción tan especial?
3: Desde un año hasta 17 años.
0: Ah, bueno, no tan niños. Ya casi califico yo. Ya casi. No tanto, no es para tanto. Tampoco se me se mande, ¿verdad? Bueno, ¿qué tal si ahora cambiamos el tema y dejamos por un ladito este cónclave del fútbol mundial para hablar ahora del medio maratón internacional de Cobán al estilo de Cobb Sama, por favor, compañero?
1: Es correcto, Juan Carlos. ¿Cómo vive a plenitud todo el equipo de Cobb Sama dentro de este espacio que tenemos? Por supuesto que el medio maratón internacional de Cobán se vive en todos los municipios.
4: No, definitivamente, pues nosotros como Cobb Sama nos sumamos, entiendo que pues esta edición número 50 de la medio maratón internacional de Cobán es una fiesta deportiva, y nosotros como Cobb Sama pues nos sumamos. Quiero comentarles de que a partir del día sábado vamos a tener nosotros una gira de activación con premios para que pues todos nuestros asociados que nos estén visualizando se puedan acercar a nuestra gira de activaciones, que vamos a estar en diferentes puntos de acá de Cobán, de San Pedro Carchali, a sábado y el día domingo. Esta mecánica es muy interesante porque pues Cobb Sama se suma a este evento en temas de activaciones, pero también quiero comentarles de que nuestra cooperativa, de que Cobb Sama, siendo una cooperativa cero excusas, con 50 años en el mercado financiero, en este año se suma con un team cero excusas representativos a nuestra cooperativa en la medio maratón. Tenemos un equipo de 54 colaboradores que van a estar participando en esta edición en la medio maratón internacional de Cobán. Para poder platicar más a detalle de nuestra gira de activaciones, quiero comentarles de que el día sábado vamos a estar de 8 de la mañana a 5 de la tarde en diferentes puntos estratégicos que nuestros aliados, nuestros asociados nos piden, y pues básicamente en donde está un asociado y en donde un asociado nos pide el apoyo, ahí está Cobb Sama, ¿verdad? En esta actividad, en estas activaciones, pues nuestra cooperativa va a poder trabajar puntos de bienvenida, ¿verdad? Sabemos que pues nos van a visitar muchos atletas de diferentes municipios, departamentos y países, sin duda alguna, en donde nosotros queremos ser parte de la bienvenida, dándoles bonitos promocionales acordes al tema deportivo, un porta teléfono para el tema de ejercicio, unos audífonos, portabrazos que puedan servir para cubrirnos en temas de calor. Entiendo que pues va a depender de la comodidad que cada atleta tiene, porque pues hay tipos de vestuario, diferentes disciplinas que los atletas manejan, y pues nosotros queremos formar parte de estas activaciones en puntos claves acá en Cobán el día sábado de 8 a 5 de la tarde.
0: Yo ya me di cuenta que Juan Carlos ha estado escuchando el programa, porque ayer los compañeros precisamente hablaban parte de esto del vestuario, de las características importantes. Por ejemplo, ayer tanto Efraín como mi compañero David
1: Daniel,
0: ¿verdad? Sí, Daniel Guerra, y es el nombre de mi hijo, importante también. Hacían recomendación en cuanto al calzado, en cuanto a la ropa, y usted decía ahora esto precisamente, que la recomendación ayer, Daniel, era precisamente que no se use algo, no se estrene en el medio maratón, sino que se utilicen prendas de vestir que sean frescas, que sean conocidas, que ya sean reconocidas por el cuerpo, ¿verdad? Eso era parte de las recomendaciones de ayer.
1: Así es correcto. La recomendación puntual es esa, ¿verdad? Y por supuesto que hay personas que optan también por utilizar algo que les ayude, ¿verdad? Y les permita llevar, por lo que decía el amigo Juan Carlos, con el tema de llevar el teléfono, a veces no tienen en qué llevarlo, ¿verdad? Es importante también contar con eso, porque algunos dentro del recorrido pues se toman el tiempo no solamente para correr, sino se toman una foto, llevan el teléfono, ahí llevan el reporte también del reloj, ¿verdad? O alguna estadística específicamente, y por supuesto otros souvenirs que ellos están en este momento poniéndolo a la disposición de los atletas, que muy pocas instituciones ven esa parte, y eso es importante, los felicitamos. De hecho, es algo, como decía Oscar, que viene a beneficiar a los atletas, y qué bueno que ustedes pues han optado por algo como esto, ¿verdad? De incentivar a los atletas de esa manera. Claro, lo decíamos ayer, lo importante de todo esto es que podamos nosotros el poder utilizar todo lo correcto, ¿verdad? Para el buen desempeño de la carrera. Vamos a ir a un corte. Yo sé, Oscar, que tenemos muchas dudas, muchas preguntas con los amigos. Ya nos avisaron que vamos a ir a un pequeño corte comercial así, instantáneo, y regresamos con más de este especial del Medio Maratón Internacional de Cobán 2026 en su 50 edición. Corporación Radial del Norte.
2: Pasión, pasión, pasión, pasión por el deporte. Muchas gracias, compañeros. Vamos a viajar así, un breve corte.
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2: Bueno, así de rápido, ya estamos de regreso y nos enlazamos hasta el set con el staff de Coranorsa Deportes. Yo les pregunto, Corporación Radial del Norte.
0: Pasión, pasión, pasión, pasión por el deporte. Muchas gracias, estimados amigos. Y es que estamos acá de vuelta, nada más y nada menos que con los amigos de Copsama. Llega el momento de empezar a regalar, de empezar a disfrutar de esta fiesta. ¿Qué hacemos, mi estimado Juan Carlos? ¿Qué hacemos, Adriana, con los premios? Bueno, vamos enseñando qué es lo que tiene Copsama para los amigos que están pendientes de nuestro programa de este día.
4: Gracias. Sí, no, en efecto, lo que les mencionaba, pues Copsama se ha preparado con gran entusiasmo para poder recibir a los atletas, sin duda alguna, también para las personas que nos están visualizando, a los fieles radioescuchas de Stereo Hits, también pueden contactarnos al canal principal y contarnos cuántas agencias tiene Copsama. Y que me menciones 5 municipios en donde Copsama están, y automáticamente les vamos a estar regalando atractivos premios. Traemos los portateléfonos, audífonos, mochilitas también, que pueden ser muy funcionales, y la parte de las braseras para la protección en cuanto al tema del calor en el recorrido de la medio maratón. Así que, pues como les repito, Copsama, una cooperativa cero excusas, hoy formando parte de esta actividad deportiva, de esta fiesta deportiva en la edición número 50 de la Medio Maratón Internacional de Cobán.
0: Bueno, pues ya tenemos entonces alguna respuesta. Sigue aquí la alegría de Sion.
1: Están asustando ya.
4: A ver, bueno, que no estábamos.
0: Entonces teníamos.
1: Lo que pasa es que me quiero llevar este premio. No puedo llamar yo, ¿verdad?
0: ¿Cuántas agencias?
1: Dijo Xavi, ¿va?
0: Vamos a indicar entonces en este momento los teléfonos. Claro que sí, tenemos este WhatsApp, que es el que nos va a hacer.
1: Te ayudo. Este contacto importante. Es el 4096-8574.
0: Una vez más.
1: 4096-8574.
0: Gracias, Daniel, muy amable. ¿Estarán entonces ya para llamar? ¿Tenemos alguna respuesta? La pregunta, por favor, Juan Carlos, una vez más.
4: Sí, la pregunta, pues, facilísima, de que nos puedan indicar 5 municipios en donde COPSAMA tiene agencias.
1: Facilito.
4: ¿Y cuántas agencias tenemos a nivel nacional, verdad?
0: A ver. Tenemos suficientes premios, así de que si llaman 2, 3, 4, 5, no hay problema.
4: Definitivamente podemos premiar a las personas que puedan contactarse con nosotros.
1: Claro, es importante también mencionar que, como ustedes decían, ¿verdad?, estamos en varios municipios, no les vamos a decir cuántos ni cuáles, pero sí la pregunta está bastante aceptable para que todos nuestros radioescuchas puedan llamar a través del WhatsApp y poder dar esa respuesta correcta.
0: Bueno, pero es que yo me recuerdo también de los maestros de primaria, algunos buenos maestros que dicen, oiga, ¿y la vaca da le? Porque lo que quieren es que ganen, ¿verdad?
1: Claro.
0: Ustedes quieren que se gane. Y al final de cuentas, tienen prohibido los amigos de COPSAMA llevarse de vuelta estos premios. Tienen que quedar acá hoy entregados al auditorio de Coranorsa, Corporación Radial del Norte, Coranorsa, por supuesto que sí. Así de que, a ver, cuento. ¿Cuánto? Para que vengan ya la primera respuesta, para que tengamos esa referencia importante, para que tengamos ya a un afortunado ganador en esta tarde, mi estimado Daniel.
1: Estamos ya revisando también acá los mensajes, si no quieren hacer la llamadita, yo creo que por ahí ya están sintonizando algunos amigos, y también estamos revisando aquí en el WhatsApp y por supuesto también en la transmisión en vivo para ver si no alguien por ahí da la respuesta correcta, pero por supuesto en lo que llega esa llamada vamos a seguir hablando. ¿Qué es COPSAMA? ¿Qué se dedica COPSAMA? Durante todo este tiempo, 50 y cuántos 50 años? 50 años ya de servicio a toda la población. ¿A qué se dedica básicamente?
3: Pues somos una cooperativa de ahorro y crédito, ¿verdad? Nos dedicamos a apoyar a todas esas personas que necesitan un empujoncito para poder emprender, para poder llevar a otro nivel su negocio. Y no solo su negocio, sino que los sueños que tengan.
1: A veces uno quiere algún crédito, ¿verdad? ¿Es prolongado el trámite? ¿Es rápido? ¿Cuál es el procedimiento básico para un crédito, digamos? Si alguien que nos está escuchando en este momento y que quiere visitar alguna de sus agencias.
3: La verdad es de que nuestros trámites son demasiado rápidos, con requisitos menores, ¿verdad? Y con un tiempo de respuesta bastante aceptable.
1: Ok.
0: Definitivamente. Además de apoyar los emprendimientos, también hay un apoyo que brinda la cooperativa para, por ejemplo, construir vivienda. Por ejemplo, puede ser mejorar la vivienda también para algunos gastos de emergencia que se pueden dar, por supuesto que sí.
1: Estudio tal vez, ¿no?
0: Estudio también, por supuesto. No,
4: y definitivamente, pues, quiero comentarles que también la cooperativa se caracteriza por tener su brazo social. En COPSAMA quiero comentarles que tenemos nuestra propia fundación, Fundación COPSAMA Manos a la Obra, que en efecto tenemos la parte de ahorro, crédito, tarjetas, remesas, pero tenemos nuestro enfoque social. Fundación COPSAMA Manos a la Obra ha llevado sobre el camino 10 años desde su fundación en 3 ejes principales de acción, que es educación, salud y medio ambiente. Fundación básicamente ha hecho acciones sociales que han beneficiado a nivel local y a nivel en donde tenemos nuestras agencias en los municipios, diferentes acciones como apoyo al tema de la salud, el tema de la reforestación, que básicamente nuestro brazo social se ha caracterizado por poder posicionar esta parte de marca de fundación apoyando a diferentes instituciones. Sabemos que pues al final hay muchas personas, muchas instituciones que están vulnerables y pues COPSAMA a través de Fundación COPSAMA Manos a la Obra da ese granito de arena poniendo manos a la obra con sus colaboradores para hacer acciones sociales en beneficio de la población.
0: Hay una parte importante también de las entidades financieras que no solamente financian y dan el crédito, sino que también brindan su área de seguros. Es importante también, en todo caso, asegurar este tipo de inversiones, por supuesto, para todos los asociados, ¿verdad? Podemos repetir la pregunta para que los amigos tengan pendientes. ¿Cuál es la pregunta para ganar?
4: Definitivamente, pues la pregunta es que nos puedan indicar cuántas agencias tiene COPSAMA y 5 municipios en donde tenemos agencias instaladas.
0: a lo largo de 50 años. Se la ponemos más fácil a los amigos que están escuchando. A ver si usted me dice entre qué números, más o menos el número de agencias. ¿Entre el 10 y el 20?
4: Entre el 10 y el 20 entre lo podemos hacer.
0: Podría ser sí, entre el 10 y 20. Ya por ahí se lo dejo más fácil.
1: Ya andas queriendo ganar, Oscar. Ando, tranquilo, tranquilo, es para la audiencia. Y vamos a saludar a algunos amigos que ya nos sintonizan a través de las redes sociales en el en vivo. Joshua Absalón dice saludos a todos a los que están presentes en cabina de Stereo Hits y a todo el staff de Coranorsa Deportes. Por supuesto, también soy fan destacado, dice él. Saludos cordiales a don Raúl Nájera.
0: Ah, por supuesto.
1: También nos escribe Karini Mar. Hola, hola, saludos a todos, dice. Nos visualiza sintonizando el especial de los 50 años del Medio Maratón Internacional de Cobán. Y Evelyn Anarut manda un emoji de felicidad.
0: ¡Ah, qué alegre! ¿Y por qué estos estimados amigos oyentes, televidentes ahora a través de la señal de las redes sociales, no se animan a enviarnos un número entre el 10 y el 20
1: claro,
0: para ser se ganadores vale. de los promocionales, ¿verdad?
4: Definitivamente, pues queremos que los promocionales puedan ganarse en esta noche especial, porque pues tenemos muchos premios a lo largo del resto de la semana en lo que llega la Medio Maratón Internacional de Cobán.
0: Bueno, perfecto. Yo siempre con las preguntas. Adriana, ¿y el baile qué tal?
3: Bastante bien.
0: Bastante.
1: Sí va a estar en algunos seguramente.
0: ¿Con los Cumbia Kings?
3: No.
0: Pero sí.
3: Trabajando, trabajando, trabajando.
0: ¿Y a don Juan Carlos?
4: Vamos a estar en el concierto de los Cumbia Kings.
0: ¿Cómo llega uno a este concierto que también forma parte de la parafernalia del Medio Maratón Internacional de Cobán?
4: Pues básicamente, pues como la Medio Maratón Internacional de Cobán se presta para un sinfín de actividades, y creo que esta parte de conciertos le da un auge especial a los atletas que vienen a visitar Cobán, aparte de que pues activamos la economía local en diferentes segmentos, y creo que pues para acercarse a este concierto específicamente, también Stereo Hits está como parte de los patrocinadores, pues sencillo, yo estaba atento a las redes sociales, que los atletas que quieran participar en este concierto presentan su número, depositan o entregan en taquilla 50 quetzales y les han asignado un espacio interesante para poder participar en este concierto.
0: Pero con el número no van a pagar, ¿ya?
4: Según la mecánica es número más 50 quetzales, es un costo que le reduce la organización, que pues ya ha lanzado la información a través de las redes.
0: Pero esto es muy bueno. Conste, Daniel y estimados amigos, que yo dije, ¿cómo llega uno al concierto? No voy a preguntar cómo sale uno del concierto. ¿Verdad?
1: Pues. Sí, definitivamente. Puede ser también un mensaje. Solo una llamada, por favor, a toda la gente que nos está sintonizando. Es una llamada la que queremos para poder identificar al número que ya hemos proporcionado, que es el 4096-8574. Es una llamada al aire para poder escuchar esa voz melodiosa de la persona que nos va a llamar, y por supuesto también poder tomar los datos respectivos para poder darle fiabilidad a la respuesta que nos van a dar. Estamos ya a la espera de esa personita que va a ser la ganadora de este premio esta noche.
0: Bueno, por supuesto, información importante de la organización del Medio Maratón Internacional. Esta noche están llegando los atletas internacionales al hotel sede en la ciudad capital. Mañana a las 9 de la mañana el bus otorgado por la organización estará trasladándose ya con rumbo a Cobán. Así de que estamos precisamente ya muy poco de observar a estos atletas, que seguramente, además del estímulo del premio, querrán inscribir su nombre en la edición histórica número 50. Eso totalmente seguro.
1: También te cuento que ya en las cinta asfáltica están haciendo la colocación de los kilómetros, ¿verdad? Para la gente que también se va a desplazar durante todo el recorrido, los 21 kilómetros, y poder así llevar una cuenta regresiva del 0 hasta el 21.
0: Bueno, definitivamente es algo maravilloso, algo emocionante. Aguas.
1: Saluditos. También dice, hay alguien acá que ya dio respuesta. Mi Lady García dice, son 11 agencias. Ustedes me dicen si es correcto o no. No. Lo siento, mi lady. También escribió Ricardo Milián. Buenas noches. Cobsama tiene 14 agencias a nivel nacional.
3: Casi.
1: Por poquito. Como dirían los patojos de aquella época. Tibio.
0: Pero tibio, mi lady tibio. Puede volver a enviar una respuesta.
1: Bueno, podemos seguir. Aquí se vale todo. Se vale todo, decía la canción. Se vale todo, todo.
0: Ya me di cuenta que se vale todo. Sí, definitivamente. Bueno, entonces, a ver quién más se comunica para tener estos premios ya a la disposición, estimados amigos. ¿Ya llamada, Rosarito? Bueno, tan bueno. Linda. Nuestra compañera.
1: Ahí estamos ya aquí dándoles. Ya tenemos dos respuestas que pues definitivamente ninguna de las dos fue acertada, pero también la otra pregunta que dijeron es que indicaran el nombre de cuatro municipios donde se encuentran, cinco municipios donde tenemos agencias Cobsama.
0: Digamos uno para apoyar, para ayudar. A ver.
6: Pon el estéreo que está en el cuerpo.
3: Estamos en San Pedro.
6: Hola, buenas noches.
0: Buenas noches. Perdón, buenas noches. Tenemos una llamada.
6: ¿Aló?
0: Sí, buenas noches, bienvenido.
6: Ya te metiste. Estéreo que está en el
0: cuerpo. Muchas gracias, muy amable. A ver, ¿su nombre?
6: ¿Aló?
0: Sí, buenas noches, bienvenido. ¿Aló, buenas noches? Tengo la llamada. Ahí estoy escuchando a la persona.
1: No te da la respuesta.
0: A ver, buenas noches.
1: Volvió otra. Entró otra llamada.
0: Ah, bueno. A ver que vuelva a marcar la persona que estaba ahí, por favor.
1: Ok. Karen Mar también ya se anotó aquí y dice que son 8 agencias. Tampoco. Ahí estamos.
0: Bueno, vamos a ir por esta línea, de esta manera. Aló, buenas noches. Aló. Ah, bueno. Ok, ya estamos acá. A ver, buenas noches. A ver, su nombre, por favor. Sí, buenas noches.
6: Mi nombre es Jorge Yat, por favor.
0: Jorge Yat. Ok.
6: Sí, a la orden.
0: Ahí estamos, Jorge Yat. Perfecto. ¿Cuál es la respuesta, caballero?
6: Esta TIC.
0: Chamelco,
6: Santa Cruz.
0: Y va bien, pero apúrese.
1: Solo lleva 3.
0: Lleva 3.
1: Faltan 2.
0: Lleva 2, dice aquí.
1: Faltan.
0: Lleva 2 de 3.
4: Lleva 2 de 3.
0: A ver. ¿Dónde más?
6: Llevo 2 de 3.
0: Sí, ok.
6: San Pedro Cachá.
1: 3.
0: ¿Le faltan 2?
6: ¿Cuántas me faltan?
1: 2.
6: Me faltan 2. Vaya, Salamá.
4: No.
1: Vayamos al Polo Chic.
4: Tampoco
1: tenemos Polo Chic ninguna. Chisec.
3: La franja.
4: Sí.
1: Chisec.
4: Sí.
1: Okay. 4.
0: Lleva 4.
6: Cachaya le dije.
0: Ya. Hay uno que me parecería lógico que sí y que no ha mencionado.
6: ¿Qué manda?
0: Que le falta una. A ver, una.
3: San Cristóbal,
0: sí, ahí está. Dice Adriana que sí. Por favor, vamos a pedirle a nuestra compañera Rosario que le tome los datos para poder hacer la entrega. Muchas gracias, Rosario, muy amable. Pues ya tenemos el primer ganador de la tarde de este programa.
1: Tenemos otra persona también acá en las redes. A ver si está en lo correcto la persona. Dice Carchá.
3: Ajá.
1: Tactic.
3: Sí.
1: San Cristóbal.
3: Sí.
1: Santa Cruz.
3: Ajá.
1: Chicamán.
3: Así es.
4: Efectivamente,
1: ahí lo pueden ver ustedes. Milady García ha sido ganadora también esta noche. Felicidades, le vamos a dar un fuerte aplauso también. Excelente. Tenemos otro ganador, Germán Chung. Posiblemente Tactic, uh-huh. Carchá.

0: También sigan nuestras redes sociales, en donde manejamos mucha información de nuestras ubicaciones, de nuestros 15 puntos de servicio específicamente.
1: Es decir, cada uno de los ganadores va a recibir varios premios.
0: Exactamente.
2: Así es.
1: Cada uno de los ganadores va a recibir varios premios. Qué bueno, de verdad, definitivamente nos alegra mucho contar con el apoyo de empresas, de cooperativas como ustedes, que como bien quedó desde el principio claro, apoyan al deporte, apoyan este patrimonio deportivo que es el Medio Maratón Internacional de Cobán, de toda la Alta Verapaz y de toda Guatemala, ¿verdad? Hace algunas ediciones se decía, esta es la carrera de Guatemala. Era uno de los eslogans con los cuales se identificaba precisamente esta competencia y es lo mejor que pueden hacer. A ver, ¿qué más agregamos para que se motiven los amigos a estar en la promoción, a escuchar, a asistir, a hacerse cooperativistas, a triunfar en la vida, a ser felices, mi estimado Juan Carlos?
0: Pues queremos invitarlos específicamente para que pues puedan seguirnos en nuestras redes sociales. Como lo mencionaba, tenemos muchas promociones para nuestros asociados, para nuestros seguidores. Y en efecto, para los que quieran seguir ganando premios, queremos lanzar una última preguntita por ahí al aire y ver, justamente mi compañera Adriana mencionaba de que pues nosotros tenemos una botarga, que es nuestra botarga oficial de COPSA. Entonces, si nos dicen el nombre, pues automáticamente también tienen premio.
1: Está facilísimo.
2: Porque sí, hombre, ya lo dije.
1: Está facilísimo, definitivamente.
3: Pero la respuesta va a venir después de este corte comercial.
1: Hacia adelante.
3: Vamos a ir entonces a cabina principal, Corporación Radial del Norte.
4: Bueno, pasión, pasión por el deporte. Muchas gracias, compañeros, desde el set principal de Staff de Coranorsa Deportes. A la pausa con nuestros auspiciadores. No le cambien porque tenemos más información en el especial de El Medio Maratón Internacional en su edición número 50.
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0: Bueno, seguimos disfrutando de la pasión del atletismo. Esta es una gran fiesta a través de las emisoras de Corporación Radial del Norte, Pasión por el Deporte. Estéreo Hits como estación piloto, Radio Norte para el departamento de Alta Brapaz. Baja Brapaz tenemos a Salama Estéreo y para el departamento del Petén, Sabana Estéreo y Jaguar Estéreo. Y también para toda Guatemala y el mundo, pueden escucharnos a través de arroba Estéreo Hits 967 y también pueden ver la transmisión totalmente en vivo a través de Facebook Live. Estéreo Hits 96.7, compañeros, allá en el set principal, el staff de Coranorsa de Deportes, yo les pregunto, Corporación Radial del Norte.
1: Pasión por el deporte. Pues estamos acá, estimados amigos. A ver, ese tema me gusta un poquito. Vamos a apagar acá micrófonos un momento para que no pase eso. Rosarito, a ver si podemos levantarle a ese ambiente, por favor, brevemente. Ese tema del fondo, por favor, es la fiesta. Y a ver, con invitados y todo, con todos los invitados, a ver, hagamos una coreografía no ensayada acá. ¡Vive la vida loca! ¡Póngalo!
2: A la torre de un hotel, que ha robado la cartera.
3: Cuidado. Hay que tener cuidado.
1: Sí.
3: Porque ya se dejó venir Don Lenchito.
1: ¿La polilla qué?
3: La polilla Lenchito.
1: Ah, la polilla McDonald, ¿crees que me va a decir?
3: Desde Kenia. No.
4: Por favor, jóvenes, buenas noches. Deberían de comportarse, ustedes ya son pasados de edad, donde no sean sinvergüenza.
1: Pasado de edad son ustedes, maestro.
3: Pasado.
4: No solo nos vamos a traer a una gran pepesca, bien grande, bien pesada, con muchas escamas todavía. Bienvenido.
1: Muchas gracias.
4: La verdad que me alegra mucho que esté de regreso usted.
1: Cada año lo veo más joven.
4: Puro cometa parece usted, hombre.
1: Comparado con Matusalén, cada año se ve más joven, oye.
4: Ya me está tirando las pedradas, usted. Bienvenido, don...
1: Yo usted sabe que hay cariño.
4: Oscarito.
1: Muchas gracias, mi amable.
4: Bien acompañado del señor Adrianita.
1: Por cierto que ahora que vine, me enseñó un aparato que tiene él para animarse cuando anda manejando. Un aparatito que tiene...
3: De color azul, ¿no?
1: Sí, correcto. Ah. Ya. Es travieso.
3: Es travieso el muchacho.
4: No, mire, con eso se le va el sueño a la fregada.
3: Dice que no necesita café.
1: Ah, no, con eso, ¿cómo? Bueno, los amigos de Coop Sama están con nosotros, sonriendo, contentos, felices. No mucho bailaron, eso sí, pero bueno, aquí están. A ver, Adrianita, ¿contenta, feliz, animada?
5: Contenta, bastante. ¿Sí? Contenta de compartir con ustedes, de
1: muchas
5: conocerlo
1: gracias.
5: También.
1: A la orden.
5: Es un honor y siempre a la orden.
4: Yo como que estoy pintado, ¿verdad? Ah.
1: Ya le vamos a preguntar.
5: Usted también, don Lenchito.
4: ¿Seguro?
5: Sí. Ah,
4: bueno. La verdad que me hace sentirme jovencito entre tanta patojada por acá, hombre.
1: No, muchas gracias, muy amable.
3: Gracias.
4: Gracias por el favor que me hacen.
1: Pues sí, Juan Carlos, también entonces, a ver cómo se siente ese ánimo.
6: Pues feliz, la verdad, y contento de estar aquí con ustedes, de compartir en este espacio, gracias a la producción por la invitación y pues seguimos acá con ustedes.
1: Bueno, pues estábamos pendientes con que usted quería indicar por dónde va esa activación, ese tour que van a realizar el día sábado, ¿verdad?
6: Así okay, es.
1: Por favor.
6: Sí, para comentarle pues a nuestros asociados y a los que nos están visualizando, para que nos puedan acompañar de 8 a 5 de la tarde, estaremos en diferentes puntos estratégicos acá en Cobán, iniciando en Gasolinera Texaco Peaje, Gasolinera Texaco Puente Nuevo, Santa Fe Premiaciones, Trofex, que está también en el ingreso a Cobán, en donde estaremos nosotros pues en activaciones de marca, bienvenida a los atletas para poderles dar premios atractivos en esta bienvenida formidable que estamos preparados para los atletas.
1: Ese tour lo entiendo yo como que en cada punto de los que usted está mencionando van a estar durante cierta cantidad de tiempo, dando la oportunidad que quienes vienen, quienes van, quienes pasen, puedan llegar y estar con ustedes en la activación.
6: Definitivamente, así va a funcionar. Tenemos horarios cubiertos en los puntos mencionados de 8 a 5 de la tarde, por punto de activación.
1: Qué bueno, excelente. Eso es parte de lo que había quedado pendiente. Y también Adriana nos tenía por ahí pendientes una de las últimas promocionales. ¿El nombre de quién? ¿El nombre de quién?
5: De nuestra botarga.
1: Ah, perfecto.
3: Y ya tenemos respuesta.
1: Ya hay respuesta. Ah, sí. Adelante, Daniel.
3: Es correcto, mi Lady García dice que la botarga se llama Copsi.
5: Así es.
7: Entonces, Milady García es una de las ganadoras de la segunda pregunta que se les hizo en este bloque nuevo, ¿verdad? Asimismo, Germán Chung nuevamente responde que es el nombre de la botarga es Copsi.
1: Perfecto, uno más.
7: Y el tercero, no, hay otro ganador. Te cuento. Kevin Morales también da la respuesta correcta y dice que es Copsi, el nombre de la botarga.
1: Bueno, pues felicidades a cada uno de los ganadores. ¿Qué se van a ganar, Adrianita?
5: Un kit, así como los otros ganadores, ¿verdad? Se van a llevar un kit con unos audífonos. También se van a llevar un pachoncito por ahí.
6: Mochila.
5: Una mochila. Y también un cubrebrazo para el sol.
7: Ok.
1: Bueno, está bien el premio.
7: Don Lechito como que anda mero inquieto.
1: A ver.
5: Es que él también quiere participar.
1: Trae regalos.
4: Yo la verdad también quiero hacerles entrega de un bonito premio para ustedes, mis amigos de la cooperativa Coopsam. De verdad, nos alegra muchísimo que estén por acá. A ver, si usted me, Adrianita, si usted me quiere tener una buena pregunta por ahí, yo se la voy a responder.
5: Muy bien. Yo quiero saber, don Lenchito, ¿cuántas agencias hay en Alta Verapaz de Copsama?
4: ¿Cuántas oportunidades me va a dar?
5: 3 oportunidades.
4: Vamos a ver. 4.
5: No.
4: Ah, le voy a sumar la una más. 5.
5: No.
4: Solamente me queda una.
5: Así es.
4: Y la una, y no hay vuelta de hoja, no hay otra oportunidad.
5: No hay.
4: Bueno, me voy a disparar con la ultimita, vamos a ver. Vamos a ver.
7: Piénselo bien.
4: 7.
5: Así es. Ah. Muy bien.
4: De acuerdo. Le voy ganando 1-0. Ahora, ahí le va uno. Quiero que me diga, por favor, ¿cuántas emisoras conforman Corporación Radial del Norte?
5: Son 5.
4: Alguien la sopló para ahí a usted, hombre. A ver, dígame, ¿y cuáles son?
5: En Petén tengo entendido que tienen 2, que es Sabana Estéreo, Jaguar Estéreo. En Cobán tienen 2 también, que es Stereo Hits y Radio Norte. Y Salamá Estéreo.
1: ¡Bravo! ¡Bravísimo! Bien. Perfectamente bien contestado.
4: Se ganó una su playerita.
5: Gracias.
4: Ahora le va. Ahora ahí le va una del mundial.
7: No le vaya a preguntar algo difícil, don Anchito. Si las de ellas estuvieron bien
4: 58,
7: fáciles.
4: 48 selecciones. ¿Sí o no? ¿Sí o no? Sí, muy bien. ¿Quién es el jugador más joven de todos de los que van a participar?
6: Eso está complicado, ¿sabes?
7: Don Lenchito, llámele la atención usted.
1: Sí, definitivamente le voy a sacar tarjeta.
7: Tarjeta roja.
1: Tarjeta roja.
7: Mejor sáquele la cachucha que trae.
4: ¿Quién es el dueño de Corporación Radial del Norte?
6: Don Nájera.
4: Ah, solo le pegué el nombre.
6: Me merezco el premio.
4: Sí, se lo merece. Aquí le tengo una playera conmemorativa de la carrera internacional. Y le regaló un pachoncito también.
5: Gracias.
4: ¿Tiene otra preguntita para mí?
5: ¿Cuántos años tiene la cooperativa?
4: ¿Cuántas oportunidades me va a dar?
5: Solo una.
7: Solo una.
4: Bueno, la verdad.
7: Porque las preguntas suyas son muy difíciles.
4: El tiempo que tengo yo de estar aquí en Corporación Radio, que dijo usted. Vamos a ver. 50.
5: No, ya perdió.
7: Perdió.
4: No,
7: perdió.
4: Perdió.
7: Bueno. Vamos con esta interrogante.
1: Solo una previa. Don Lenchito le pasó el otro día permiso a Adrianita. Llegó con el doctor y pregunta, doctor, ¿cuánto me queda a mí? Y el doctor le dijo, no tenga pena, le quedan 10, 9, 8, 7, 6.
7: Con esto vamos a ir finalizando este lapso de tiempo que teníamos con el equipo de Copsama y por supuesto también darle la cordial despedida a don Lenchito porque tenemos más sorpresas preparadas para
1: pero solo en este bloque,
7: solo en este bloque.
1: Vamos a escuchar las palabras de despedida de Adrianita, claro. Por favor, muchas gracias por acompañarnos, bendiciones.
5: Gracias por el espacio, pues ahí sí que está la invitación abierta para todas las personas que nos sintonizan, ¿verdad? Que puedan visitar cada punto de servicio que tiene COPSAMA y con mucho gusto las puertas están abiertas para poderlos atender de la mejor manera, ¿verdad? Para que puedan adquirir también más de alguno de nuestros productos, que sin duda alguna nosotros estamos muy contentos y abiertos a poder apoyar cada sueño que cada persona tenga.
1: Gracias, Adriana. Juan Carlos, por favor, buena tarde.
6: Gracias, pues un saludo cordial nuevamente a nuestros amigos asociados que nos visualizan, a los asociados que van a participar en esta edición número 50 de la Medio Maratón. Queremos extenderles desde ya buena suerte, muchos éxitos y los invitamos a que puedan visitar nuestros 15 puntos de servicio, nuestras 15 agencias, porque somos una cooperativa sólida, segura y confiable. Muchas gracias.
7: Nos vamos.
1: Vámonos de una vez a cabina, señoras y señores, continuamos con el programa. Recuerden ustedes que estamos acá precisamente con Corporación Radial del Norte.
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0: Bueno, seguimos disfrutando de esta fiesta del atletismo, porque esto ya es una fiesta. La emoción se vive a través de las emisoras de Corporación Radial del Norte. Gracias también a nuestra gente que también sintoniza en casita, en el negocio, en el vehículo. Ahí también llevando la pasión del atletismo en la edición número 50. Así rápidamente retornamos con el staff de Coranorsa Deportes. En el set principal yo les pregunto, Corporación Radial del Norte.
1: Pasión por el deporte. Así es, compañeros, ya estamos de vuelta en este especial del Medio Maratón Internacional de Cobán en su 50 edición. Oscar Fajardo, invitado.
2: Totalmente, con variación en cuanto al tema, pero siempre hablando de fondo con este Medio Maratón Internacional de Cobán, que hay que decirlo, es una fiesta variable.
1: Salud.
2: Déjeme. Por favor. Apantallar con esto.
1: $25 en este
2: momento. Usted no tiene la menor idea.
1: Voy a presumir.
2: Porque... del privilegio de que nos estamos dando en este momento. Un café guatemalteco, pero no es cualquier café. Es un café de la mejor calidad, reconocido a nivel mundial como un café orgánico de primera categoría. Estamos nosotros acá, pues, conversando con nuestro estimado amigo, porque a eso viene uno, a este mundo y a este programa y a esta radio, a ser amigos. Rogelio Q. Hasta me da pena decirlo y presentarlo todo así. Voy a regresar. El licenciado Rogelio Q.
1: Por favor.
2: Además, barista certificado a nivel internacional.
1: Correcto.
2: Es decir, es una persona que sabe del tema que vamos a hablar. Así es de que ya con esa presentación, que se queda cortita para todos los elementos que nos puede aportar acá Rogelio. Buenas tardes, bienvenido.
3: Muchas gracias. Un saludo a la enorme audiencia que tienen en Alta, Verapaz, a ver, Petén y Salamá.
2: Perfecto. Estamos entonces por cortesía de Coffee Tour Chicoj, que es pues un producto o un subproducto de la cooperativa Chicoj, ¿verdad? Hablemos un poquito acerca de este producto que ustedes también están teniendo la oportunidad de observar por acá, que de verdad, no lo digo como un eslogan publicitario, no es cualquier producto, ¿verdad?
3: Correcto, solo para que la distinguida audiencia entienda el concepto de qué es Coffee Tour Chicoj. Resulta que la cooperativa agrícola integral Chicoj RL, dentro de las actividades económicas que desarrolla, pues tenemos la unidad de turismo. Y efectivamente, pues logramos potenciar, mercadear, abrir una ventana para que el mundo no solo venga a conocer la cultura cafetalera en Cobán, sino que, y le explico, Coffee Tour Chicoj es lugar de naturaleza, cultura viva y aventura. Entonces, en este contexto, pues, cuando hablamos de naturaleza, la producción tradicional del café con un enfoque orgánico, y de hecho la cooperativa Chicoj como institución ha sido galardonado año con año a través de la competencia de la D-Cup of Excellence, eso en español, la taza de la excelencia, donde vienen equipo de jueces a nivel de Europa y Asia a clasificar y a calificar los cafés que tienen la menor imperfección posible. Y año con año hemos sido galardonados con la D-Cup of Excellence, y el año pasado fuimos reconocidos con el puesto número uno a nivel de país en tema orgánico, una competencia planificada y realizada por Asociación Nacional del Café en el país.
2: Interesante a más no poder. Hay que anotar esto. Bueno, se escucha interesante, pero yo creo que ahora más que nada el propósito es que todos nuestros estimados amigos televidentes, la audiencia, sepa que pueden vivir la experiencia, pueden venir, participar, conocer, culturizarse y compartir este Coffee Tour, ¿verdad?
3: Es cierto. En el Coffee Tour Chicoj hoy estamos tratando de que sea un destino, no solo atractivo, porque cuando hablamos de atractivo, puede considerarse un lugar, una ciudad solo de paso, donde solo pasamos lo que en muchas situaciones vemos en Cobán. Los turistas vienen de otros lugares, que pueden ser lugares muy importantes como Panajachel, Antigua, que vienen de Fray, por ejemplo, o de Flores, y van a Champey. ¿Qué ocurre? Hacemos Champey, perdón. Solo, entonces Cobán solo es un lugar de tránsito, donde no existe mucha derrama económica para el sector hotelero y todo lo que nos dedicamos a la producción o a la industria. Entonces la derrama económica es poco. ¿Qué estamos pensando para el Cofetur, chicos? Que sea un destino. Eso significa que no solo van a llegar a practicar la caminata entre plantación de café, entender la cultura cafetalera que tiene Guatemala, y de hecho Guatemala es catalogada como uno de los mejores cafés a nivel mundial. Todo lo que significa para las familias, lo que repercute económicamente en tal vez en temas de microeconomía, porque es así como se trata de presentarlo. No obstante, Guatemala en el tema cafetalero también tiene una incidencia grande en el tema macro.
2: Totalmente de acuerdo. Solo quiero hacer una referencia a Daniel y luego vamos a compartir la guitarra, por supuesto. Es interesante que el café, primero, no es un cultivo propiamente americano, no es un cultivo propiamente de Guatemala, que antes del café hubo otros cultivos, como por ejemplo las nopaleras, en donde se hacía la explotación de la grana con la cual se obtenían tintes especiales que se enviaban a Europa, ¿verdad? Con el aparecimiento de procesos artificiales o sintéticos para crear estos tintes, pues bajó la demanda de la grana, bajó la demanda de los nopales, y entonces nos encontramos con que a finales del siglo XIX el gobierno se encuentra con una propuesta por parte de un grupo de entusiastas, porque hay que llamarlo así, para promover el cultivo del café en Guatemala. Y para hacer esto, porque nadie quería sembrar café, nadie quería plantar café, establecen una serie de motivaciones, de estímulos para que la gente se animara a plantar café en Guatemala. Es interesante.
4: Súper, súper interesante. Y te quiero contar algo con relación a lo que sucede ahí en este Café Tour Chicó, que por cierto yo ya tuve el privilegio de hacer el recorrido, ¿verdad? Bastante seguro, ¿verdad? Lo decía Rogelio, con un guía conocedor del tema, ¿verdad? Te da un paseo por toda esa plantación y te explica cada una de las etapas que lleva el café, y por supuesto después te introduce a un espacio de naturaleza extraordinario, lleno de vegetación, de distintas clases de árboles, ¿verdad? Incluso aves nuestras propias. Te das un recorrido y luego todavía viene lo más extremo, ¿verdad, Rogelio? Que puedes, con el equipo que ellos te proporcionan, ¿verdad? Casco, ¿verdad? Y todo lo necesario para hacer ese recorrido en ese, ¿qué?
3: Canopy.
2: Ah, bueno.
4: Y haces un recorrido en canopy durante este tour, ¿verdad? Y llegas a un punto donde hay una laguna, ¿verdad? Pasas sobre la laguna y por último te esperan con un exquisito caquic o algún platillo, un platillo exquisito de la región de Alta Verapaz. Y por último, salud.
2: Salud.
4: Ese café espectacular.
2: Motivo de orgullo para todos los guatemaltecos y especialmente para los amigos de Cooperativa Chicó.
4: No me puedo quedar. Te describí, mira, en unos instantes, toda una extraordinaria aventura.
2: Sin embargo, falta una respuesta importante, tanto para Rogelio como para Daniel. ¿Dónde queda? ¿A dónde voy? ¿Dónde encuentro este recorrido? ¿Dónde está el tour?
3: La Cooperativa Chicó se ubica a 5 kilómetros al nororiente de Cobán, pasando ya sea enfrente o detrás del aeródromo de Cobán. Estamos en las distintas plataformas o redes sociales, en Facebook, en TikTok y en Instagram. Pueden guiarse a través de Google Maps para llegar a Chicó, y pues es una experiencia muy interesante. Llegar a Chicó no solo nos hace hasta cierto punto desconectarnos del estrés que tenemos o que tienen los que tenemos que trabajar en la ciudad, probablemente logremos quedarnos sin señal de teléfono en un buen momento, pero de eso se trata, tener un contacto auténtico con la naturaleza. Y de hecho a Chico lo caracteriza el gran porcentaje de europeos que contratan nuestros servicios. ¿Cómo? A través de las agencias que se dedican a la turoperadora. Pueden que nuestros servicios sean contratados durante, inclusive hasta 6, 4, un año antes. Los turistas hacen su reservación y pues pueden estar con nosotros sin ningún inconveniente. Pero lo que quiero puntualizar es que de cada 10 personas que visiten el Cofitur, 7 provienen del extranjero y 4 pues afortunadamente vienen de Francia, Alemania, Italia, que son países donde tienen una pasión por la cultura cafetalera. Entonces ellos se informan previo donde pueden visitar fincas de café para entender la producción de lo que ellos normalmente toman en un shot de café llamado espresso.
2: Bueno, a ver si estoy en lo correcto o estoy equivocado. Me decían que hay 7 procesos diferentes para la extracción de este maravilloso café.
3: 7 formas distintas de tenemos prepararlo en la barra para preparar, por ejemplo, un solo café. Pero al prepararlo con un método distinto, lógicamente, pues va a tener otra percepción. ¿Qué es percepción? Es lo que podemos apreciar.
2: Sentir.
3: Mediante las papilas gustativas, el sabor que implica una taza de café preparada de la manera correcta.
2: Dicen los especialistas en esto de la catación de café que el buen catador, el buen degustador de café, llega a sentir el grado de dulce natural, de amargo natural que tiene el café. Por eso es que el buen consumidor de café, el buen cafetero, dice, no se toma el café con azúcar, Dios guarde.
3: Hasta cierto punto es una ofensa para nosotros cuando le agregan azúcar al café. Y vamos, por eso en esta ocasión lo probamos.
4: Vamos a seguir degustando este cafecito, pero les pedimos que no se despeguen de nosotros porque vamos a ir a un pequeño corte comercial y regresamos con más del especial del Medio Maratón Internacional de Cobán en su 50 edición. 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
0: 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Muchas gracias, compañeros, por esa valiosa información. Y también la entrevista con los amigos de Coffee Tour Chico, lugar de cultura viva, historia y aventura. 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

0: por supuesto, ya estamos de regreso en el cuarto programa del especial del Medio Maratón Internacional, edición número 50. Y bueno, por acá tenemos pues también información de primera mano con los compañeros que están allá pues listos y dispuestos en el set principal, el staff de Coranorsa Deportes. Yo les pregunto, Corporación Radial del Norte.
1: Pasión por el deporte. Gracias, gracias, estimados amigos. ¿Cuántas canciones debemos de conocer acerca del café? Yo me recuerdo ahorita de una de Juan Luis Guerra, ojalá que llueva café, ¿verdad? Qué cosa más linda debe ser eso. Y me recuerdo que alguna vez platicando con don Armando Besh, que en aquel tiempo era gerente general de la Asociación de Azucareros de Guatemala, decía, ojalá que a los chinos se les ocurriera agregar una cucharadita más en su café todos los días. Nos vamos, café y azúcar de Guatemala van hacia adelante. Y bueno, y la otra de don Javier Solís, cuando la tarde languidece, renace la sombra, moliendo café también. ¿Cómo llega Rogelio Q al mundo del café?
2: Gracias, solo quiero mencionar a un gran amigo que es un atleta por naturaleza, el amigo Eric Barrondo, que dice que me escuchó a través de esta prestigiosa emisora.
1: Yo quiero aprovechar para saludar a Eric Barrondo. Yo no tuve la oportunidad de estar en Londres, pero sí estuve en Guadalajara en los Juegos Panamericanos del 2011 y sentirme orgulloso de la medalla de oro ganada por Eric Barrondo allá en los Juegos Panamericanos de Guadalajara. Definitivamente una cosa maravillosa. Y felicidades y muchas gracias, Eric.
3: Saludos también. Saludos. Yo no estuve, Eric, en Londres ni en Guadalajara, pero estuve en todo su proceso de formación.
1: Claro.
3: Y pues los saludos a Eric. Que Dios te bendiga. Ahí estamos. Siempre al pie del cañón.
1: Bueno, Rogelio, entonces decía que es un accidente su llegada al mundo del café.
2: Pues fíjese, mi estimado Oscar, que el café ha estado repleto de accidentes. Sí. Originalmente el café no se conocía como café, no. El tema de las cabritas, y surgen los distintos libros de los diferentes autores de quienes vayamos a leer. Café fue descubierto por accidente. Dos, el espresso surge en Nápoles y alguien por accidente le dejó caer leche y surge el capuchino. ¿Qué eran los capuchinos en aquel entonces o seguirán siendo hasta ahora? Es una clase de los sacerdotes que utilizan la túnica completamente de color café y no sé el nombre correcto, adecuado, de lo que llevan en la cabecita de color blanco. Surge el capuchino. Pues yo también fui o soy parte de los accidentes en café.
1: Si quiere le agrego algo más.
2: Por favor.
1: Es el descubrimiento del café soluble o instantáneo en Guatemala.
2: También otro accidente en Guatemala. Entonces ya identificamos cuatro y pues yo me sumo a ello. Que fue un accidente porque yo siempre quise andar con el tacuche, algún día ser licenciado y pues
1: sí lo logro,
2: afortunadamente lo he logrado, pero hoy sigo desarrollando café. Resulta que cuando yo llego al Confitur Chicó, empecé a guiar, pero había gran parte de la población que no tomaban como tal el café negro. Andaban buscando un espresso. Y cuando yo empiezo a indagar, a tomar café con estas personas que venían normalmente de Italia, de Alemania o de Francia, pedían un espresso. Chicó en ese momento no lo tenía todavía. Yo hago la propuesta, hago la formulación y me dicen, aquí está el dinero, pero si necesitamos que alguien a quien vamos a financiar, que son unos grandes amigos,

0: me dicen, vas vos. Entonces yo digo, ok, y salté como un niño de 7, 8 años que ve un carrito con control remoto. Voy a la escuela y cuando regreso a la escuela, pues no tenía los insumos, chico invirtió, aprendí el mundo del barismo, tenía dos problemas todavía. Podía preparar el café, pero no lograba identificar plenamente la percepción de los sabores. Y vamos al círculo de SCA. Y voy con mis amigos y hago la propuesta. Miren, yo ya puedo preparar de todas formas los cafés, habidos y por haber casi, pero no logro identificar plenamente los sabores. Y me dicen de nuevo, ok, vas y tomas el curso de catación. Voy a la escuela del café durante 2 años, me especializo en barismo, en catación, pero faltaba otro eslabón todavía, que era la forma y los tipos de tueste que había. Entonces había que aprender a tostar café. Y voy de nuevo con mis grandes amigos, que los mantengo en reserva el nombre ahora, me dicen, vas y aprendes a tostar café. Entonces ya tenía el círculo completo. Pero para poder ser instructor en ese momento, que no habían tantos coffee shop en Cobán, pues necesitaba yo una especialización. Y voy con mis amigos de nuevo y me dicen, vas y tomas el curso de formación técnica y pues logré la certificación por parte de SCA, la Specialty Coffee Association de Estados Unidos y el Instituto Sustentable de Café. Me certifiqué y pues empecé a instruir a los jóvenes en Cobán y en toda Guatemala.
1: Un honor, un privilegio tener a un auténtico conocedor de café esta tarde, que tiene mucho que ver por qué asociemos el Medio Maratón Internacional de Cobán con lo que estamos hablando. Y es que nos decía Rogelio, lo que nosotros queremos es ofrecerle a quienes visitan, a quienes conocen, a quienes están en este mundo, nuevas opciones para venir y conocer otros ángulos de Cobán, ¿verdad?
0: Correcto, chicos. Hoy es un lugar donde pueden llegar desde alguien que quiere correr. Tenemos un circuito para correr, bicicletear. Si estamos aburridos en la ciudad, pues hay diversión en las alturas, entre bosques, el canopy que consta de 750 metros. Y si tenemos hambre, pues tenemos un enorme área para disfrutar el sabor auténtico y puro de Cobán, el caquique, entre otros platillos de la región.
1: Bueno,
2: ¿qué más?
1: Que acá tenemos otro invitado de honor también, por supuesto.
2: Ya Rosario, ya sé qué para el chico.
0: ¿Así? Allá los esperamos, ¿eh?
3: Buenas noches, don Rogelio, de Café Tour Chico. La verdad que me sorprende estar escuchando todo lo que usted está exponiendo en esta tarde. No, señor, ya es noche, ahí le encargo, por favor, hombre, no le da vergüenza, tan grandote y todavía diciendo que buenas tardes.
1: No me da vergüenza.
3: No le da vergüenza.
1: Vergüenza es no trabajar honradamente, yo sí estoy trabajando honradamente.
3: Bueno, me alegra mucho. Don Rogelio, de verdad, escuchando toda la información que usted nos está proporcionando, de verdad que tenemos gente muy preparada acá en la ciudad de Cobán y usted es un claro ejemplo de todo lo que nos está indicando hoy. La verdad, felicitaciones a nombre de las emisoras de Corporación Radial de Norte, a todo el equipo de Café Tour Chico, donde están ubicados atrás del campo de aviación de la ciudad de Cobán. Precisamente hace como un mes aproximadamente, se corrió una competencia ahí desde las 2 de la mañana y posteriormente hubieron dos categorías más, nos atendieron muy bien y traemos un lindo recuerdo que lo tenemos grabado en la retina y en el pensamiento también. En esa oportunidad, gracias, mil gracias por habernos atendido de una manera tan cordial, tan jovial, tan especial como son ustedes. Bienvenidos a Corporación Radial del Norte. Y a nombre de las empresas que represento, les quiero hacer entrega de la playera conmemorativa del Medio Maratón Internacional de Cobán en su edición número 50.
0: Muchas gracias, mi
1: estimado. Precioso. Me explicaba Raúl hace algunos meses que este logotipo, si me hace favor, por favor, Rogelio, este es el de Corporación Radial del Norte dedicado a la 50 edición de este Medio Maratón Internacional. Gracias, don Echito, muy amable. Es usted la viva esencia de la amabilidad.
3: Oye, se puede llevar su un su cafecito, no tenga pena.
1: Yo lo voy a pagar. Usted no es dueño de eso, él es el que va a regalar, él va a saber a quién le va a dar.
3: Pues yo me quiero apuntar también porque yo sí soy cafetero.
4: Ya está inscrito,
3: Yo tomo café a cada ratito usted, y por supuesto de buen, como de los amigos de Café Tour Chico.
1: Qué bueno.
3: Don Rogelio, gracias, amigo. Bienvenido, muchas se gracias. Le aprecia mucho.
4: Gracias.
1: Gracias, don Anchito.
2: Con eso nos vamos a un corte comercial nuevamente, Oscarito.
1: Por supuesto que sí. Solo quiero hacer el apunte siguiente. Atención, porque esta oportunidad de platicar acá mismo con respecto al Medio Maratón Internacional de Cobán, hace unas ediciones, dos o tres, tuve la oportunidad de encontrarme en una entrevista muy, muy parecida a esta con uno de mis exalumnos de la Escuela Nacional Central de Agricultura, el ingeniero máster orquidiólogo Freddy Chavarría, ¿verdad? Sí. Así es de que ahora me toca que conocer a este amigo que conoce sobre el café. Señoras y señores, esto es nada más y nada menos los programas, la serie de programas anticipándolos al banderazo, a la señal de salida del Medio Maratón Internacional de Cobán, y nos vamos a cabina con mensajes importantes. Ya regresamos. Corporación Radial del Norte.
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5: Bueno, y así de cortito, ya estamos de regreso, rumbo a la edición número 50 del Medio Maratón Internacional de Cobán. Compañeros, les pregunto, Corporación Radial del Norte.
2: Pasión, pasión, pasión por el deporte. Estamos de vuelta ya en este espacio final con el amigo Rogelio. La verdad que yo tengo el gusto de conocerte desde hace muchísimos años. Hemos tenido la oportunidad de compartir en un sinfín de eventos, ¿verdad? Y pues para mí es un privilegio el poder compartir hoy por acá. Un saludo también especial a don Leonardo Delgado, que sé muy bien que también tiene muy bien puesto los ojos sobre esta cooperativa que ustedes dirigen actualmente. Y pues siempre va a ser un gusto, un placer tenerte como amigo primero y como una persona que ama su trabajo y la labor que hace ahí en el Café Tour Chico. Ha sido un honor, Rogelio, la verdad que te esperamos, que esta no sea la última ni la primera, sino que sea una de muchas.
7: Muchas gracias. 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
1: Una vez más, por favor.
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1: Bueno, y dijimos algo fuera de micrófonos, acá con Rogelio, porque nos quedamos platicando. Cuando el tema es bueno, el tiempo se va y uno quisiera seguir hablando del tema, ¿verdad? Decíamos que una de las propiedades que tiene el café es que algunos lo consideran la fuente de la eterna juventud, porque tiene una serie de elementos antioxidantes en su integración que está comprobado científicamente. Esto no es un invento, ¿verdad, Rogelio? Es algo que ayuda precisamente a conservar, lo sana la piel, oscuro el cabello, a pesar de que algunos tomamos café y se nos pone blanco. Pero
7: probablemente lo haya tomado con leche.
1: Posiblemente.
7: Capuchino. Es mejor si lo toman negro, ¿eh?
1: Sí. Una última anécdota. Les cuento. A ver, alguno de los mejores cafés de América es el café cubano. Mis respetos para el café cubano. Y el café dominicano. Alguna vez me hicieron el favor de invitarme a una competencia deportiva allá en República Dominicana. Yo llegué y entonces me sirvieron en una taza más pequeña que esta, ¿ya? Un buen café. Pero yo me quedaba viendo por qué me daban tan poquito café, ¿verdad? Y se me queda viendo la persona que me lo dio. ¿Qué te pasa? ¿Qué es lo que te ocurre? Es que muy poquito café. Ah, ¿tú quieres otro chin? Y entonces, otro chin. Allá es otro poquito de café, porque estamos mal acostumbrados en Guatemala a tomar un café en términos generales, que no es de muy buena calidad, entonces nos dan una taza grandota o a veces nos dan, como dicen las abuelitas, agua de calcetín, ¿verdad? Así es de que hoy, gracias Rogelio, aprendimos mucho, compartimos mucho. Felicitaciones a todos los integrantes de Cooperativa Chicoj y gracias por ese apoyo importante para el Medio Maratón Internacional de Cobán. Sigan adelante, muchos éxitos y abundantes bendiciones para ustedes.
7: Muchas gracias por la oportunidad y no quiero dejar pasar. Este fin de semana va a ser un hecho que en los centros comerciales nos cuesta conseguir parqueo. Cobetur Chicoj cuenta con un parqueo enorme para que todas las familias lleguen y nos visiten y estaremos para servirles.
1: Bueno, muchísimas gracias esta noticia de última hora y por ese ofrecimiento tan importante. Así es de que la invitación está hecha.
2: Claro.
1: ¿Ya?
2: Estamos es parte de.
1: Ok, perfecto. Gracias, Rogelio. Con permiso, Daniel, ahora soy yo el que va a cabina. Para regresar en un momento con más de este programa, el especial del Medio Maratón Internacional de Cobán. Desde cabina me van a contestar ahora, compañero, Corporación Radial del Norte. Ojalá
5: que llueva. 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Estéreo Hits para Alta Brapaz como estación piloto Radio Norte. Y para Baja Brapaz, Salamá Estéreo, la que me gusta. Para el departamento del Petén, Sabana Estéreo y Jaguar Estéreo. Y también saludos a todo el auditorio que nos sigue en vivo a través del internet. Arroba Estéreo Hits 967 y quienes también nos visualizan a través de Facebook Live, Estéreo Hits 96.7 FM. Ahora sí, volvemos rápidamente en la recta final de este cuarto programa del especial del Medio Maratón Internacional de Cobán con el staff de Coranorsa Deportes. Yo les pregunto, Corporación Radial del Norte.
1: Solo uno, ¿qué hacemos?

0: Bueno, nuevamente allá en el set principal con los amigos, el staff de Coranorsa Deportes, Corporación Radial del Norte.
1: Pasión por el deporte. Bien, estimados amigos, de verdad estamos muy contentos de estar compartiendo con ustedes en este programa especial, el especial del Medio Maratón Internacional de Cobán. 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Yo tengo un enorme privilegio. Ahora todos tenemos el privilegio. Solo llegó y ya cambió enormemente la apreciación ambiental de este lugar. Aquí estamos entonces con Cristel, ¿verdad?
2: Así es. Buena noche.
1: Buena noche, Cristel. Bienvenida. Esta
2: Muchas
1: es su casa.
2: Gracias. Muy amable. Buena noche.
1: Y yo estaría nervioso porque sé que usted tiene una tarea gigantesca, enorme, relacionada con este Medio Maratón Internacional de Cobán. Le escuchamos.
2: Bueno, para mí es un gusto el poder estar esta noche aquí con ustedes. Pues tan gigantesca, creo que un poquito. Yo creo que estoy con lo del desfile más que todo, la gestión del desfile. Esto es lo que me ha tocado más que todo.
1: Bueno, cuando yo digo grande es porque hemos tenido la oportunidad de estar en el desfile. Hay una serie de elementos que coordinar que es bastante amplia, bastante grande. Entonces, no cualquiera se echa ese trompo a luña, dijeron en mi pueblo, ¿verdad? Así de que, ¿cómo va el asunto de este desfile? Que, entre otras cosas, me entero que va a empezar más temprano.
2: Claro que sí, el desfile inicia a las 2 de la tarde. Iniciamos a las 2 de la tarde, ¿por qué? Bueno, primero esperamos de que no esté lloviendo este día, ¿verdad? ¿Por qué empezamos a las 2 de la tarde? Porque esperamos realmente de que los actos protocolarios que tenemos también en el parque se puedan llevar a cabo como más tranquilos, se puedan todavía apreciar y, como le digo, que no nos agarre la lluvia. Y que entonces tengamos todavía a las personas ahí, ¿verdad? Y que puedan apreciar lo que tenemos para ellos ese día.
1: Sin embargo, Daniel, estimados amigos, para los que venimos de afuera de Cobán, uno dice, esperar que no llueva en Cobán.
2: Es muy difícil,
1: es algo distinto, ¿verdad? El año pasado, de hecho, llovió, ¿verdad? El año pasado llovió para la salida. Es decir, estaba difícil. Ya después se fue calmando un poquito, pudimos caminar, ya íbamos medio mojados, pasados por agua. Pero bueno,
2: pasados.
1: Son las cosas que ocurren en el medio maratón, ¿verdad, Daniel?
3: Gracias, Oscar. Y buenas noches, Chris. La verdad que
2: buenas noches,
3: es un gusto poder compartir contigo esta noche y poder también contarle a toda la población de estos, como decía Oscar, preparativos que tú y todo tu equipo, ¿verdad?, están ya alistando para que también el desfile sea un punto atractivo, ¿verdad?, dentro de todo este festín del medio maratón de Cobán. ¿Qué vamos a tener? Si pudiéramos describir ya un poquito del desarrollo del desfile, ¿qué vamos a poder observar sin tanto detalle, pero sí para que la gente se quede un poco picada?
2: Claro que sí. Yo creo que empezando con que son 50 años conmemorativos. ¿Y qué queremos con estos 50 años? Queremos dejar y tener claro qué nos han dejado estos 50 años. Y empezaría con preguntarles a ustedes, bueno, yo creo que empezaría por ti, Dani, con esta pregunta. ¿Qué te ha dejado a ti esta carrera o qué recuerdos tienes tú de esta carrera de estos 50 años?
3: Bueno, yo tengo en el tema del medio maratón, tengo muchísimos recuerdos realmente, porque lo vi desde muy pequeño, digamos, desde que Yo era niño que viví por la calle Minerva, y cuando mi mamá se iba al trabajo, me tocaba que ir con todos mis vecinos a disfrutar del desfile. Y pues sí vimos mucho el tema de, por ejemplo, antes quería yo ver a esos atletas que antes caminaban, ¿verdad? Durante el recorrido, y atletas que iban a correr el día domingo, ¿verdad? Pero se tomaban el tiempo en la tarde para saludar a la gente, para poder disfrutar. Y te prometo que de todo lo que yo quería ver era eso, ver a los atletas que iban a estar al día siguiente, conocerlos, ¿verdad? Y si se podía estrecharles la mano, ¿verdad? Un tema que tal vez muchos recordarán, ¿verdad? Con este tema de que han pasado los años, tal vez se ha dejado de hacer esta práctica. Después los vimos ya no caminando, sino iban en algún vehículo, ¿verdad? Claro. Pero siempre saludando a toda la población. Te digo, he visto de todo, ¿verdad? Pero algo que, si me retrocedo en mi juventud, en mi niñez, algo que me gustaba muchísimo el desfile, quien lo organizaba, por cierto, no lo conocí, pero de niño a mí me encantaba ir a ver a los atletas de élite internacional.
2: ¿Y a usted?
1: Bueno, yo quisiera empezar a hacer la historia que la primera vez que vine a darle cobertura, ajá, a esta actividad deportiva fue en el año de 1995. Wow. Con otra cadena radial, y que desde entonces he venido casi todos los años, con un par de años por razones ajenas a mi voluntad y otro par de años por pandemia, ¿verdad? Eso me estaría ubicando en la posición de tener 26 medios maratones internacionales de Cobán, viniendo con diferentes empresas. ¿Qué me ha dejado? Experiencias maravillosas, muchos amigos, emociones a cual más diversas. Hay que anotar desde el desfile, la cena de pastas, que me voy a limitar con la marca que normalmente la patrocinaba, los espectáculos, la alegría, las fiestas que se hacían, creo que se hacían más antes, o por lo menos en los últimos años, casi en cada esquina había una fiesta, era una situación absolutamente extraordinaria. Luego en la competencia, el corazón como que da un vuelco cuando escucha el cañonazo de la salida, por ejemplo. La emoción de ver a tantos atletas de diferente condición, de diferente relación, ¿sí? Las marimbas, los colores, el café, el caquí, las costumbres, las nuestra tradiciones, cultura, las banderas, todo esto. Claro. En la verde Verapaz, en las montañas, el recorrido, el café, el cardamomo, los árboles, es decir, tantas cosas. Escuchar, ver a la gente con la cara de ilusión al ver que vienen atletas extranjeros, pero corear los nombres, por ejemplo, de Mario Pacay cuando no venía, claro, para ganar, el de Alberto Paredes, por ejemplo, los nombres ahora de Alberto González, de Merlin Chalí, para recordar a una paisana, una situación interesante. Merlin Chalí vino alguna vez, la noche antes del medio maratón, venía en el carro con sus hermanas, con su papá, que era su entrenador, y se quedaron en el carro, no se quedaron en hotel, se quedaron en el carro a la vuelta del parque, ¿ya? Y al día siguiente se convierte en la mejor guatemalteca del medio maratón. Hay una serie tan larga, tan amplia. Y por supuesto, yo quiero agregar ahí de una manera muy especial la oportunidad que me ha dado el licenciado Raúl Rojas, Raúl Nájera Rojas, y también nuestro amigo Raúl Nájera Ponce, y este equipo de compañeros. Nos hemos convertido en una familia. En una familia con la que nos estrechamos la mano, nos damos un abrazo, compartimos, nos complementamos, vivimos la intensidad del deporte, vivimos cada quien aportando desde nuestro punto de vista. Un licenciado en deportes, un psicólogo, alguien que tenga la oportunidad de aportar desde otro punto de vista, en nuestro compañero Durini, Rosario, Horacio, bueno, Minor, todo el equipo. Es un grupo grande de gente. Así de que no me alcanzaría un programa de 24 horas para decir qué me ha dejado. ¿Qué no me ha dejado? Es parte de mi vida, diría yo.
3: Lujo, bueno, extraordinario. Es el realmente el sentir, el vivir de cada quien, y que ahora, pues, a ustedes ahora les toca que también organizar este evento quizá desde esas perspectivas, ¿verdad? Desde esos tiempos.
2: Yo creo de que cada familia Y es increíble, al momento de que se le realizaba una invitación a las instituciones para poder participar, ellos se llenaban de ilusión realmente al imaginarse solo el hecho de decir un desfile conmemorativo. Y empezaban a imaginarse, a recordar desfiles de años. Y recuerdo que un colegio me decía, ala, yo recuerdo cuando en cierto momento hace muchísimos años nosotros participamos, y hace poco en Facebook salió una publicación de ellos, de no sé ni de qué año, era 1990, y miren qué increíble. Y me volvió, este colegio no iba a participar, y de ahí me llama y me dice, vamos a participar. Entonces es increíble. La nostalgia. Sí, la verdad. Las calles, como decías tú, Dani, las calles, las familias. Wow, estos 50 años, y esto hemos querido conmemorar. Todo lo que nos ha dejado la cultura, los recuerdos, las familias, los atletas que ahora esperamos que de ahora en adelante estos sean los que vienen no solo por ganar, sino que porque a muchos no solo lo hacen solo por ganar, realmente muchos también por sanar, por no solo corren por ganar, sino que por sanar por nuevos propósitos. Realmente esta carrera es, bueno, para mí esta carrera es de verdad que demasiado especial.
1: Hemos tenido la oportunidad de entrevistar a las personas que van llegando a meta después de los primeros 100 lugares y nos cuentan, yo lo hice para vencer una enfermedad. En honor a mi padre, en honor a mi novia, por mis hijos, por mis vecinos. Es decir, hay mil motivos para correr esta carrera,
2: así
1: ¿verdad?
2: Así es.
1: Hace 10 años, yo tuve la oportunidad de un regalo maravilloso de este medio maratón. Estaba narrando la llegada en meta y era la primera vez que corría mi hijo. Y recibirlo en la meta con un abrazo fuerte y el micrófono de Coranorsa acá. No, terminamos llorando los dos. Súper emocionados los dos. Y mañana también va a estar mi hijo por acá, porque ahora viene como parte de la organización central, digamos, brindando un apoyo bien importante también. Entonces, realmente uno no terminaría de contar estas emociones. Y ahora que está la oportunidad, la cantidad de voluntarios que tiene esta competencia, la cantidad de voluntarios que se colocan una playera o no hay playera para ellos, que van desde muy temprano, desde la madrugada, esté o no esté lloviendo, y estaban en sus puestos asignados para brindar la asistencia necesaria. Toda esa gente, todos esos niños, todos esos jóvenes, todas esas mujeres, todos esos hombres, la verdad es que es algo maravilloso.
2: Sí, la verdad es de que pues no cabe duda que lo hacemos por amor, ¿verdad?
3: Correcto. Es un amor a realmente a un evento que nace desde el seno de una persona que ideó, por supuesto, este evento, y que ahora se ha convertido, ¿verdad?, en ejemplo para otros eventos a nivel nacional. Y por qué no decirlo, ¿verdad?, para eventos a nivel internacional. Yo he visto, por ejemplo, nacer el medio maratón de El Salvador, de Costa Rica, eventos que son similares al nuestro, porque los organizadores vinieron y observaron cómo es que se desarrolla, pero este tiene algo peculiar, ¿verdad? Tiene algo interesante, lleno de misticismo, y por supuesto un evento donde la gente se apropia no solamente de la carrera, se apropia también de todos esos 21 kilómetros de esfuerzo, de sudor, de lágrimas, de sacrificios, y que junto a gente como Chris, que están dirigiendo esta competencia actualmente, pues hacen de esto algo fantástico. Creo que tenemos ahí en hoy, también aprovechando que está Chris por acá, tenemos un promocional. Es el número 12 dentro del tema que hoy tenemos. En el número 2 tenemos una activación hoy.
1: Completa la frase.
3: Correcto.
1: Y acá completa la frase.
3: Es correcto.
1: Es decir, vamos a decir, después de entrenar, yo necesito. Y nosotros les vamos a orientar para que puedan indicar a través del WhatsApp o a través de llamada, debe incluir la marca de Sport Gel Forte, de Laboratorio Caprin Point. y usted dice la respuesta más original o graciosa. Así de que, usted puede decir, con Sport, ¿qué deporte soy más feliz corriendo el medio maratón internacional de Cobán? Por ejemplo. Por ese ejemplo. Es un ejemplo general, ¿verdad? Así de que, con Sport Health Point, ya, con Sport Health Forte, hasta mi abuelita sería feliz en el medio maratón internacional de Cobán, porque también vale la pena hacerlo con gracia, ¿verdad? Sí,
3: claro.
1: Definitivamente. Entonces, la frase es: después de entrenar, yo necesito. Usted contesta. Ya se lo inventará. Entonces, tendremos la oportunidad. Lo que debe incluir es Sport Health Forte de Laboratorio Kaplan Point.
3: Y tendremos
1: la entrega de este premio.
3: De ¿ya? este fantástico premio, que es un kit, por supuesto, sí, gracias a la marca de Kaplan Point Laboratorios, para que todos se animen y tomen ese teléfono celular y pueda también marcarnos, ¿verdad? Y decirnos, ahí sí que creativamente, ¿verdad?
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3: Seguimos por acá.
1: Paramos.
3: Vamos a un pequeño corte comercial y regresamos con más de este especial del Medio Maratón Internacional de Cobán en su 50 edición. Vamos allá a cabina central, compañeros, Corporación Radial del Norte.
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1: 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Y con esto volvemos hasta el set principal con nuestros compañeros de Coranorsa Deportes. Y yo les pregunto, Corporación Radial del Norte.
2: Pasión por el deporte. Estamos de vuelta después de este corte pequeñísimo comercial, para que toda la gente también esté enterada de cada uno de nuestros patrocinadores. Sin duda alguna, estamos ya de vuelta, Oscarito.
3: Bueno, pues estamos con este jueves maravilloso, jueves alegre, jueves de fiesta, porque el deporte es fiesta, es energía, y por supuesto, hay que decirles a ustedes, cada vez nos acercamos más para la señal de partida. Primero, del desfile el sábado a partir de las 2 de la tarde. Punto de reunión, por favor, Cris.
4: Plaza Magdalena. Frente a Plaza Magdalena, iniciamos puntualísimos a las 2 de la tarde.
3: Esté quien esté.
4: Esté quien esté.
3: El que no está, se quedó.
4: Sí, ¿ya? Definitivamente quien no esté, los dejamos.
2: Frente a Plaza Magdalena.
4: Frente a Plaza Magdalena.
2: Ah, ok. Y con rumbo por la calle Minerva, en contra de la vía.
4: En contra de la vía.
2: Hasta el parque.
4: Hasta el parque central.
2: Donde van a haber algunos actos.
4: Protocolarios y... finalizamos. Esa es sorpresa.
3: ¿Cuántas delegaciones, cuántos grupos estarán participando en el desfile?
4: Aproximadamente 16, 17 grupos.
3: 16 grupos distintos. Eso incluye varias bandas escolares.
4: Exacto.
3: ¿Verdad?
4: Entre 14 y 15.
3: Y grupos de baile que algunos de ellos llevan
4: ellos
3: también.
4: Ellos llevan.
3: ¿Verdad? Exacto. Por supuesto. Uh-huh. Entre las autoridades, entre los invitados de honor que van a estar en la parte protocolaria, o entre incluso, no sé, porque tienen la posibilidad de guardarse alguna reserva de sorpresa, de que pudiéramos encontrar, qué sé yo, algunos fundadores, algunos atletas destacados a lo largo de los 50 años. ¿Será posible que veamos eso? No, si lo van a guardar, guárdenlo.
2: Sin compromiso alguno. Pero si tienes una exclusiva esta noche por acá, será bienvenida.
4: Esperamos mejor guardar.
2: Ok. Se lo van a guardar. Es una sorpresa.
4: Esperamos
2: de los 50.
4: Esperamos que pueda ser así. Todavía estamos en gestiones. Pero esperamos que sí pueda darse esa sorpresa.
3: Bueno, nosotros lo esperamos también, definitivamente claro, sería sí. Un honor conversar, entrevistar, ver, tomarle una fotografía, tomarnos la fotografía con esa persona, algunos de los fundadores, algunos de los atletas que han sido triunfadores, a quienes han hecho una performance muy buena, algunos de los organizadores incluso, algunos patrocinadores antiguos, por ejemplo, y por supuesto las autoridades que normalmente han estado presentes en este tipo de cierre espectacular del desfile y que con eso pues ya están preparando. Ya después del desfile, de los actos protocolarios, estará ya la cena de carbohidratos que normalmente se acostumbra, y ya a dormir todos tranquilitos, a descansar y a prepararse
2: usted,
3: con la hidratación.
2: Yo sí me voy a desvelar.
3: ¿A usted se va a desvelar?
2: Sí, ese es el día.
3: ¿Va a cumbiar?
2: Voy a ir a cumbiar. Ah. No, ya está definido eso. Ya tenemos el traje y todo porque vamos a ir a bailar.
3: ¿Y Cruz, y Cris va a ir a cumbiar?
4: No.
2: Se tiene que guardar.
3: Pero lo dijo con un sentimiento de tristeza. No.
4: A mí sí.
3: ¿Y eso por
2: pero
3: qué?
2: De repente y hay un tiempito por ahí.
4: A mí sí me toca dormir.
3: Okay. Bueno, nos toca también a todos, porque le quiero contar que también el equipo de Coranorsa nos acostamos tarde en el trabajo, en la organización del sábado en la noche. ¿Y a qué hora nos va a citar don Raúl? A las 4 de la mañana. A las 4 de la mañana para estar acá. Eso sí, después de un suculento desayuno ya nos vamos a ir a la... nos vamos a ir a la transmisión directamente, ¿verdad?
2: A las motos.
3: ¿A las qué?
2: A las motorizadas.
3: Sí, claro que sí. Así de que, de verdad, yo hoy tengo el privilegio de conocerla, Cris.
4: Igualmente.
3: Y de verdad, si en el inicio le hablaba de el enorme trabajo que está bajo su responsabilidad, pues desearle muchos éxitos. Muchas yo sé que gracias. Voluntad existe, capacidad también, y por sobre todo yo creo mucho en Dios nuestro Señor, pedirle a Él que le bendiga. Y que todo salga de acuerdo al propósito de Dios, que siempre es vernos bien, que siempre es vernos triunfadores, que siempre es vernos felices, que siempre es vernos satisfechos con lo que hacemos. Ese es el propósito de Dios. Él no quiere ver perdedores en ninguna parte. Así de que,
4: claro que sí.
3: Estamos acá convencidos de eso. Gracias.
4: Y muchas gracias. Un gusto conocerle.
3: Muchas gracias, muy amable.
4: Y gracias, Dani.
2: Gracias, Cris. Gracias por la invitación. No, hombre, esta es su casa. Y siempre cuando quiera, aquí estamos para poder compartir más con el tema de la carrera. Y pues sin duda también queremos de parte de la empresa darle un pequeño recuerdo de esta 50 edición también.
4: Muchas gracias.
2: Una playera, la playera oficial, ¿verdad?
4: Qué linda.
2: Con el logo conmemorativo de...
4: Ay, muchas gracias, qué linda.
3: De Coranorsa.
2: De Coranorsa.
3: Para la edición 50.
2: Se la pueda guardar ahí como un recuerdo de gracias. Su visita por acá con nosotros.
4: Conmemorativo.
2: Claro.
4: Qué linda, muchas gracias. Está muy linda.
2: Ok. Con eso nos vamos a despedir y vamos a ir a otro corte comercial para luego regresar ya para la despedida y los puntos finales. Y también...
3: Para entregar el premio que tenemos acá para todos ustedes por cortesía precisamente de Kaplan Point. Así de que, estimados amigos, vamos a cabina, ya venimos en un momento, porque estamos acá precisamente teniendo la oportunidad de saludarlos desde Corporación Radial del Norte.
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0: 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Ahora sí, retornamos allá en el set principal con nuestros compañeros del staff de Coranorsa Deportes. Y yo les pregunto, Corporación Radial del Norte.
1: Pasión por el deporte. Gracias, gracias a todos y cada uno de ustedes, estimados amigos. Qué alegre tener la oportunidad de servirles a través de Stereo Hits, Radio Norte, Salamá Estéreo, Sabana Estéreo y Jaguar Estéreo, con la transmisión del programa especial del Medio Maratón Internacional de Cobán. Atención, la dinámica que tenemos hoy para completar la frase, atención. Vamos a decirles a ustedes, después de entrenar, yo necesito. 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Estamos entonces acá saludándoles a nombre de todo el equipo, de todo el equipo que hace posible y que ha hecho posible precisamente estos programas especiales. Mañana tendremos el último de la serie a las 6 de la tarde con la información, con las entrevistas, con la promoción, con los premios que ustedes merecen, y ya definitivamente hacerle la cordial invitación para que el día sábado desde las 2 de la tarde en punto estará dando inicio el desfile. Nosotros estaremos a eso de la 1 de la tarde ya llevándole la señal precisamente con la organización, con el orden del desfile y todo lo necesario para que usted tenga la mejor cobertura y también, por supuesto, los actos protocolarios y todo lo que sea el previo, la víspera del Medio Maratón Internacional edición 50 Cobán 2026. A ver, estamos entonces, ya viene Daniel Guerra, para que tengamos precisamente la entrega de estos premios en el cierre de nuestro programa de este jueves 28, ¿verdad? Jueves 28 de el mes de mayo del 2026. Daniel haciendo equilibrio, era mejor precipitar las cosas, ¿verdad, Daniel? Porque tarde o temprano iba a pasar.
2: Cabalmente, Oscar, pues ya estamos acá desde el WhatsApp. Vamos a recibir ya el mensajito, ¿verdad? O la llamada telefónica. Ustedes me dicen, compañeros, para poder tener ya al ganador. O nos escribe, por supuesto, ya hay alguien escribiendo. Karina Chen ya está escribiendo para informarles a ustedes. Ya nos está saludando y posiblemente tendrá la respuesta correcta.
1: La pregunta es, después de entrenar, yo necesito.
2: Ok, vamos a ver qué dice Karina Chen. Ella nos sintoniza desde la zona número 1, es fiel fan.
1: Ah, qué bien.
2: Del especial del Medio Maratón Internacional de Cobán. Te cuento. ¿Qué te pareció el programa número 4?
1: Bueno, me pareció muy interesante. Al final de cuentas,
2: tuvimos
1: absolutamente de todo. Las entrevistas, hablar acerca de la cultura,
2: de lo nuestro,
1: del café, del cooperativismo, de las promociones, información relacionada con la carrera, el desfile, variedad. Como también he tenido el gusto de ver los programas que ustedes han realizado desde el día lunes, ¿verdad? En este especial que, pues ayer también preguntaban Daniel y Efraín acerca de cuántos años, yo no estoy mal, ayer dijo Efraín que llevaba 26 programas especiales y Raúl decía que, bueno, la radio tiene 40 años, ¿verdad, Raúl?
2: Sí, 40.
1: 40 años.
2: 40 de estar transmitiendo.
1: Desde el inicio ha tenido un especial que forma parte de la identidad del trabajo que hace Coranorsa con respecto al Medio Maratón Internacional de Cobán.
2: Así es, Oscar, tengo ya la respuesta de Karina Chen, de la zona número 1, e indica, después de entrenar, yo necesito aplicar Sport Gel Forte para no tener ningún dolor y estar como sin nada, para seguir con mi actividad.
1: A mí me parece perfecto, señoras y señores. A ver, brindemos un fuerte aplauso para entregar este premio. Ya tendremos entonces la referencia en un momento. Los premios serán recogidos acá en oficinas de Corporación Radial del Norte, ¿verdad?
2: Correcto.
1: Posterior a este programa.
2: Así es, en horario hábil, por supuesto. A partir de las 8 de la mañana ya puede pasar la amiga Karina Chen por su premio, este kit. Por supuesto, gracias a Sport Gel Forte.
1: Qué ganas de abrirlo y enseñar qué tiene, pero
2: de Laboratorios Capping Point. No, le van a dar.
1: Me van a dar, ¿verdad?
2: Le van a dar.
1: Sí. No solo que yo ya me vine 215 kilómetros de donde me dan todos los días y acá. No, hombre, ahí está el premio.
2: ¿Listo?
1: De Jorge el Forte.
2: Entonces, Oscarito, tenemos ya tiempo.
1: Tiempo fuera. Ya, ok.
2: Me indican mis compañeros, vamos a pasar a despedirnos.
1: El tiempo pasa. ¡Ay, ay, ay! Hoy es jueves y el cuerpo lo sabe.
2: También Durini.
1: Llevo, ¿qué? 14 años esperando que dispare, aunque sea en defensa propia. Sí lo ha hecho. Tampoco dije que no. No se
2: solo
1: ponga.
2: Solo que enfrente suya no. Un saludo especial también al licenciado Efraín García, que hoy no nos estuvo acompañando debido a, pues, ahí un tema personal, pero mañana tendremos ya la presencia del staff de Coranorsa Deportes completo.
1: Y yo le traía un saludo especial desde Residenciales Valle de la Mariposa en Amatitlán, de parte de Maritza García, al licenciado Efraín García. entiendo, familiar. Así es de que, pues allá en Residenciales Valle de la Mariposa, en Amatitlán, un residencial grande en Amatitlán, de los más grandes, o el más grande posiblemente. Así es de que mañana nos ponemos al día con Efraín García.
2: Ya estamos entonces, nos vamos despidiendo. Muchísimas gracias a todos los amigos que hoy estuvieron con nosotros desde las 6 en punto de la tarde. Nos vemos mañana en la número 5.
1: Gracias a Horacio en controles, a nuestro director general Raúl, a Durini, que siempre está presente brindando el apoyo necesario, al Junior Dani, así es, ¿verdad? Y por supuesto Rosario, a todos nuestros compañeros que están en diferentes, en cabina, en apoyo administrativo, en oficina contable. Al licenciado Raúl Nájera Ponce también pasó saludando, ya antes ¿sí? de que empezara el programa, pasó por acá saludando, recomendando que como siempre nos sigamos portando bien, ¿verdad?
2: Como debe de
1: así,
2: ser.
1: Así es la cosa. Así de que Daniel, con el corazón lleno de alegría, con todo el entusiasmo que merece el Medio Maratón Internacional de Cobán, decirle a usted, estimado amigo de nuestra audiencia, ahora teleaudiencia en redes sociales, muchísimas gracias. Ustedes atentos. Mañana tenemos el último de la serie, el especial del Medio Maratón Internacional de Cobán, y tendremos entonces la oportunidad también de conectarnos con la mayor audiencia y la mejor afición deportiva del Medio Maratón Internacional de Cobán, porque nosotros somos Corporación Radial del Norte, pasión por el deporte.
0: Pasión, pasión, pasión por el deporte. Así es como cerramos este cuarto programa del especial del Medio Maratón Internacional. Así que los esperamos el día de mañana en punto, las 18 horas. Con permiso, buenas noches, buen descanso.

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4: Es la hora 21, 11 minutos.

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0: Es la hora 21:48.
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0: Es la hora 21:49.

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1: Es la hora 21:55.

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1: Es la hora 22 en punto.

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0: Es la hora 22, 9 minutos.
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1: Es la hora 22, 13 minutos.

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1: Es la hora 5.

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0: fantásticos días tengan cada uno de ustedes. Bienvenidos a este viernes, viernesito bonito, te extrañaba desde el sábado de la semana pasada. Oigan, la vamos a pasar increíblemente bien. Estamos en el último viernes de este mes de mayo que nos ha dejado cosas tan lindas, hermosas, preciosas, que han alimentado nuestro espíritu, nuestra alma, nuestro corazón y nos instan a echarle ganas a la vida y darnos cuenta con los ojos bien abiertitos de que vale la pena disfrutar cada instante, mordida, mordida, hay que gozarse la vida. Estamos aquí, Dieguito y Rosario, para acompañarles hasta las 8 de la mañana. Ya saben que ustedes pueden hacer sugerencias musicales. Estamos a la orden para el desorden.
1: Hola, mis amigos, ¿qué tal? Buenos días. Qué gusto saber que llegamos a esta nueva oportunidad que Diosito lindo nos da a cada uno de nosotros, a cada uno de sus hijos, para poder ser personas de bien, que es lo más importante. Si puedes hacer un favor, hazlo. Si puedes ayudar a alguien de una manera, hasta con unas palabras, le puedes cambiarle la vida a alguien que está pasando por un momento muy, pero muy difícil. Bendito Dios, hemos llegado a este viernes, antesala otro fin de semana. Fin de semana cargadito deportivo. Ojalá y la pase muy bien. Si usted se ha dedicado, se ha esforzado para poder entrenar correr la internacional, bueno, no importa el tiempo que vaya a ser, pero luche por esa meta que usted quiere alcanzar. Buenos días, pásela bien en este viernes de estreno.

0: Bonito viernes, porque hoy estrenamos la bienvenida para todos los visitantes al departamento de Alta Verapaz, visitando Ocobán y San Pedro Carchá, que son los dos protagonistas de esta bonita historia que se llama Medio Maratón Internacional de Cobán, que en esta ocasión llega a esta edición número 50. Imagínate tú haber estado en las 50 ediciones, haber formado parte de esta. Hay personas que se emocionan, que les insta a seguir adelante y son ejemplo de nosotros.
1: Sí, de verdad que es sorprendente ver a la cantidad de personas que lo hacen, unos por deporte, porque les gusta estar participando en muchas actividades deportivas, pues lo hacen, pues qué bien. Otros lo hacen con la meta, una mira de poder mantener una buena salud constantemente, a tomar ese hábito de salir a correr en horas de la mañana. Otros lo hacen al mediodía, tarde o noche, pero nunca dejará de ser buenísimo que usted pueda tomar esa decisión, que es bastante de aquellas decisiones que un par de tenis me pongo, un short, una pantaloneta, una playera, una blusa, y nos vamos a iniciar caminando poquito a poquito conforme los días vayan transcurriendo. Eso se puede ir volviendo a ir trotando de a poquito, pero es bueno hacer deporte. Iniciar, tomar la decisión no es fácil. A veces se requiere de tener una segunda persona que lo pueda motivar a uno para salir a caminar o a correr, como les comentaba. Pero qué bien, si usted lo hace, es bueno para usted, para su salud, porque salud es vida también.
0: Recuérdese que no todo el que sonríe está bien, pero aún así sigue luchando en silencio. Y una de las terapias más bonitas que a veces te puede ayudar muchísimo es caminar, trotar, correr, porque vas en silencio, vas meditando, vas analizando todo lo que te va sucediendo. El ejercicio te invita a sanar por dentro, a sanar tu corazón, porque hay batallas que cada uno de nosotros tenemos y solo Diosito y nosotros sabemos lo que nos aqueja, las situaciones que estamos pasando, momentos crónicos que a veces nos reservamos porque a veces al compartirlo, en vez de encontrar unas palabras alicientes, encontrás una espalda que simplemente no quiere saber nada y simplemente te das cuenta la amistad que puedes tener alrededor. Entonces, porque aquel que sonríe siempre, dirán ustedes, no tiene problemas, no hay clavos, es mentira. Sí hay problemas, lo único que ha aprendido a luchar en silencio.
1: Sí, es que es increíble, increíble que a veces uno ve a aquellas personas en un momento dado pensando, bueno, se ve muy bien, como Rosario lo comenta, y todos tenemos problemas de diferente, de diferente ángulo, como lo puede estar viendo uno. Para otros nuestro problemita puede ser tan sencillo, o los de uno, para los de ellos, los de uno tan grandes. Pero las cosas en esta vida no son para siempre, así es que los invitamos a que reflexionen. Si necesitan una ayuda psicológica, la pueden buscar con un profesional. La idea es estar bien, no nos amarguemos la vida. Hay que sonreírle y agradecido con Dios por darnos la oportunidad de estar día con día. Thank you.

0: Despidiendo la música de Lena Rose junto a Manuel Turizo, lo nuevo, nuevo, nuevo que traemos a este viernes de estreno a la Hits, se llama La Semana. Si te gustó, ya la tenemos para que la solicites. 6:17.
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1: Buenos días, buenos días, buenos días, mi gente linda del campo y de la ciudad, como alguien dirá por ahí, del área urbana y del área rural, donde siempre están pendientes de la programación de Voy a Pasármela Bien, y sobre todo desearles un fascinante viernes, y hoy tienes tú la oportunidad de poder ganar pases. También estén pendientes para que vayan al concierto el día de hoy, en horas de la noche, allá en Paseo Candelaria. Así es que estar atento y sobre todo tener el teléfono ahí a la mano, marcando el 40 96 85 74, y respondiendo a las preguntitas que vamos a hacer en el transcurso del programa Voy a Pasármela Bien.
2: Pero recuerden, vamos, que Cumbia Kings está a todo lo que da, una agrupación, el que creó esta agrupación, hermano de Selena Quintanilla, la de como la flor, y así ustedes van a poder ir a disfrutar de toda la música. Es un cargamento de mucho ritmo, mucha cumbia, mucho saborcito.
1: Sobre todo es primera vez que vienen acá al departamento de Alta Verapaz.
2: A Guatemala, creo yo.
1: Imagínate, es primera vez que vienen. Bueno, y todo viene relacionado al evento importante que se nos viene para este fin de semana. Así es que estén atentos porque tenemos muchos, pero muchos pases que regalar en Voy a Pasármela Bien hoy en horas de la noche.
2: Vamos a hablar acerca del clima. En este momento, en el departamento de Alta Verapaz, contamos con 16 grados centígrados. Nuestro cielo se encuentra nublado. Sí, es cierto, confirmamos. Para todos aquellos que nos levantamos muy temprano, nos dimos cuenta de que hoy amaneció así bien nubladito, sabrosito. Al fin sentimos frío desde la noche de anoche. Una máxima de temperatura de 26 grados centígrados, la mínima de 17 en horas de la noche. Pronóstico de lluvia, sí, aunque usted no lo crea, a partir de las 13 horas, 1 de la tarde. El día de hoy habrá calorcito, más no el sol radiante que nos ha estado acompañando los últimos días. La lluvia presente e insistente desde las 13 horas, esta estaría con nosotros durante el resto de la tarde y parte de la noche. Para el día de mañana se prevé que sea un día bastante lluvioso, al igual que hoy. Entonces es muy posible de que el desfile de bienvenida a los atletas del medio maratón internacional de Cobán, pues esté en compañía de la lluvia, que es un clásico. Recordemos que la lluvia es bendición y nosotros nos adecuamos a todo, ¿verdad? Ustedes no hay que hacerle el fuchi ni el feo a nada en esta vida. El que se reprime y el que se enoja pierde. Entonces es mejor avanzarle. Compremos nuestra sombrillita, vayamos con calzado adecuado para que no tengamos ningún inconveniente. Luego no digan que no les dijimos.
1: Es que, por ejemplo, la noche de anoche, tremendos aguaceros que cayeron, de verdad fue increíble. Pero bueno, hoy, viendo el panorama, viendo el ambiente allá afuera, va a haber algo un poquito de solito, algo tímido. Pero prepárense para las horas de la tarde, nochecita.
2: 13 horas.
1: Uh-huh. A cualquier, pues imagínense, a esa hora muchos están saliendo del trabajo o otros están ingresando, pero siempre con mucha precaución.
2: Se intensifica el agua a partir de las 16 horas 4 de la tarde, justo en el momento de decir goodbye, adiós para muchos en su cuestión laboral. Les deseamos éxitos en este viernes de estreno. Estamos agregando, sumando canciones nuevas. Citas. Quédate con nosotros y pásala bonito.
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0: estamos estrenando Gio Baby, Carlitos Rossi junto a Django y la canción Fría. Así como muchos quisieran tener alguito hoy en la noche, algo frío por el calor, ya tú sabes, chico.
1: El día de ayer platicaba con una persona, me dice, mire, de verdad, fue cabalmente dentro de lo que fue el programa del especial, muy especial, me dice, mire, este es el Cobán que yo conocí hace muchos años cuando yo vine para acá, fresquecito, el ambiente rico y sabroso, pero yo le decía, los tiempos han ido cambiando, ya no es el Cobán de antes con el chipi chipi, pero ¿qué tenemos a fondo?
0: Música de Cumbia Kings, chicos y chicas, llegó el momento de que se ganen sus pases de cortesía para que vayan ustedes totalmente gratis. El día de hoy, no será mañana, es el día de hoy, no se nos vayan a equivocar, es viernes 29 de mayo, este gran acontecimiento, el cual respalda la marca de Stereo Hits como patrocinador oficial. Se estará realizando en la parte donde se encuentra la cancha sintética de tiempo extra, a un costado de Paseo Candelaria. Ahí se va a estar realizando. Hay amplio parqueo, ustedes van a despreocuparse de eso. Está bonito el lugar, está amplio. Van a poder ustedes bailar a diestra y siniestra y obviamente cantando así bonito. Oigan, pues así.
1: Fíjate,
0: así.
1: Tengo dinero,
2: y nada que dar.
1: Original de Juan Gabriel, ese tema. Mira, Rosario, la agrupación, el lugar está bonito, todo, pero para este gran, esa gran agrupación, pues te digo que el lugar siento que se va a volver pequeñito para la cantidad de personas que estarán llegando la noche de hoy.
0: Lo que tienen que hacer para poder participar y ganar es lo siguiente: las primeras tres personas que nos envíen por lo menos tres nombres de las canciones de Cumbia Kings se ganan un pase de cortesía. Un pase de cortesía por persona. Así que si ustedes quieren ir totalmente gratis el día de hoy, pues envíennos a nuestro WhatsApp 40968574, en donde ustedes enlisten por lo menos tres canciones muy famosas de estos chamacones que nos han dado tanto ritmo, tanto movimiento, y definitivamente pues la hemos pasado bonito, las hemos dedicado, las hemos bailado.
1: Y este chico, como de una manera de refrescarle la memoria, hermano de la desaparecida cantante
3: ya
1: Selena.
3: No está tan chico, la verdad.
1: ¿Cuántos años tendrá?
0: Como unos 60.
1: ¿Será?
0: Sí, sí, sí. Avi Quintanilla es el creador de esta agrupación. Él no es la voz cantante. En algún momento cuando surgió fue Pee-wee, muy famoso, el chamaquillo. Y nosotros muy contentos de darles la bienvenida y recibirlos aquí a su casa, Alta Verapaz. Queremos que ustedes se vayan con un bonito recuerdo. Ya tenemos la primera ganadora, Dieguito. Se trata de Liliana Caal. Ella nos ha dicho tres canciones de Cumbia Kings, y las cuales son No Tengo Dinero, que acabamos de escuchar, obviamente. Dime quién.
1: Está al tanto. ¿Cómo se llama? Adriana.
0: No, Liliana.
1: Liliana.
0: Además, nos recomienda la canción Dime Quién, fantástica, y Fuego. Exactamente. Tú sí sabes, mi niña. Vamos a ponernos de acuerdo contigo, pero tú ya tienes tu pase de cortesía. Al igual que Liliana Gal, tú puedes participar con nosotros. Gánate tu pase de cortesía para ir completamente gratis al show que presenta hoy Cumbia Kings.
1: Bueno, mis amigos, obesidad, el tiempo va avanzando rápidamente. Qué bueno que las personas estén conectadas a Stereo Hits 96.7 y sobre todo a este programa Voy a Pasármela Bien en este viernes de estreno.
0: Ya saben, entonces esta promoción es: tú envías tres nombres de las canciones que más te gusten o las más famosas de Cumbia Kings y te ganas un pase de cortesía para que vayas hoy a disfrutar de este super show, este gran concierto en honor a los 50 años del Medio Maratón Internacional de Cobán, y Stereo Hits es patrocinador oficial de este gran evento.
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0: Jerry Moi.
1: Bueno, lo nuevo de Jerry Moi en compañía, nada menos y nada más que de Lucky Brown, se llama Un Poco, la canción que disfrutamos y compartimos acá en El Color de la Música.
2: ¿Cómo se llama
1: la rola?
2: En el
1: viernes estreno. Se llama Un Poco Más.
2: Qué poquito.
1: No, un pacto. Ay, Dios mío, Cristo y la caridad del cobre. Chicos, gracias por participar con nosotros. Nos agrada muchísimo saber que están muy pendientes de la programación 96.7 y oye Radio 92.3. Ay, permítame la guitarra, que eso no quiere funcionar. Tenemos otro ganador, se trata de Herbie. El día de hoy, él gana su pase de cortesía, sabes, a Chocolate, Fuiste Mala y Mi Dulce Niña.
2: ¿Pueden venirlos a traer en qué horario,
1: mañana,
2: Rosario?
1: De 11 de la mañana en adelante, aquí vamos a tener sus pases de cortesía para que vayan a disfrutar del concierto de Cumbia Kings que se presenta el día de hoy. ¿En dónde, Dieguito?
2: Va a ser en la cancha sintética que está atrás del centro comercial Paseo Candelaria.
1: Conocido como Tiempo Extra.
2: Tiempo Extra, así es que tienen que llegar a tiempo extra, por favor. Y sobre todo, hay que tomar nota de lo siguiente: tiene que venir la persona ganadora a traer su entrada.
1: DPI en mano, por favor.
2: Sí, así
1: solo
2: es.
1: Solo mayores de edad.
2: Sí, pero también no mandar a una segunda persona, tiene que venir el ganador, por favorcito, porque sabemos que hay personas que están trabajando en un momentito de, pueden venir en el espacio de las 8 para las 12 y de 2 de la tarde, el resto de la tardecita, pues la idea es que venga el ganador a traerla.
1: Pues muchas felicidades también para Álvaro de San Pedro Carchá, que hoy se gana sus pases. Él nos dice, Fuiste Mala, Contigo ¿Por qué? No tengo dinero ni para el azúcar. Y bueno, nos desea lo mejor de lo mejor. Muchas gracias. Va rumbo a la escuelita, dice, le dio tiempo de ganarse su pase.
2: ¡Qué bueno!
1: ¡Qué bien! ¡Felicidades!
2: De verdad, es viernes, antes del otro fin de semana deportivo que se nos viene. Toda esta fiesta viene en conmemoración de los 50 años del Medio Maratón Internacional de Cobán.
1: Y recuerden que Stereo Hits es patrocinador del concierto del día de hoy, en donde se presenta Cumbia Kings. Muchas felicidades a nuestros ganadores. Enhorabuena. Les deseamos lo mejor, que se la pasen bonito y vayan con calzado cómodo, porque se va a bailar, que se va a bailar mucho y va a estar genial.
2: Ah, sí. ¿Tú vas a ir, Rosario?
1: Ah, sí. Vamos a ir despuesito del programa. Nos vamos para allá.
2: Sí, hay que ir, porque no, este tipo de conciertos no es de toda la vida.

0: avanzando, pinta la mañana para ahorita ya con el astro sol ya calentando el ambiente, calentando motores de alguien por ahí, y lógicamente nos alegra muchísimo. Lo que les quiero contarle a mis amigos, que ya son las 7 de la mañana en punto. Buenos días, buen provecho, pásela bien.
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0: Si te gustó esta canción, te cuento, te platico. Es lo nuevo de Sahel y la ex. Se llama Como tú, es de lo nuevo que traemos para ti en este viernes de estreno.
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2: Bueno, mis amigos, es momento de poder descubrir y de tener algo que nos va a servir de un aprendizaje que nos deja siempre este a que no lo sabían, pero ¿de qué se trata?
0: Como ayer nos quedamos así como picaditos acerca de lo del café.
2: De hecho, me estoy tomando una mitacita.
0: Saludcita, del de $25, ¿vos?
2: Sí, compré 6 bolsas.
0: Bueno, muchis, vamos a hablar hoy acerca del café. El café originalmente se descubrió gracias a unas cabras.
2: ¡Cabras!
0: Cuenta la leyenda que en un pasto se notó que una de sus cabras se ponía pues muy así aceleradas, activas, después de comer unos frutos rojos de un arbusto de café. Ándale, por eso dicen que es así como que si andas como de bajón, el cafecito te puede dinamitar y ponerte así bastante explosivo.
2: Perfecto, el café es una de las bebidas más consumidas del mundo. Solo el agua se consume más que el café en muchos otros países.
0: Imagínense pues, el té queda como en tercer lugar, el cafecito, vámonos pues, es una de las bebidas, aparte de la agüita pura, que más consumimos, y sí cierto, ¿verdad? Los granos de café en realidad no son granos, son semillas que vienen dentro de una fruta llamada cereza del café. Eso sí medio lo sabíamos, ¿verdad?
2: Sí, no, eso sí, aquí en mi propiedad, así, ¿verdad? He cosechado café.
0: El café no da energía directamente, la cafeína engaña al cerebro, bloqueando la sensación de cansancio, por eso te sientes más despierto, más despierta, después de que te echas un buen cafecito, bien hecho, ¿verdad?
2: Claro, no como lo decía un compañero el día de ayer, no un
0: agua cafecito
2: con agua de calcetín, ¿verdad? Les quiero comentar algo que Brasil es el país que más café produce en el mundo. Produce millones y millones de sacos de café cada año y es famoso por su calidad.
0: Ándele pues. El café también ha viajado al espacio. Los astronautas.
2: ¿Que los marcianos toman café?
0: No, los astronautas han tomado café en misiones espaciales usando bolsas especiales para poder beberlo sin que la gravedad haga su efecto. O sea, no en una tacita, vamos ya, sino en así como con popote, dígase pajilla. Entonces, pues hasta allá ha estado viajando el cafecito. Hay un bonus track de esto que estamos conversando acerca del café, que es el aroma del café. Tiene más de 800 compuestos diferentes, por eso su olor es tan especial y reconocido en todo el mundo. Dato extra también, cuando vas a una perfumería y quieres disfrutar de los diferentes aromas de las lociones, llega un punto que tu nariz ya no puede resistir el cambio de lociones, entonces te hacen que puedas inhalar una copita de café así molido o en granito, pero
2: para dejar café, todo eso en cero.
0: Exacto, y vuelves otra vez a empezar. ¿Qué talito?
2: O sea que cuando usted vaya a comprar un perfume, por favor, lleves una su libra de café.
0: Normalmente te atienden con cafecito ya incluido, no para que lo tomes, pero sí para que lo inhales. Oigan, tenemos más ganadores y en esta ocasión felicitamos a Noemí Yat, acá en Cobán. Se gana su pase de cortesía para ir a ver completamente gratis a los Cumbia Kings. ¿Qué talito? Una de las canciones más famosas de esta agrupación, sin lugar a dudas, es Mi Dulce Niña. Na, na, na, na. Dieguito, tenías que haber hecho el coro.
2: Tan, taran, tan,
0: no,
2: tan, tan,
0: Mi Dulce Niña.
2: Ah, Mi Dulce Niña.
0: No, Dieguito, o canta tú eso, pues.
2: Mi dulce niña.
0: Na, na, na, na. Eso es.
2: Solo eso. Es qué facilito. Yo quería ver si tú te la sabías.
0: No me la sé toda, pero dos que tres. También felicitamos a Carlos Contreras, allá en Santa Cruz, Verapaz. Se gana su pase de cortesía.
2: Se venga tempranito porque los buses...
0: 11 de la mañana, mucha. 11 de la mañana. Ahí ustedes pueden venir a traer su pasecito de cortesía. Nos dijeron, regalen todos los que quieran. Y como no nos han dicho ya cabal, ustedes sigan mandando sus datos. Queremos tres canciones de Cumbia Kings, que tú cantes, que tú bailes, que te gusten. Y mandas un WhatsAppazo al 40968574 y ganas.
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1: Bueno, mis amigos, ¿qué tal? Buenos días, buenos días. 27 minutos han pasado de las 7 de la mañana en este Voy a Pasármela Bien. Antes a la un fin de semana deportivo que se nos viene. Bueno, gracias a la hermosa gente de Guatemala, dice Eddie Sheeran.
2: Ed Sheeran.
1: Y publica fotos inéditas de su show en el país guatemalteco.
2: ¡Eso! ¡Qué bonito! ¡Qué
1: fíjate,
2: Ed Sheeran!
1: Rosarito, si regresas un tantito, un perfil así, como si fuera Ricky Martin, por el corte de cabello.
2: Ah, sí, solamente, honestamente no.
1: Así, solamente viéndolo así, tan de reojo, por ejemplo.
2: Bueno, si tus ojos ven eso, lo respeto, pero, sí, pero no nada que ver.
1: Ah, bueno.
2: El paso del cantante Ed Sheeran por Guatemala continúa dando de qué hablar en las redes sociales tras ofrecer un multitudinario concierto el pasado 27 de mayo en Ciudad de Guatemala. El intérprete de Perfect y Shape of You volvieron a conectar con sus fans, esta vez desde sus redes sociales.
1: El artista británico publicó una serie de fotografías inéditas que muestran cómo vivió su esperado espectáculo en el país de la eterna primavera, Guatemala. En las imágenes se pueden observar momentos desde el escenario, la energía del público guatemalteco y algunos instantes detrás del show que rápidamente emocionaron a los seguidores.
2: Ay, él me encanta, aparte que interpreta, compone, pone mucho sentimiento a la hora de cantar y su voz es única y excepcional. Se me hace que él es súper buena onda, no lo conozco, pero esa apariencia me da.
1: Y si te das cuenta de la playera con los colores de...
2: Ah, es una playera de Guatemala. Sí, ahí está, de la bandera, sí, pues. Sí, apuchis, sí, claro. Lo que él publicó, que se le llama Post, estuvo acompañado por un mensaje que desató miles de reacciones entre sus fanáticos locales. Muchas gracias to beautiful people of Guatemala City, así mero dijo él. Ustedes ya saben, así se habla inglés. Una frase con la que el cantante agradeció el cariño recibido durante su presentación, que obviamente hizo latir muchos corazones.
1: Las fotografías no tardaron en viralizarse. Decenas de guatemaltecos inundaron y publicaron con mensajes de agradecimiento, destacando la cercanía del artista y la emoción de verlo nuevamente sobre un escenario nacional. El concierto fue del pasado 27 y formó parte de su gira internacional Love Tour 2026, con la que el cantante promociona su más reciente etapa musical y que incluye presentaciones en distintos países de Latinoamérica.
2: Durante el espectáculo de Guatemala, Ed Sheeran conquistó al público con un repertorio que mezcló grandes éxitos de su carrera y canciones más recientes. Miles de asistentes corearon cada tema mientras el artista, fiel a su estilo, ofreció un show cargado de cercanía, sencillez y talento musical. La presentación fue una de las más esperadas del año por los amantes de la música en este país de Guatemala, quienes llenaron el recinto para ser parte de una noche marcada por la nostalgia, la emoción y la conexión entre el cantante y sus seguidores. Con esta publicación, Ed Sheeran dejó claro que Guatemala no pasó desapercibida en su gira, se lo lleva en el corazón.
1: Sí, imagínate, el
2: me hubiese encantado ir.
1: La gozó, la disfrutó. Son conciertos que no son de todos los días y cuando, bueno, tiene su valor, su costo para irlos a ver también.
2: Sí.
1: Hay que juntar
2: billullito. Sí.
1: Mira, la gente es tan creativa de que empieza a hacer su guardadito por ahí.
2: Como te dan la opción de pagarlo a visacuotas, hoy día pues muchos aprovechan esa gran alternativa que viene a ayudarnos a darnos nuestro gustito de
1: claro,
2: ir a ver a nuestro cantante.
1: Porque mira, Rosarito, mientras tengamos vida y a veces uno dice... ¿Será o no será? Bien, uno no sabe si el día de mañana se va a poner...
2: Bueno, tampoco vas a dejar de comer por ir a un concierto, pero sí, calcular.
1: Sí,
2: calcular bien tu presupuesto.
1: Claro, uno puede ir haciendo su presupuesto y más si me, como tú lo comentas, con bichacueta hoy en día, te puedes dar tu gustito de vez en cuando. Bueno, como decía, hemos llegado ya, 7 de la mañana con 30 minutos, 7 con 30, Voy a Pasármela Bien en este viernes de estreno.
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0: De lo nuevo en este viernes de estreno, al estilo de Jay Wheeler junto a Marcelo Rubio, la canción se llama No es sano. Si te gustó, ahora la puedes apoyar.
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2: Mis amigos, buenos días, 7:42 minutos. Quiero contarles esta historia, que en la India retiran la estatua más alta del mundo, del nada menos ni nada menos que del astro argentino Lionel Messi. Cuéntanos la historia, Rosarito.
0: Claro que sí, con mucho gusto. La India planea retirar la estatua más alta del mundo dedicada a Lionel Messi, una estructura de hierro de 70 pies o más de 20 metros ubicada en la ciudad de Calcuta, en este país, después de que la mole de hierro comenzara a tambalearse con el viento y desatara, pues obviamente, el pánico entre todos los transeúntes. Durante la inspección, se sugirió que los tornillos del armazón principal se habían aflojado, lo que podría haber causado el movimiento que notó la gente. Aunque el problema ya ha sido rectificado, declaró un funcionario local de la agencia India PTI, después de que los vecinos avisaran al Departamento de Obras Públicas de que la instalación estaba a punto de caer por fuerte viento. La obra, ubicada en el barrio Lake Tow, representada pues por Messi levantando la Copa del Mundo, según informaron los autores, fue realizada en aproximadamente 40 días.
2: La inauguración se produjo el pasado diciembre, marcando el inicio de la visita del jugador argentino a la India durante la gira World Tour, con la que Messi recorrió durante 3 días algunas de las principales ciudades del país, primero Calcuta y luego Bombay, y así sucesivamente otros lugares que él fue a conocer. Un evento que también generó polémica debido a un acto multitudinario truncado en el estadio Sunlight de la ciudad, el cual tuvo que ser interrumpido para evacuar al jugador a los 22 minutos después de que se produjera el lanzamiento de objetos desde las gradas. La controversia se originó en el interior del recinto, donde miles de aficionados denunciaron graves problemas de organización tras pagar entradas de alto costo y ver cómo un cordón político, funcionarios y personal de seguridad bloqueaban la visibilidad del jugador, lo que finalmente derivó que el promotor responsable de la agresión fuera atendido por la policía.
0: Sí, bueno, fue detenido. La gigantesca esfinge de Messi ya se encontraba bajo un intenso escrutinio público y legal ante las dudas sobre sus permisos de construcción, además de haber sido objeto de burlas en redes sociales por su escaso parecido al argentino. Sí, y es sí, que es sí, la
2: sí,
0: verdad.
2: Sí, es nada.
0: Para empezar, era muy alta.
2: Pero si, mira, no tiene rasgo de Lionel Messi.
0: No se parece.
2: Sí, nada.
0: Solo porque va la camisola y todo el asunto. La estructura ha sido asegurada con cuerdas de nylon de alta resistencia y se han colocado barricadas para mantener pues a las personas y al tráfico alejados del lugar, a la espera de saber cuándo será retirada. No se parece, pero ni un poquititito.
2: Nada, solamente porque tiene una pantaloneta color de oro.
0: El que la hizo, el artista, la verdad, mal. Saber a quién vio.
2: Tal vez a su cuñado. Pero sí te digo, tú lo has dado. Yo cuando lo veo, dije, no es Lionel Messi, digo, ni el hermano, no se parece a nada.
3: Última hora.
2: ¿Qué?
0: De aquí a que termine el programa tienen el chance, antes de que venga el director y nos diga, ya cabal, ya no regale más, se van a acabar. Manden entonces lo que les solicitamos, 3 canciones de Cumbia Kings que más les guste cantar, bailar, al 40-96-85-74. Gánate tu pase, no tenemos límite de entrega de pases, así que por el momento, aprovechate, Matías, que no es de todos los días.
2: Tenemos una camionada de entradas.
0: 7:45, buenos días.
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1: ¿Qué tal, chicos? Buenos días. Faltan 5 minutos para llegar a la hora 8 de la mañana. Bueno, tenemos una nota que sin lugar a duda viene a enlutar a varias familias guatemaltecas, porque les tengo la historia. Carro cae al lago de Amatitlán. Socorristas buscan a los ocupantes. Los cuerpos de socorro ya ubicaron el automóvil, pero continúa la búsqueda de los ocupantes de este vehículo.
2: Los bomberos voluntarios informaron que fueron alertados sobre un vehículo que cayó al lago de Amatitlán en el sector de Villacanales, Guatemala, específicamente en el kilómetro 29, sector conocido como la Cumbre de Guadalupe. Tras recibir la alerta, elementos especializados de la unidad de hombres rana de los bomberos voluntarios se movilizaron al lugar e iniciaron las labores de búsqueda y rastreo en el área.
1: De acuerdo con el reporte preliminar, los socorristas lograron localizar el vehículo sumergido aproximadamente a 8 metros de profundidad. Sin embargo, las labores continúan para ubicar al o a los posibles tripulantes del automotor.
2: Las autoridades mantienen el área bajo resguardo mientras se desarrollan las operaciones de rescate. Es lamentable el saber que bueno, pues este tipo de situaciones ocurren. Esperemos que tengamos un poco más de precaución a la hora de conducir, que tengamos pues nuestra vista clara en nuestro objetivo, que es la carretera, el que no lastimemos a nadie ni tampoco a nuestra familia.
1: Aparte de más eso, concentración. Cuando hablamos de tener mucho más concentración, hay que recordar que no solamente va el piloto, hay personas que lo acompañan, en casa alguien lo espera. Si recibes una llamada o quieres tomar mandar un WhatsAppazo, lo más importante y prudente es ir buscar un área donde poder parquear tu vehículo y atender la llamada telefónica o el mensajito. De verdad, no podemos tener ese tipo de descuidos donde al final de cuentas ya vienen las lamentaciones, pero como alguien dirá por ahí, a golpe dado ya no hay quite. Hay que cuidar nuestra vida, de las personas que están con nosotros dentro del automotor.
2: Efectivamente. Y bueno, pues en ese momento, ya casi al finalizar nuestro programa, llegó el momento de saludar a nuestra gente bonita que hoy amaneció de cumple, te digo.
1: Wow. 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
2: Queremos felicitar, el día de hoy amaneció de cumpleaños. Yo hablo y tú los cohetes, por favor. ¡Pum, pum! El día... ¡Ay, Dios! ¡Qué cuetillo ese! Ya no quema bien. Jocelyn Griselda Marleni Sacul Chocó. Tres nombres, otra mujer. Dejémoslo en Jocelyn. Ah, mentira. Jocelyn Sacul Chocó, felicidades. El día de hoy está festejando su cumpleaños. Enhorabuena. Nosotros, tus amigos del color de la música, estamos saludándote con mucho cariño, en especial de parte de tu hermana Miriam, que te desea lo mejor y está rodeada de toda la familia, los tamalitos, el pastel, qué sé yo. Hoy va a haber caldo de chunto, fijo.
1: ¿Dónde vive la cumpleañera?
2: No, ella me dijo que no te dijera por seguridad.
1: Yo porque quería llegar a saludar.
2: Muchas felicidades.
1: Le iba a darle su entrada para que fuera el
2: concierto. Jocelyn, enhorabuena, que la sigas pasando muy bien. Nos encanta ser parte de este gran festejo. Para ti y tu familia, les deseamos mucha bendición, mucha alegría, mucha armonía, mucha prosperidad. Sí, felicidades.
1: 50 años está cumpliendo.
2: El Medio Maratón Internacional de Coanse.
1: Defendiéndola, Jocelyn.
2: No, pues de plano, si es nuestra oyente. ¿A la Jocelyn, verdad? No tengo el gusto de conocerla, pero vaya, espero.
1: Es mi cuatacha, o somos amigos desde hace 45 años.
2: Ay, Dios, y la niña acaba de nacer hace poco, no digo cuándo, pero es jovencita. No seas ingrato.
1: Jocelyn, pues felicidades, que Diosito lindo le colme de muchas bendiciones. Que reciba un cordial saludo de los chicos guapos, guapos, guapos, de Voy a Pasármela Bien. Que está Rosario y está Dieguito. Llegamos al almuerzo a la 1:00 p.m. Por favor, le encargo una buena pieza de pollo, tamalitos para toda la familia. Así es que a la feliz cumpleañera, al nombre de todos sus seres queridos, la familia, mamá, papá, hermanos, tíos, primas, abuelita, bisabuelito, todos, que la pasen muy bien. Jocelyn, que Dios la bendiga y siga cumpliendo muchos, pero muchísimos años más de vida. Bueno, mis amigos, como si nada, hemos llegado al final de este Voy a Pasármela Bien. Ya prácticamente el lunes arrancamos con el mes de junio. Nos olvidamos de mayo, que nos dejó cosas buenas, cosas positivas. Pero tenemos un reto también para, si no se logró en este mes, en el siguiente podemos hacer la lucha.
2: Claro, bueno, voy a dar a conocer el nombre de todas las personas ganadoras. Los que mencione son los ganadores, así que pongan mucha atención. Felicidades a Liliana Magalí Caal, ella en San Juan Chamelco, hoy festeja porque va a ver a Cumbia Kings. Ervin Elías Sarchuk está con nosotros en Nuevo Horizonte. Felicidades, en San Juan Chamelco queda este lugar. Carlos Contreras en Santa Cruz Verapaz, Noemí Yat acá en Cobán. Miriam Lisette Sacul Chocooc también se va a disfrutar del concierto. Ella es de San Pedro Garcha, Julio César Molina Caal de San Juan Chamelco. Romualdo Sacul Cucul de San Pedro Garcha también gana su pase. Floridal Machén, enhorabuena, en Residenciales Petet acá en Cobán, festejando, me imagino que se ganó su pase. Hansel Estuardo Cordón de la zona 3 de acá de Cobán. Jorge Arnoldo Yat de Cantón Las Casas, zona número 8. Y Elma Mejía de Tactí, felicidades, al igual que Elma Onelia Mejía Chocooc, felicidades, felicidades.
1: Ahí nos vemos para hoy en horas de la noche allá en el conciertazo. ¡Ja! Nos la vamos a pasar muy bien, tú. Lo bueno que es viernes, nos podemos levantar tardecito a la hora que querramos el día sabadito.
2: Bueno, algunos trabajamos, entonces no tanto así, pero sé prudente, ¿verdad? Portarnos bonito.
1: Todo con medida, nada con exceso.
2: Todo se puede, sí, señor.
1: La verdad que usted con Estéreo Gis 96.7, cuando se trata de promociones, somos la número uno.
2: Oigan, y también se gana su pase Amanda Lucía Rosales Max de la zona número 4 de acá de Cobán. Felicidades. Van a seguir ganando más pases, ¿verdad, Dieguito?
1: Oh, sí, olvídate. Sí. No te dije hace un rato que tenemos una camionada de entradas, pues. Bueno, es una trailada.
2: Ok, ya con el niño Eli, van a seguir ganando pases de cortesía.
1: Bueno, de verdad nos la pasamos muy bien. Una semana que arrancó cabalmente el fin de semana pasado, el domingo. Y hoy pues ya estamos finalizándola, invitándoles para que puedan participar. Todavía hay chance para los cumpleaños de la semana. Ya lo saben, mandando la información al 40968574, el WhatsApp de Stereo Hits 96.7. Inscriba a los cumpleaños, por favorcito. Es una manera fácil de poder ganar. Mayor o menor de edad, mandar la información a ese número que ya les indiqué anteriormente.
2: Nos vamos, Dieguito, nos fuimos, ya no estamos. Síganla pasando bonito. Se viene más de lo nuevo y exclusivo del color de la música. Hoy traemos música para estrenar.
1: Chau, chau, pásala bien, buen fin de semana y a correr la internacional edición número 50.

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7: En comunicaciones comenzó la reestructura de cara a la próxima temporada. Los cremas dieron a conocer 7 bajas de cara al próximo campeonato. Eddie Palencia, José Grajeda, Eric González, José María Calderón, Deiner Padilla, Wilson Pineda y Jorge Moreno no seguirán siendo parte del Club Comunicaciones.
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7: El Crystal Palace se coronó campeón de la UEFA Conference League de la mano del técnico Oliver Glasner. El técnico austriaco se despidió del equipo y los dejó siendo campeones de la UEFA Conference League. Además, este equipo también sumó una Community Shield y una FA Cup al mando de Oliver Glasner.
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¿Qué tal? ¿Cómo están? 8 de la mañana con 13 minutos aquí en El Color de la Música, Stereo Hits 96.7. Recuerda que hoy es viernes, viernes de estreno. Hoy conocemos a nuevos artistas, hoy conocemos nuevos temas musicales, nuevas propuestas musicales y que tú también puedes sugerir a través del 4096-8574. Antesala el fin de semana, viernes, y hoy el último día del especial del Medio Maratón Internacional de Cobán. Mañana, por supuesto, cobertura total del desfile de bienvenida de los atletas, y el domingo desde las 5 de la mañana cobertura total del Medio Maratón Internacional de Cobán. Así que sean bienvenidos. ¿Qué te parece si nos vamos con ese tema musical que dice La Culpable?

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0: Fría es el tema musical de Gio Baby junto a Carlitos Rossi, sonando aquí en El Color de la Música, hoy viernes de estreno. Recuerda que estamos regalando pases para ir al concierto de esta noche de los Cumbia Kings. ¿Qué tienes que hacer? Únicamente escribirme tres canciones al 4096-8574, 4096-8574 y automáticamente ya tendrás tu pase para ir a disfrutar esta noche con los Cumbia Kings.
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1: Toma tu tiempo, 8 de la mañana con 43 minutos. Uki Uki dice Michael Flores junto a Mr. Plata, sonando aquí en El Color de la Música. Una propuesta musical que nos traen para este viernes de estreno, cinturita de la semana. Y por ahí ya reportan bastante tráfico vehicular en el barrio Magdalena, ahí donde se está entregando o donde se van a entregar el kit de la Media Maratón Internacional de Cobán. Está pendiente porque por ahí el señor director junto a Dieguito Salvatierra van a estar haciendo enlaces a través de nuestra plataforma de Facebook. Vamos a darle cobertura, por supuesto, junto al señor Oscar Fajardo. Así que ya saben, porque hoy cobertura total.

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1: En Antigua Guatemala se han anunciado varios futbolistas que no seguirán siendo parte de la institución. Entre los jugadores están Diego Santis, que no seguirá siendo más parte del equipo, al igual que su hermano, que se marchará para el fútbol de Malasia. Al mismo tiempo, el equipo colonial también dio a conocer que Dewinder Bradley tampoco seguirá siendo más parte del equipo colonial. Todo apunta a que Diego Santis y Dewinder Bradley se convertirían en futbolistas de Comunicaciones. Deporte Acción. En Brasil existe preocupación al máximo. El futbolista del Santos, Neymar, está casi descartado a los amistosos previo al Mundial. Ahora está en una seria duda para enfrentarse contra Marruecos en el debut mundialista de la verde amarela. Todo apunta a que Neymar no solo tiene una inflamación, parece ser que tiene una lesión más grave de lo esperado y lo van a tener que evaluar día a día. Se sometió a exámenes médicos complementarios que culminaron con una resonancia magnética que confirmó una lesión grado 2 en la pantorrilla. Continúa con el tratamiento y recibirá el en 2 o 3 semanas. Lo evaluaremos día a día. Esa es la expectativa, aseguraron los médicos. 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

0: Este tema musical lleva por nombre De Salida y precisamente el nuevo capítulo musical de Xavi comienza con Dosis. Es su segundo pues álbum que presenta el cantante mexicano estadounidense. Presenta un álbum de 19 canciones que reúne diversas colaboraciones e incluye la primera canción completamente en inglés. Aunque el ascenso de Xavi se gestó a la velocidad de internet y en privado, lleva incluso a colarse entre las selecciones musicales de fin de año de Barack Obama en el 2015. Dosis revela algo más profundo que la viralidad. En su recién estreno, según álbum de estudio, el cantante originario de Phoenix expande el lenguaje de los corridos tumbados hacia territorios donde convivían o conviven la bachata, el pop latino, los matices urbanos, dedicando a expandir los límites de su sonido y definir con mayor claridad una identidad musical. Voy a la pausa.
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1: Espero que te la sigas pasando a lo mejor 10 de la mañana con 39 minutos aquí en El Color de la Música, disfrutando de este viernesito antesala al fin de semana y además de ello las grandes actividades que se estarán desarrollando desde el día de hoy. Así que sean bienvenidos y bienvenidas todas aquellas personas que nos están visitando de otros municipios, de otros departamentos del país para correr el medio maratón internacional de Cobán, pero aparte de eso también para aprovechar, visitar algún lugar turístico como por ejemplo las grutas del Rey Marcos, visitar Lanquín, Semuc Champey, visitar las islas en San Pedro Cachá, que está muy bonito, Talpetate también, así que sean bienvenidos y bienvenidas. Estás escuchando la frecuencia 96.7 del Color de la Música y esto que dice Loba.

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1: Bueno, y espero que te la estés pasando a lo mejor a esta hora de la mañana, 11 de la mañana con 12 minutos, y tenemos importante información que trasladarles. Quiero comentarles que tengo ahí vía telefónica a Helmut Villela. 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

Bueno, gente bonita, yo me tengo que despedir, pero les acompaño a partir de las 4 de la tarde. Hoy, por cierto, hoy a las 4 de la tarde tenemos el programa Con los pies en la tierra. A partir de las 4 de la tarde, hoy por el especial del Medio Maratón Internacional de Cobán, pues lo hemos adelantado. Así que ya saben ustedes, hoy vamos a estar hablando de un tema muy importante para todos los agricultores y agricultoras. Soy Eliun Huila, espero que te la pases de lo mejor. Disfruta la vida solo es una y hay que vivirla al máximo. Quiero, por cierto, saludar a las personas que ganaron el día de hoy a sus pases para ir a ver los Cumbia Kings. Quiero saludar a Byron Emanuel Polanco allá en la zona número 10 de Cobán, Daniela Abigail Cal Vargas en la zona 3, Colonia W para ser exactos, Carlos Federico Contreras Sam ahí en la Colonia Municipal Sachamach, zona 6, para Byron Emanuel Polanco. Ah, bueno, por aquí está repetido, fíjense ustedes. Entonces quiere decir que todavía hay una entrada. Para quien quiera, solo que me escriba al WhatsApp. Aquí me voy a quedar unos minutos. Saludar a Jackson Chiquín allá en la zona número 3 de la ciudad de Cobán, ahí en Farmavida. Saludos también para Lisbeth Yulisa Mendizábal en la zona 9 de San Jorge, zona 9 de Cobán. A Henry Alexander Leal en la zona número 4. A Mireili Pop Sánchez, que también nos está sintonizando ahí por el hospital de Cobán. También saludos para, vamos a ver, Ángel Isaac Picón Cal en la zona 1 de Cobán. Talía Janet Sanabria Ibáñez en la colonia W. También a Gerson Humberto Morales Morales en Santa Cruz, Verapaz. A Elgin Delgado. Quiero también saludar a Jorge Eliezer Correa, ahí en el barrio La Libertad, junto a Juan Daniel Correa, también en la zona 10. A Berta Karina Alexandra Teyulchok en la zona 1, me dice por acá. José Antonio Chub en la zona número 11. A Ana Emilia Pop López. A Héctor David Bacal en la zona 10 del barrio La Libertad. Sara Patricia Nuila ahí en la zona número 11. A Isela Marilú Balvin Chiquín en la colonia Nueva Esperanza. Y dice, full sintonía del Estéreo Hits 96.7. Ya saben, tiene que traer su DPI a partir de las 2 de la tarde. Ya les van a estar entregando su boleto para ir a bailar a los Cumbia Kings. Y si me ven, y si me ven por ahí, por favor, díganme, Eliu, te traje es todo. Y si se portan mal, cuenten conmigo. Porque a mí eso se me da, pero naturalicisísimo. Ya sabes, entonces, el día de mañana también hay más conciertos pendientes. Porque la Hits es radio oficial de los Miseria Cumbia Bands. También de Cumbia Kings. Ahí hoy a las 18 horas se apertura el espacio. Ya sabes, entonces, los Cumbia Kings. Vamos a ir a bailar. Chau, chau. Puntualizamos las 12 del mediodía.

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10: En Municipal se ha dado a conocer que el uruguayo Darwin Torres se convierte en la primera baja de la institución roja que consiguió el título número 33 hace algunos días. Nuestra institución expresa su más profundo agradecimiento por la entrega, el liderazgo y el compromiso intachable con los que defendió nuestros colores a lo largo de su exitosa carrera en el equipo. Darwin Torres fue capitán de Municipal, equipo con el que logró el título número 32, el clausura 2024, y el título número 33, el clausura 2026.
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10: En España, el delantero argentino Julián Álvarez está muy cerca de convertirse en el nuevo jugador del FC Barcelona. Decidió no renovar con el Atlético de Madrid, su equipo actual. Su nombre ya domina la actualidad futbolística europea ante el interés del Barcelona, que busca dar el golpe con un fichaje de alto impacto. Y podría ser el de Julián Álvarez. Según informan los periodistas europeos, el equipo catalán ya prepara la ofensiva totalmente lista, con una oferta concreta para que Julián Álvarez se convierta en el nuevo jugador del FC Club Barcelona.
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0: Muy buenas tardes, esto es Noti Noticias, las noticias que marcan el acontecer regional, nacional e internacional. Llegamos a ustedes con la fuerza de tres potentes medios de comunicación para Petén a través de Sabana Estéreo en el 100.1, para el departamento de Baja Verapaz a través de Salama Estéreo en el 91.5 y en la región de Alta Verapaz a través del 96.7 de Estéreo Hits. Les recordamos que también puede seguirnos a través de nuestra plataforma digital en Facebook. Búsquenos como Noti Noticias. Iniciamos presentándole los titulares para la presente emisión.
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2: Allanan tres inmuebles en Salamá, Baja Verapaz, por ataque armado contra agente de

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2: Estamos de vuelta con más información. Motorista resulta lesionado tras colisionar. El benemérito cuerpo de bomberos voluntarios de Cobán Alta Verapaz de la 36 Compañía fueron movilizados durante la jornada de este día para atender un hecho de tránsito registrado en el kilómetro 210 sobre la antigua ruta de las Verapaces, específicamente en el sector aledaño al Metamercado Talpetate.
0: Al llegar al lugar, los socorristas localizaron a una motocicleta colisionada contra un vehículo tipo taxi identificado con el número de registro 108. Los paramédicos del cuerpo de bomberos brindaron atención prehospitalaria inmediata al conductor de la motocicleta, quien presentaba lesiones visibles. Procedieron a su estabilización en el sitio del percance. Posteriormente, el paciente fue trasladado a bordo de la unidad 1107 hacia un centro asistencial para recibir la atención médica especializada requerida.
2: Y continuando con más información, riña deja a un hombre gravemente herido. Este día se informó que en el barrio El Porvenir del municipio de Sayache, en el departamento de Petén, técnicos en urgencias médicas de los bomberos municipales departamentales brindaron los primeros auxilios al señor Franklin Leonardo, de 47 años de edad.
0: El ciudadano presentaba una herida abierta de consideración en el miembro inferior izquierdo, la cual sufrió tras ser agredido con un arma blanca, específicamente con un machete, en medio de una riña registrada en la vía pública.
2: Debido a la gravedad de la lesión y la profunda hemorragia, los socorristas procedieron a estabilizarlo en el lugar para luego trasladar de urgencia hacia la emergencia del hospital de la localidad, donde quedó ingresado para recibir atención médica especializada.
0: Desde Noti Noticias recordamos a nuestra audiencia que en caso de presenciar una riña en la vía pública, se recomienda a la población no intervenir directamente para salvaguardar su integridad física y comunicarse de inmediato a la línea de emergencia 110 de la Policía Nacional Civil para solicitar el restablecimiento del orden público.
2: 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Continuamos con más información. Este día se informó que en el kilómetro 170 de la ruta de las Verapaces, en proximidades de la finca Pantín, elementos de Cruz Roja Guatemalteca, delegación Purulá, a bordo de la unidad RCRG 1403, brindaron atención de emergencia y estabilizaron a un joven de 17 años de edad. El menor sufrió una caída accidental mientras se conducía a bordo de una bicicleta, presentando una posible fractura en la extremidad superior izquierda como consecuencia del impacto.
0: Después de recibir los primeros auxilios y ser debidamente inmovilizado en el lugar del percance, los socorristas procedieron a su traslado hacia el Centro de Atención Permanente del municipio de Purulá, Baja Verapaz, para su respectiva revisión y tratamiento médico especializado.
2: El uso de la bicicleta en carreteras principales o intermunicipales demanda una estricta observancia de las medidas de prevención vital, tanto por parte de los

0: Listas como de los conductores de vehículos de automotores.
1: De conformidad con las recomendaciones de seguridad vial, los ciclistas deben circular siempre en el sentido de tránsito, utilizar ropa reflectiva o de colores vistosos para ser visibles a la distancia y portar obligatoriamente equipo de protección para mitigar el impacto de las caídas.
0: Desde Noti Noticias se recuerda que ante una sospecha de fractura es vital esperar la intervención de personal de socorro calificado para evitar maniobras empíricas que puedan agravar la situación y la lesión, o sea, en el sector muscular.
1: Seguimos con más información a través de Noti Noticias. Estamos en las 13 horas con 22 minutos. Camión cargado con bloques cae a un barranco. Durante la jornada de este día se informó sobre un grave accidente de tránsito ocurrido en el sector conocido como La Pedrera, ubicado sobre la ruta departamental RD-20 que conduce hacia las comunidades de Panzal o Ribacó en el municipio de Purulá, departamento de Baja Verapaz. A través de los reportes comunitarios se dio a conocer que un vehículo de carga que transportaba una cantidad fuerte de bloc de cemento para la construcción perdió el control y cayó al fondo de un barranco de gran profundidad.
0: Al observar el lugar del percance se evidencia una pendiente sumamente empinada y cubierta de densa vegetación por parte del automotor. Se precipitó el mismo, quedando en la cabina azul del camión completamente destruida entre las ramas y la plataforma de carga del metal en gris volcada al fondo. Como resultado del fuerte impacto, dos personas que viajaban en el automotor resultaron con heridas de gravedad, por lo que miembros de los cuerpos de socorro se desplazaron de urgencia hacia el área para rescatar las víctimas y trasladarlas al centro asistencial.
1: Seguimos con más información a través de Noti Noticias. Buen provecho para quienes están degustando del almuerzo. Las 13 horas con 22 minutos. Este día se reportó un alarmante accidente de tránsito en el área rural del departamento de Alta Verapaz, luego de que un vehículo de transporte de tres ruedas, conocido comúnmente como tuk-tuk, se saliera de la vía y cayera al fondo de un barranco en la comunidad Setal, ubicada en el municipio de San Pedro Carchá.
0: De acuerdo con los datos preliminares compartidos por los pobladores de la zona, el pequeño automotor de color rojo se precipitó a una hondonada de gran profundidad y con una pendiente bastante inclinada, quedando atascado de forma lateral entre los matorrales y la densa vegetación del lugar.
1: Las imágenes compartidas o captadas en el punto del incidente muestran la gravedad del impacto, observándose el techo de metal del vehículo completamente abollado y aplastado contra el suelo, mientras que en los alrededores se encontraban las pertenencias de los pasajeros esparcidas entre la tierra, incluyendo una mochila negra y un bolso de mano.
0: Ante la ausencia de un informe oficial por parte de las autoridades municipales de tránsito, los mismos vecinos del sector se organizaron de inmediato para descender al abismo y auxiliar a los afectados, reportándose de manera preliminar varias personas heridas con golpes múltiples en el cuerpo, quienes quedaron tendidas sobre la maleza a la espera de la llegada de las ambulancias de los cuerpos de socorro. Por ello es importante que las autoridades empiecen a poner atención a este tipo de vehículos que diariamente están teniendo accidentes, sobre todo a usted que transita por las diferentes rutas de las Verapaces, pues con mucha precaución y sobre todo evite sobrecargar este tipo de vehículos inestables.
1: Tenemos importante información. Es el director Víctor Hugo Domínguez quien nos presenta importantes datos, decimos, respecto a actividades conmemorativas del 81 aniversario del Instituto Normal Mixto del Norte Emilio Rosales Ponce en el municipio de Cobán, Alta Verapaz.
2: Pues estamos realizando nuestro evento de convivencia, primero de las 25 señoritas que representan a la belleza de las diferentes aulas y carreras de esta casa de estudio. Tuvimos una primera fase en transcurso de la mañana, la convivencia con el jurado calificador, que ellos desde ese momento ellos empiezan a calificar algunos aspectos muy importantes en esta elección. Luego, a partir de las 2 de la tarde, en el auditorium Mario René Aguilar de esta casa de estudio, pues se hace la presentación formal ante el público y luego pues la coronación, pues dependiendo de quién sea nuestra señorita instituto de 2026-2027. La actividad de la tarde está programada a partir de las 2 de la tarde en el auditorium de esta casa de estudios. Están cordialmente invitados a que vengan a acompañarnos y participar de este evento de cultura. Y la verdad es de que nosotros buscamos de que la que venga salga la ganadora acá, pues sea realmente la representante del instituto, que sea electa no solamente por su belleza, sino que sea una digna representante de esta casa de estudio, que su belleza, como les decía yo en mi intervención con ellas, la belleza debe ser desde el interior, no solamente en el exterior, sino la belleza debe nacer desde muy, muy dentro de su ser para demostrar realmente lo que es la belleza de una mujer. Martes 2 con eventos de cultura y recreación en diferentes eventos, canto, declamación, oratoria, dibujo y pintura, para mencionar algunos eventos. El día miércoles tenemos las finales de las Olimpiadas, que las dejamos precisamente para esta semana de aniversario. El día 4, que es nuestro día oficial de aniversario, empezamos desde las 5 de la mañana con la alborada que parte a partir de donde nació esta casa de estudio, frente a la Dirección Departamental de Educación, que fue la primera sede del instituto. Nos encaminamos por las calles y avenidas principales de esta casa de Cobán para acercarnos aquí al instituto. A las 7 de la mañana se tiene contemplado el acto cívico y luego una convivencia con todos nuestros invitados. El día viernes 5 tenemos la 38 edición de la carrera de nivel medio, 9 kilómetros de sueño, como se le ha denominado últimos años. Pues invitamos a todos los amantes al atletismo que participen de este evento. Es una actividad muy bonita que pues esperamos llene las expectativas, especialmente en el recorrido que se va a estar realizando este año.
0: Trece horas con 27 minutos, continuamos con más información. Se busca a niña de 2 años desaparecida. El día de ayer, el sistema de emergencias de la alerta Alba Kennedy informó sobre la activación del boletín urgente número 2585-2026. Debido a la desaparición de la menor Adalet Luna Chávez Chum, de 2 años de edad, hechos registrados el pasado 28 de mayo en la zona 3 del municipio de Cobán Alta, Verapaz.
1: Para facilitar su identificación, las autoridades hicieron especial énfasis en la descripción detallada de vestimenta, la cual se repite a continuación para la audiencia y sobre todo tomar nota. La infante vestía una blusa de color blanca de manga corta, encima de la cual llevaba un vestido con diseño de cuadros en colores azul y rojo con líneas blancas, el cual destaca por tener tirantes gruesos de color rojo, intensos que van amarrados en forma de moño sobre ambos hombros, además de calzar unas sandalias abiertas de color blanco.
0: Se reitera a los oyentes la descripción exacta de su indumentaria. Al momento de su desaparición, la niña portaba una blusa blanca de manga corta y abajo, pues encima llevaba ya un vestido a cuadros de color azul, rojo y blanco, sujeto por tirantes de color rojo encendido amarrados con moños. Sobre sus hombros, completamente su vestimenta llevaba también dentro de la misma lo que es la blusa color blanco y el vestido. De igual manera, queremos indicarles que la niña portaba sandalias abiertas de color blanco. Sus características físicas detallan que es de tez blanca, tiene el cabello de textura rizada y de color castaño, ojos color café, con textura delgada y una estatura aproximadamente de 90 centímetros. Las entidades gubernamentales solicitaron que cualquier información que permita establecer el paradero de la menor sea notificada inmediatamente a la línea telefónica 1546 de la alerta Alba Kenneth o al número de emergencia del 110 de la Policía Nacional Civil.
1: A nivel nacional, estamos en la 1:29 a través de Noti Noticias. 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Momento de irnos a la siguiente pausa comercial, ya volvemos con más información a través de Noti Noticias.
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1: Estamos de vuelta con más información a través de Noti Noticias. Capturado por agresión sexual. Este día en el Departamento de Comunicación de la Subdirección General de Análisis de Información Antinarcótica de la Policía Nacional Civil informó que agentes de dicha entidad élite realizaron la aprehensión de una persona que contaba con una orden de captura vigente.
0: El arresto se concretó de manera estratégica durante la implementación de operativos de seguridad ciudadana y de control vehicular desarrollado sobre la ruta B12, específicamente en el tramo que funciona como salida del municipio de Las Cruces con dirección hacia la comunidad Betel en el departamento de Petén.
1: El sindicado fue identificado plenamente por las autoridades como Eladio, quien es requerido de forma obligatoria por los órganos jurisdiccionales competentes del país al enfrentar un proceso legal por el delito de agresión sexual con agravación de la pena.
0: Trece horas con 32 minutos, allanamientos en seguimiento a ataque armado. Este día la comisaría 52 con sede en Baja Verapaz de la Policía Nacional Civil informó que investigadores de la Delegación de Delitos contra el Femicidio, perteneciente a la División Especializada en Investigación Criminal, en un trabajo conjunto con fiscales del Ministerio Público, ejecutan 3 diligencias de allanamiento, inspección y registro de inmuebles en distintas zonas del municipio de Salamá, cabecera departamental de Baja Verapaz.
1: Las acciones operativas se desarrollan de manera simultánea en seguimiento estratégico al ataque armado perpetrado, el pasado 7 de mayo de este año 2026 en contra de una agente de la Policía Nacional de Tránsito, hecho de violencia que tuvo lugar en las inmediaciones de la plazuela La Infiesta de la cabecera departamental. Con estos operativos, las autoridades buscan recabar indicios materiales, armas de fuego o posibles órdenes de aprehensión que permitan esclarecer el móvil del ataque e identificar a los autores materiales e intelectuales del crimen.
0: Debido a que las diligencias judiciales se encuentran en pleno desarrollo durante la jornada de este día, se espera que las fuerzas policiales amplíen los resultados en las próximas horas.
1: Tenemos más información a través de Noti Noticias. Vigilan la frontera con México. Este día el Consejo Nacional de Áreas Protegidas informó que personal de la Unidad de Control y Vigilancia de la institución en el departamento de Petén, en coordinación con miembros de la Fundación Defensores de la Naturaleza, realizaron patrullajes estratégicos de control en el municipio de Las Cruces, específicamente en la línea internacional entre Guatemala y México.
0: Las diligencias operativas desarrolladas con el objetivo primordial de prevenir y detectar actividades ilegales, tales como la tala ilícita, la cacería, la usurpación de tierras y el tráfico de flora y fauna silvestre, se concentraron dentro de la zona de amortiguamiento y protección del Parque Nacional Sierra de Lacandón.
1: De acuerdo con los detalles compartidos, estas acciones de conservación y resguardo territorial se ejecutan de manera conjunta con agentes de la División de Protección a la Naturaleza de la Policía Nacional Civil y elementos del Ejército de Guatemala.
0: Recordamos a nuestra audiencia que delitos como el comercio ilegal de animales y plantas, el daño a los entornos naturales o la tala autorizada de madera preciosa conlleva procesos judiciales penales que no pueden ser cambiados por dinero.
1: Y es que las autoridades encargadas de la protección ambiental recuerdan que estos parques nacionales funcionan como productores de agua y refugios para especies únicas que garantizan la vida natural en el departamento de Petén.
0: 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Continuamos con más información. Anuncian energía eléctrica para comunidades. Este día se dieron a conocer detalles sobre una reunión de trabajo donde el mismo y el Ministerio de Energía y Minas, Víctor Hugo Ventura, abordó los postergados programas de introducción de luz eléctrica en el departamento de Baja Verapaz, con un enfoque particular en el municipio de Purulá, durante el encuentro con representantes de comunidades que llevan años en la oscuridad. El funcionario expresó la frase de proyectos y prometiendo que la ejecución de las obras físicas comenzarían entre diciembre y enero.
1: Según las estimaciones, decimos, de la cartera, los habitantes contarían con el servicio de energía eléctrica hasta el mes de febrero. Por anuncio que, si bien genera alivio, también despierta dudas sobre el cumplimiento de los plazos debidos a los antecedentes de retrasos en la infraestructura, y sobre todo el funcionario justificó que estos planes buscan atender a las regiones con menor cobertura, mencionando los departamentos de Alta Verapaz, Baja Verapaz, Petén, Izabal y Huehuetenango, evidenciando la marcada brecha en el desarrollo energético que aún afecta al interior del país.
0: En otro tema que genera debate a nivel nacional, se confirmó que el próximo 1 de julio estará en vigencia el uso obligatorio de biocombustibles en el país, implementando una mezcla de 10% de alcohol carburante con las gasolinas regulares y superiores.
1: Ante esta nota importante y las dudas expresadas por diversos sectores automovilísticos sobre posibles daños en los motores, el Ministerio de Energía y Minas informó que esta tecnología está probada internacionalmente y sobre todo, y que un estudio piloto de la Universidad del Valle de Guatemala respalda su viabilidad en el entorno nacional.
0: Las autoridades añadieron que realizar supervisiones en las terminales de importación del Atlántico y del Pacífico, así como en las estaciones de servicio, para intentar garantizar que el producto se despache con la calidad óptima, son parte de estas estrategias que se vienen realizando en el país.
1: Seguimos con más información a través de Noti Noticias. Estamos a 22 minutos de las 14 horas. Decomisan más de 1 millón de quetzales en narcolaboratorio. Las fuerzas de seguridad reportaron el hallazgo de un narcolaboratorio clandestino en Ayutla, San Marcos, donde fueron decomisados bienes valorados en más de 1 millón de quetzales.
0: Durante los allanamientos, las autoridades localizaron paquetes con posible cocaína, precursores químicos, recipientes con sustancias utilizadas para el procedimiento de drogas y diversas maquinarias empleadas para estas actividades ilícitas.
1: Además, fueron capturadas varias personas vinculadas al caso y se incautaron armas, vehículos y otros bienes que presuntamente eran utilizados por estructuras dedicadas al narcotráfico. El Ministerio Público y la Policía Nacional Civil continúan con las investigaciones para determinar el alcance de las operaciones de esta organización criminal y establecer posibles conexiones con redes internacionales.
0: Y continuando con... Y continuando con más información, la Policía Nacional Civil informó este viernes 29 de mayo de un adolescente de 16 años de edad que fue sorprendido portando una pistola, un cargador y 9 municiones en el barrio Hacienda La Virgen, esto en el sector de la zona 6 del municipio de Salamá, cabecera departamental de Baja Verapaz. El joven no contaba con la documentación necesaria para la portación del arma.
1: El operativo estuvo a cargo de agentes de la comisaría 52, quienes procedieron a decomisar los objetos y realizar las diligencias correspondientes. El caso fue notificado de inmediato a las autoridades judiciales para darle seguimiento legal.
0: De acuerdo con el informe policial, el menor fue puesto a disposición de las instancias competentes mientras continúa la investigación. El hecho refleja la preocupación por presencia de armas en manos de adolescentes y el riesgo que estos representan para la seguridad ciudadana.
1: Estamos a 20 minutos de las 14 horas. La Defensoría de la Mujer Indígena realizó un homenaje a Adelina Caal Maquín, asesinada en Panzós, Alta Verapaz, en el año de 1978 por su lucha por la tierra. La institución reiteró su labor de acompañar jurídicamente y social, además psicológicamente, a mujeres indígenas víctimas de la violencia.
4: Hoy estamos recordando y honrando a una gran mujer, Adelina Caal Maquín, quien fue asesinada en el año de 1978 en Panzós, asesinada por el ejército de Guatemala debido a su gran lucha por la seguridad jurídica de la tierra. Y esta lucha continúa en el territorio el día de hoy. Además, les traemos un saludo de las 9 integrantes de la Junta Coordinadora de DEMI, quien sabemos que es quien está y quien asumió desde el 2024 con un compromiso para seguir brindando transformaciones, en este caso, en esta institucionalidad indígena, principalmente la DEMI. Como bien sabemos, DEMI fue creada en 1999 según el acuerdo gubernativo 525-999. Sin embargo, ha tenido reformas y precisamente en cumplimiento también de los compromisos asumidos en los acuerdos de paz, específicamente en el acuerdo de identidad y derechos de los pueblos indígenas, se asume la creación de esta institución, pero con la finalidad de promover, defender y proteger los derechos de las mujeres indígenas. Es así, con este caminar que ha tenido la institución y precisamente como Junta Coordinadora que hemos asumido este compromiso, queremos reiterarles a todas las instituciones y no solo organizaciones, sino que a la población que también atiende, pues en este momento está atendiendo diversos servicios, entre ellos lo jurídico, social y psicológico. Sin embargo, y es donde acá debemos darle mayor énfasis, que uno de sus mandatos con el acuerdo reformado 127-2024 es atender casos colectivos, según lo indica pues el acuerdo.
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0: Caso Zamora sigue pendiente de resolución judicial. El proceso judicial relacionado con el periodista José Rubén Zamora continúa sin una resolución definitiva luego de que una sala de apelaciones aún no resuelve una recusación planteada contra un juzgado vinculado al caso.
1: La situación mantiene suspendidos algunos procedimientos mientras las autoridades judiciales analizan los recursos legales presentados por partes o las partes involucradas. El expediente ha generado atención nacional e internacional debido a los debates sobre libertad de prensa, justicia y debido proceso.
0: Organizaciones de derechos humanos y distintos sectores continúan observando el desarrollo del caso, mientras el sistema de justicia deberá definir los próximos pasos legales que permitan avanzar hacia una resolución definitiva.
1: A nivel nacional, estamos a 15 minutos de las 14 horas a través de la primera emisión de Noti Noticias. 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Ya volvemos con más información.
0: ¿Qué decías?
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0: Gracias por estar en sintonía de Noti Noticias. Continuamos con más información. Contraloría detecta irregularidades en ingreso de autopista. La Contraloría General de Cuentas informó sobre inconsistencias en el reporte financiero relacionado con los ingresos de autopista concesionadas durante el año 2022 y 2023. Según la auditoría, existen diferencias en la información presentada sobre la recaudación de los pasajes, lo que motivó observaciones y recomendaciones para fortalecer los controles administrativos y financieros. El informe también señala la necesidad de mejorar los sistemas de supervisión y transparencia en el manejo de los recursos.
1: Las autoridades correspondientes deberán analizar los hallazgos y determinar si existen responsabilidades administrativas o legales. El caso vuelve a poner sobre la mesa la importancia de una adecuada fiscalización de los proyectos de infraestructura que manejan fondos millonarios.
0: Debate por nuevas medidas de seguridad en el Tribunal Supremo Electoral. Las recientes disposiciones de seguridad implementadas por el Tribunal Supremo Electoral han generado opiniones divididas entre analistas, organizaciones civiles y autoridades electorales, mientras algunos sectores consideran que las medidas podrían limitarse el acceso a la información y afectar la transparencia institucional. Las autoridades del Tribunal Supremo Electoral aseguran que el objetivo es proteger datos sensibles y fortalecer la seguridad informática de la institución.
1: El tribunal insiste en que no se restringirá la fiscalización ni el trabajo de los medios de comunicación, partidos políticos y observadores. Sin embargo, diversos analistas consideran necesario mantener un equilibrio entre la protección de la información y el derecho ciudadano a la transparencia, especialmente de cara a futuros procesos electorales.
0: Esta medida continúa siendo objeto de análisis y discusión en distintos sectores del país.
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1: Estamos a 12 minutos de las 14 horas. El analista climático Jorge Chinchilla, del Instituto Nacional de Sismología, Vulcanología, Meteorología e Hidrología, nos brinda la información climática para este día viernes 29 de este mes de mayo de este año 2026.
5: Desde el Centro de Análisis y Pronósticos de INSIBUME presentamos las condiciones del tiempo para el día de hoy 29 de mayo de 2026. Actualmente continuamos con bastante inestabilidad en el Océano Pacífico, lo que promueve los nublados con lluvias actividad eléctrica del sur al centro del territorio nacional. Sobre los mayores acumulados de lluvia, estos se presentarán principalmente en Occidente, Boca Costa, Altiplano Central y Valles de Oriente, aunque en todo el territorio nacional se pueden presentar lluvias abundantes, especialmente en horas de la tarde y noche. Estas lluvias pueden ser fuertes, con actividad eléctrica, viento fuerte, posible caída de granizo en algunos sectores más altos del país, como montañas o volcanes, y también se pueden presentar en todo el territorio, principalmente en estos sectores montañosos del centro y occidente del país. Sobre las máximas temperaturas, estas persistirán hacia el norte, oriente y sur del país. Las temperaturas máximas para Petén y para el oriente del país estarían entre los 37 a 39 grados Celsius. Para la zona sur, entre los 35 a 37 grados Celsius, y para el área central estaríamos entre los 27 a 29 grados Celsius, pudiendo ser un poco mayor en algunos sectores al norte del altiplano central. El sol salió a las 5:33 y se ocultará a las 18:28. Continuamos recomendando a la población mantener las precauciones necesarias ante las lluvias previstas, ya que estas pueden provocar lajares en la cadena volcánica, movimientos en masa, crecida repentina de ríos, inundaciones o daños en la red vial del país. Estos también pueden presentarse principalmente del sur al centro del territorio nacional, porque recomendamos a la población mantener las precauciones necesarias y mantenerse informados de nosotros, el ente oficial que es Insibume, en nuestras redes sociales y página web.
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0: Inseguridad golpea a pequeños emprendedores en Guatemala. La inseguridad continúa siendo uno de los principales obstáculos para crecimiento de los pequeños negocios en Guatemala. Según el Informe Nacional de Emprendimiento Guatemala 2025-2026, uno de los cuatro emprendedores fue víctima de algún delito durante el último año. Los delitos más frecuentes reportados son robo, extorsiones, agresiones y vandalismo, situación que afecta directamente la estabilidad económica de miles de pequeños empresarios. El informe también señala que muchos emprendedores enfrentan dificultades para acceder a financiamiento y formalizar sus negocios.
1: A pesar de estos desafíos, el emprendimiento sigue siendo una importante fuente de empleo, decimos, y desarrollo económico en el país. Expertos consideran que mejorar la seguridad ciudadana y facilitar el acceso a créditos son factores clave para fortalecer el crecimiento empresarial y generar más oportunidades para los guatemaltecos.
0: Y continuando con más información, la licenciada Glenda Perdomo destaca que estudiantes con discapacidad en Alta Verapaz ya fueron beneficiados con becas destinadas a garantizar su permanencia escolar y cubrir necesidades específicas. Así lo dio a conocer la licenciada Glenda Perdomo.
6: Pues queremos contarles que como programa de educación especial, educación inclusiva, pues estamos también incluidos en este proceso. Si en algún momento hubiese algún estudiante con alguna discapacidad, poder intervenir, ¿verdad?, en el proceso de la evaluación. Referente al programa de becas por discapacidad, les queremos contar que ya fueron beneficiados 569 estudiantes con discapacidad en el departamento de Alta Verapaz. Se están realizando ahorita los procesos administrativos financieros para que el beneficio de la beca pues llegue a los estudiantes a finalizar el mes de junio. Se les va a acreditar. Queremos que tanto los docentes como los padres de familia pues hagan buen uso de ese recurso, ¿verdad? Que es específicamente para los estudiantes. ¿Cuál es el objetivo de esa beca, de ese beneficio? Es garantizar la permanencia de los estudiantes con discapacidad en los establecimientos educativos.
7: ¿Cuánto se refiere económicamente al aporte que ustedes dan en la beca?
6: Es un aporte anual de 2,000 quetzales, ¿verdad? Esto con el fin de beneficiar al estudiante, ya sea un cambio de anteojos, un cambio de bastón, alguna evaluación pendiente. Tenemos conocimiento de algunos padres de familia que tienen y están juntaron la beca del año pasado con las de estas, porque hay algunos exámenes pues bastante caros, ¿verdad? Entonces ellos pues llegan y utilizan el beneficio juntando quizás dos becas. Sabemos que es poco para algunas evaluaciones que se tienen que hacer, pero sí, llega al estudiante, ¿verdad? Y también queremos que todos los docentes también sean como fiscalizadores de este programa, ¿verdad? Lo que queremos es ayudar, lo que queremos es motivar y garantizar, les digo, la permanencia, la promoción de los estudiantes con discapacidad.
7: Licenciada, ¿cómo se manejan en este caso las becas? Sabemos que en otros casos se maneja por rendimiento académico. Acá
6: todo estudiante que tenga discapacidad puede ser beneficiado con la beca, ¿verdad? O sea, que tenga discapacidad es primordial, pero también queremos que el estudiante aprenda en base a sus capacidades, ¿verdad?
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1: Seguimos con más información a través de Noti Noticias. Estamos a 6 minutos de las 14 horas. Medio maratón de Cobán se correrá sin su campeón vigente. El tradicional medio maratón internacional de Cobán tendrá una ausencia importante en su próxima edición. El atleta que ganó la competencia el año 2024 no participará este año debido a diferentes situaciones que le impedirán defender su título.
0: La noticia ha generado expectativas entre corredores nacionales e internacionales, ya que abre la posibilidad para que nuevos competidores busquen ocupar el primer lugar de una de las pruebas atléticas más prestigiosas de Guatemala y Centroamérica. Los organizadores informan que la competencia mantiene un alto nivel de participación y que se espera la presencia de destacados atletas de diferentes países. Cobán se prepara nuevamente para recibir a miles de visitantes durante esta fiesta deportiva que promueve el turismo, la economía y el deporte en la región. Y continuamos con más información. Hospital se declara en alerta por la medio maratón internacional. Este día las autoridades del Hospital Regional de la ciudad de Cobán informaron que el centro asistencial se declaró oficialmente en estado de alerta naranja institucional. La medida preventiva obedece a masiva afluencia de personas que generan la realización de la medio maratón internacional de la ciudad de Cobán.
1: De acuerdo con el reporte emitido por la entidad, este plan de contingencia cobró vigencia a partir de este viernes 29 de mayo a las 6 de la mañana y mantendrá activo de forma interrumpida hasta el próximo lunes 1 de junio a las 6 de la mañana. La portavoz del Hospital Regional de Cobán aseguró que el recinto cuenta con la reserva de materiales, medicinas y herramientas médicas necesarias para cubrir las emergencias de la población. Asimismo, se dio a conocer que el personal del área de atención urgente se encuentra en condición de disponibilidad inmediata y preparada para responder ante cualquier eventualidad que surja durante las actividades deportivas y las actividades de fin de año en la ciudad de Cobán de Alta Verapaz.

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8: En comunicaciones comenzó la reestructura de cara a la próxima temporada. Los cremas dieron a conocer 7 bajas de cara al próximo campeonato. Eddie Palencia, José Grajeda, Eric González, José María Calderón, Deiner Padilla, Wilson Pineda y Jorge Moreno no seguirán siendo parte del Club Comunicaciones.
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8: El Crystal Palace se coronó campeón de la UEFA Conference League de la mano del técnico Oliver Glasner. El técnico austriaco se despidió del equipo y los dejó siendo campeones de la UEFA Conference League. Además, este equipo también sumó una Community Shield y una FA Cup al mando de Oliver.

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2: Es la hora 14:18.
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Chicos, ¿cómo están? La tarde bonita se vive y se disfruta con el color de la música de la Hits y de la Olla. Hoy estamos en el viernes de estreno. Decidiendo la música de Xavi, se llama Dosis. Está interesante la propuesta musical que nos trae porque este disco viene cargado de mucho sentimiento. Estamos llegando a las 2 de la tarde con 28 minutos. Claro que las notas son nuevas en este viernes de estreno. Estamos agregando, sumando música nueva, artistas ya consagrados y también tenemos las nuevas revelaciones que el día de hoy vamos a ir conociendo. A continuación les presento esto de Jay Wheeler junto a Marcelo Rubio. La canción lleva por nombre No es sano. Le pongo play, escúchala.

0: Que tengas una feliz tarde, 2:31. 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

no la está pasando nada bien la Yerimua, la que trae los chacales por detrás, así se hace de llamar ella, pues resulta que está involucrada en una acción que se ejecutó en un aeropuerto. Al descender una nave, un ex novio de ella fue pues capturado así bruscamente. Al parecer ella habría pagado un dinero a una azafata para involucrar en un delito a este joven. El punto está de que la mayor parte del público de Yerimua está apoyando a Naim Arrechi, así se llama este español, y ahora ella no está soportando. Bajó de un avión y lo único que pudo hacer, porque se vio muy estresada, fue gritar, llorar y correr. ¿Qué tal? Así está la cosa. Y en sus en vivos ella decía, no, dígame, no me importa la funa, ¿qué importa? Pero cuando ya en vivo y a todo color, pues ya se vio involucrada fuertemente, no supo qué hacer más que echarse a llorar y a correr. ¿Qué tal? Es malo, ¿no? El hablar y a la hora de la acción demostrar lo contrario. Siempre, siempre hay que obrar de la mejor manera en la vida. Aunque no te sientas pues feliz porque no está contigo, esa persona tiene derecho de hacer su vida. Y si ese alguien es feliz con alguien más, pues sentirte como satisfecho de que por lo menos una de las dos partes está cumpliendo sus sueños.

0: Feliz tarde. Despidiendo la música de Mike Torres, lo nuevo se llama Una Nada Más, sonando en este viernes de estreno.
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0: Está pues para la blanca. Cuello blanco. Témalo pacífico.
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1: Seguimos agregando su mundo música nueva en este viernes de estreno a través del color de la música de Estéreo Hits y Oye Radio 92.3. Estamos llegando a las 3:41, donde quiera que te encuentres, a donde quiera que vayas. Qué bien saber que compartes con nosotros de este viernes de estreno. Vámonos con esto de Gary Capo. Se llama Alcanzaría las Estrellas.

0: con cariño la bienvenida a todos aquellos que vienen a disfrutar del Medio Maratón Internacional de Cobán, ya sea porque van a ser parte de la competencia o vienen como calidad de apoyo emocional y vienen por primera vez a conocer este terruño hermoso de Alta Verapaz, visitando diferentes municipios, que hay varios así cerca de 7, 8, 10 kilómetros, así que dense la oportunidad de conocer nuestra gastronomía, al igual que nuestros lugares hermosos. Que no se preocupen ustedes por las 2-3 gotitas de lluvia. Así es normalmente Cobán, mayormente en esta época, que durante la mañana el solecito y en horas de la tarde y noche la compañía de la lluvia. Esto definitivamente nos hace diferentes. Es un clásico ya el Medio Maratón Internacional de Cobán en compañía de la lluvia. Ya es parte de nuestra esencia. Estamos disfrutando del 50 aniversario del Medio Maratón Internacional de Cobán. El día de hoy hacemos nuestra última entrega del especial. A partir de las 18 horas no se pueden perder nuestro programa a través de todas las estaciones de Cora Norza. 18 horas que no se les olvide, con toda la historia, los detalles del profesional en el deporte que está con nosotros en Cora Norza Deportes de el Stereo Hits, Oye Radio 92.3. 15 minutos y las 4.
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0: Chicos, recuerden que el día de hoy andamos de estreno. En este viernes de estreno, despidiendo a Jalexis, Mike Wars, Dalex y Walka. El tema se llama Hoy Sí, en su versión remix. Les deseo lo mejor, les mando un abracito apapachador. Que la pasen increíblemente bien. Nos estaremos saludando en vivo y a todo color en el concierto de Cumbia Kings, ya que Stereo Hits es el patrocinador oficial de este gran acontecimiento, celebrando los 50 años del Medio Maratón Internacional de Cobán, y nos estaremos escuchando en el especial del Medio Maratón Internacional de Cobán a partir de las 18 horas. Cuídense, hasta entonces.
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10: En Antigua Guatemala se han anunciado varios futbolistas que no seguirán siendo parte de la institución. Entre los jugadores están Diego Santis, que no seguirá siendo más parte del equipo, al igual que su hermano, que se marchará para el fútbol de Malasia. Al mismo tiempo, el equipo colonial también dio a conocer que Dewinder Bradley tampoco seguirá siendo más parte del equipo colonial. Todo apunta a que Diego Santis y Dewinder Bradley se convertirían en futbolistas de Comunicaciones.
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10: En Brasil existe preocupación al máximo. El futbolista del Santos, Neymar, está casi descartado a los amistosos previo al Mundial. Ahora está en una seria duda para enfrentarse contra Marruecos en el debut mundialista de la verde amarela. Todo apunta a que Neymar no solo tiene una inflamación, parece ser que tiene una lesión más grave de lo esperado y lo van a tener que evaluar día a día. Se sometió a exámenes médicos complementarios que culminaron con una resonancia magnética que confirmó una lesión grado 2 en la pantorrilla. Continúa con el tratamiento y recibirá el alta en 2 o 3 semanas. Lo evaluaremos día a día. Esa es la expectativa, aseguraron los médicos.
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Hola, ¿cómo están? Buenas tardes, 4 de la tarde con 4 minutos, la costumbre. La costumbre que siempre iniciamos con los pies en la tierra a las 18 horas, 6 de la tarde. Sean bienvenidos, les saluda Eliu Nuila, deseándoles por supuesto lo mejor para este viernesito. La gente bonita que nos está visitando de otros departamentos también sean bienvenidos. Hoy se vive una gran fiesta por el Medio Maratón Internacional de Cobán. ¿Qué le parece si iniciamos entonces? 16.5 minutos. ¿Alguna vez ha pensado que nuestra parcela puede ser algo más que un lugar donde sembramos? Y que también puede ser una pequeña empresa para mejorar la vida de nuestra familia. En nuestras comunidades sabemos que trabajar la tierra no es fácil. Cada día, hombres y mujeres se levantan temprano para sembrar, cuidar sus cultivos y sacar adelante a sus familias. Ese esfuerzo tiene un gran valor y es importante reconocerlo. Pero también sabemos que hoy los tiempos están cambiando. El clima ya no es el mismo. Los precios suben y bajan. Y vender nuestros productos no siempre es seguro. Por eso hoy queremos conversar sobre una idea muy importante. Ver nuestra parcela no solo como un lugar donde producimos, sino como algo que también podemos organizar y manejar mejor, como una pequeña empresa. Eso o esto no significa dejar de ser agricultores. Al contrario, significa aprovechar mejor lo que sabemos hacer, pero sumando algo más. Planificar, conocer no cuándo o cuánto invertimos, cuánto ganamos y pensar también en el mercado. Cuidar la tierra, el agua y nuestros recursos no solo es bueno para el ambiente, también nos ayuda a producir mejor y por más tiempo. Hoy vamos a hablar de cómo dar ese paso poco a poco, sin complicarnos, pero con una visión más clara para mejorar nuestra producción y posibilidad de mercado. Tengan ustedes una excelente tarde, soy Eliu Nuila y les voy a estar acompañando en el tercer programa con Los Pies en la Tierra. Sean bienvenidos.

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1: Comadre, ¿qué hace usted tan solitaria con toda esta carga? 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
1: ¿Cómo dice, comadre? 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
2: 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Los agricultores como empresarios agregamos valor y mejoramos nuestras ganancias.
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6: Ya ves cómo flor... 16 horas con 10 minutos, gracias por estar con nosotros. Pues aquí escuchábamos parte de lo que vamos a estar platicando el día de hoy. El tema, productor como empresario agrícola. Y para poder platicar con ello me acompaña César Chenal. César, ¿qué te pareció? Bueno, buenas tardes primero.
7: Buenas tardes, Elio, qué gusto saludarte. Ya tercer programa, sí, ¿verdad? Sí, qué sí, rápido sí. Pasa el tiempo. ¿Cómo? Y hemos aprendido bastante.
6: Cada vez más viejos.
7: Sí, un poquito.
6: Bueno, pero ¿qué te pareció lo que estábamos escuchando sobre esta narrativa tan interesante?
7: Pues no está tan alejado de la realidad. Creo que la comadre y el compadre pues tienen muchos aspectos que actualmente en el medio se están desarrollando tal cual dicen, no conocen el mercado, no tienen un conocimiento certero de cuánto están invirtiendo, cuánto están vendiendo, a quién se lo van a vender, claro. Y mucho menos cuánto van a producir.
6: Exacto. Yo creo que esa es la parte precisamente del programa del día de hoy, aprender un poquito más acerca de esta parte que

0: Donde yo estoy sembrando, no solo como un lugar donde siembro,
1: claro,
0: sino que como una pequeña empresa, que ya sea familiar, que se organiza, que entre la familia toman decisiones pensando en la producción, tomando en cuenta mucho los costos, las ganancias y el mercado. Un productor tradicional muchas veces siembra lo que siempre ha acostumbrado, su frijol, su maíz. Y un empresario pues va a sembrar pensando en qué se está vendiendo, qué me están demandando, qué producto se vende más, cómo puedo obtener mejores resultados. Además va a evaluar riesgos, buscar compradores confiables, porque no todos pagan lo que, o nos dicen, mira, te voy a dar un buen precio por tu producto, y realmente pues, ah, mira, fíjate que no se vendió bien, ahorita ya bajó el precio.
1: Ajá.
0: Y esa parte viene a apretar mucho a los productores, ¿verdad? Cuando no tienen un comprador confiable. También un productor como empresario va a aprender de cada ciclo productivo para mejorar continuamente su producción. La diferencia principal está en la mentalidad. ¿Cómo voy a pensar yo como, no como agricultor, ajá, sino como empresario para producir mejor y tener una visión estratégica y planificada para poderlo desarrollar?
1: Pues qué interesante, ¿verdad? Primero cambiar nuestra mente.
0: Eso es lo importante,
1: el consejo que el día de hoy nos da César es cambiar nuestra mentalidad y creer que sí se puede, porque al final sí se puede, ¿no? O sea, dar un paso como más.
0: Como dicen, hay algo que se llama la ley de la atracción. Sí, si yo digo, voy a poder, atraigo a esa, claro, esa buena vibra de decir, sí, voy a poder. Pero si estoy, ay, saber dónde voy a vender, saber dónde voy a, saber si se va a salir buena mi producción, saber si voy a cosechar.
1: O quién me la va a comprar.
0: ¿Quién me la va a comprar? Y ahí, desde ahí, estamos mal.
1: Claro, estamos sembrando negatividad.
0: Así es.
1: Bueno, y muchas personas piensan que esto pues requiere mucho dinero, el ser un empresario agrícola. ¿Es necesario tener grandes recursos para empezar a gestionar la finca como una empresa?
0: Realmente yo creo que no es necesario tener grandes recursos económicos para empezar a gestionar una finca como empresa.
1: Sí.
0: Lo más importante es cambiar, como te decía anteriormente, la forma de pensar y comenzar a organizar mejor lo que ya se tiene. Uh-huh. Porque si yo tengo los recursos que tengo, si los invierto de buena forma, pues ya no voy a invertir mis recursos como antes, sino que voy a pensar si va a valer la pena la forma en la que estoy invirtiendo.
1: Claro.
0: y si me va a traer ganancias. Muchas acciones pueden iniciarse de manera sencilla, como llevar los apuntes, planificar cuánto gano, cuánto pierdo, analizar si invertí bien, si invertí mal. Estos cambios pueden hacer que poco a poco, sin complicarse y cómo ir entendiendo que vamos gestionando de mejor forma nuestros recursos para lograr ser un buen empresario.
1: Qué interesante lo que el día de hoy estamos aprendiendo. Toma tu tiempo, 16 horas con 15 minutos. Muchísimas gracias por estar con nosotros y en el programa Con los Pies en la Tierra. Ahora bien, ¿por qué es tan importante que las y los productores conozcan sus costos reales de producción? Que a veces no le ponemos interés a esto.
0: Sí, y eso es bien importante porque, bueno, me tocó conocer a unos productores allá en el área del Pueblo Chico.
1: Sí.
0: Que no llevaban un registro y no sabían si estaban ganando o perdiendo. Y a veces terminaban perdiendo más de lo que estaban.
1: De lo que están invirtiendo.
0: Ajá. Conocer los costos reales de producción es bien fundamental porque nos va a permitir saber si realmente nuestro terreno, nuestra finca, nuestra siembra está generando ganancias o pérdidas. En este caso, llevar un control de todos esos datos es bien importante.
1: ¿Por dónde hay una fuga, digamos?
0: ¿Verdad? Por ahí muchas veces las personas venden sus productos, como te decía, sin calcular cuánto gastaron en semilla, en fertilizantes. Algo muy importante que no toman en cuenta los productores es la mano de obra, porque estamos acostumbrados a trabajar para nosotros y realmente cuando no es nuestro trabajo el que esté implícito en lo que estamos desarrollando, no tomamos, es que yo lo sembré, es que yo lo produje, y no tomar

0: tomamos el tiempo, cuánto tiempo me llevó sembrarlo, cuánto tiempo me llevó el producir todo lo que estoy tratando de comercializar. Eso no lo tenemos en cuenta. Cuando un productor conoce bien sus costos, puede poner precios más justos, negociar de mejor con sus compradores y tomar decisiones más inteligentes. Puede también ayudar a identificar en qué áreas puede estar errando y ahorrar.
1: Claro.
0: Si estoy gastando mucho en fertilizante, si estoy invirtiéndole mucho tiempo en mano de obra, si realmente no es rentable la siembra que estoy trabajando. Eso creo que es lo importante. Por eso es importante conocer los costos de producción.
1: Pues qué interesante, entonces ya saben ustedes, lo que hay que hacer entonces es llevar con un cuadernito, no es necesario tener algo tan caro, un cuadernito, hojas reciclables también, porque al final yo creo que lo importante es lo que se está escribiendo ahí, ¿verdad? Los resultados de lo que vamos a empezar a practicar. Yo creo que da tiempo de empezar a practicar lo que el día de hoy nos están aconsejando, porque es muy interesante y en este caso creo que es la reducción de costos y lo que estábamos diciendo, si hubiese una fuga o estoy dando muy barato mi producto o lo estoy dando muy caro, ¿verdad? Entonces creo que, como bien lo decías, un precio justo. 16:18, vamos con un tema musical, no le cambies, ya regresamos con más de Con los pies en la tierra.

0: Y recuerden que ustedes pueden ser parte también de este programa escribiéndonos al 4096-8574, 4096-8574. Si tienen alguna duda, creen que hay un poquito más ahí de lo que el día de hoy estamos platicando, y por supuesto que usted puede ser parte con toda confianza, 4096-8574. Platicando con César Chenal, el tema del día de hoy, productor como empresario agrícola. Qué interesante el tema, la verdad. Muy bonito, porque creo que nos despierta un poquito como esa mentalidad de decir, ¿será? No, intentémoslo, hagámoslo, porque si siempre vamos con el será, nunca vamos a avanzar.
1: Sí, yo creo que ese es un como un tabú de no conocer, de la incertidumbre de si me aviento o no a ser un empresario.
0: Sí, claro, yo creo que sí, y es cambiar nuestra mentalidad. César, ¿qué tipo de registros sencillos puede llevar un productor para tomar mejores decisiones en su finca? Yo creo que como esa es la parte que a veces como nos da miedo decir, ¿cómo puedo empezar? O sea, ¿pero cómo lo hago? Entonces creo que esa pregunta es muy sencilla. ¿Qué tipo de o qué registros son los que debe tener el productor?
1: Bueno, yo creo que actualmente como personas somos muy pocos para ir registrando todo lo que hacemos en el día. Por ejemplo, si te tomaste un agua, ¿cuánto gastaste en el agua? Si te comiste un Tortrix, valga la publicidad ahí, ¿verdad? ¿Cuánto invertimos en eso? Si compramos pan, ¿cuánto? Entonces podemos, si tenemos, no tenemos esa cultura de llevar un presupuesto, claro, personal. Ajá. Pero creo que es muy bueno. Y un productor puede llevar de estos registros de manera sencilla. Y estos son muy útiles, que nos van a ayudar a tomar mejores decisiones. Yo lo que recomiendo primero es llevar un registro de gastos. ¿Cuánto invertí en semilla? ¿Cuánto invertí en fertilizantes? Si compré una herramienta, apuntar cuánto me costó la herramienta. Toda esta parte de documentar los gastos es muy importante. Número dos, les recomiendo, pues, como te decía anteriormente también, sí, un registro de mano de obra. ¿Cuánto tiempo me tomó ir a sembrar la semilla? ¿Cuánto tiempo me tomó ir a abonar? ¿Cuánto tiempo me tomó esa mano de obra, que muchas veces no la tomamos en cuenta y es muy importante porque es nuestro trabajo, es nuestro incentivo a seguir? Por ejemplo, uh-huh, si yo no voy a sembrar, toca, por ejemplo, ir a abonar y yo estoy enfermo y no lo puedo hacer, estoy contemplando en poderle pagar a alguien que vaya a hacerlo por mí.
0: Claro.
1: Sí, y esto tomando en cuenta en que ese pago que le voy a dar a esa persona también representa un pago para mí o para él. La mano de obra es muy importante. Registrar cuánto se produce en cada parcela, por ejemplo, cuántos quintales de maíz me van a salir en mi parcela, de frijol, cuánto va a producir, cuánto va a producir de el tomate, por ejemplo, si siembro tomate, una planta de tomate alrededor está, para que sea rentable, una matita me tiene que producir unas 5 libras más o menos, ¿verdad? Si me produce 4, todavía está más o menos bien. Esos datos los tengo que ir conociendo de primera mano. Si soy primerizo en lo que son las siembras, pues también tengo que ir registrando cuánto me va a dar mi parcela de lo que voy a sembrar. Si voy a sembrar café, por ejemplo, cuánto voy a sacar en la cosecha, estimar más o menos cuánto voy a tener. Ese registro es muy importante. Otro registro que yo recomiendo también, después de que ya cosechamos y, ajá, tenemos nuestro producto, ¿a cómo lo voy a vender?
0: Sí.
1: ¿Cuánto voy a percibir yo de esa primera venta, por ejemplo? Hacer una comparación entre cuánto vendí y cuánto me costó producir. Y al cruzar esos dos datos nos vamos a dar cuenta si ganamos o perdimos. Estos apuntes pueden hacerse en un cuadro sencillo, bien, bien sencillo. Si sabemos cuánto invertimos, uh-huh, nos pueden ayudar a entender qué cultivos son más rentables, porque no todos los vendemos al mismo precio. Muchos cultivos llevan más tiempo, otros menos tiempo. Saber tener un cronograma más o menos cuándo voy a sembrar, cuándo voy a abonar. Toda esa parte es muy importante. Cómo mejorar la producción, nos va, ese registro nos va a ayudar a entender esa parte. Además permite recordar información importante que muchas veces se nos olvida con el tiempo. Por ejemplo, si es que el año pasado no me fue muy bien. ¿Pero por qué no me fue muy bien? Porque hubo mucha lluvia, porque hubo sequía, porque hubo una plaga. Ya no voy a sembrar tomate porque se me echó a perder. ¿Pero por qué se te echó a perder? Entonces es importante
0: conocer esos datos,
1: conocer, ¿no?, esos datos y llevar un registro, una como bitácora de qué es lo que hemos hecho, y con esto nosotros vamos a poder lograr entender y tomar decisiones.
0: Sí, porque al final, en sencillas palabras, lo que se trata es sumar y restar o dividir, ¿no? Para tomar esas decisiones tan importantes del precio de mi producto. Y aparte de eso, el hecho de que si veo que me está yendo muy bien, ya como lo comentábamos en el primer programa con las señoras que venden Jamaica, que ya tienen un logo, que ya tienen
1: una bebida, sticker,
0: exacto,
1: mermeladas, toda esta parte.
0: Son cosas que entonces uno dice, me atrevo entonces a poder hacer algo más de lo que estoy haciendo.
1: Yo creo que tomar ese paso de atreverse es muy importante, sí, porque muchos, yo haría tal cosa. Pero las ideas solo son ideas.
0: Ajá.
1: Las acciones ya representan algo tangible.
0: Sí, yo creo que quitarnos el miedo, porque yo creo que eso es lo que nos sucede a todos los seres humanos. Siempre que queremos hacer algo diferente, nos da miedo a dar ese paso. Y quitarnos el miedo creo que es muy, muy importante. ¿Qué tipo de registros era de lo que estábamos platicando precisamente? Ya nos dijo César qué tipo de registros sencillos, ya son cosas que lo tenemos a la mano, que son datos que sabemos también, ¿verdad? Entonces creo que no va a haber una complicación. La planificación es clave en este enfoque de lo que estamos hablando. Entonces, ¿qué aspectos deben considerar las y los productores al momento de planificar su producción?
1: Bueno, creo que al momento de planificar su producción, los productores pues deben considerar varios aspectos importantes. Primero, creo que deben preguntarse qué van a producir,
0: sí,
1: cuánto van a producir y cuál es el momento para sembrar. Porque recordemos que hay fechas para las siembras, fechas para ciertos productos. Y voy a retomar el ejemplo que nos dabas de Jamaica, uh-huh, que es bien importante porque, por ejemplo, acá en el área, bueno, en el área del Polochic, la época de siembra es por ahí por noviembre, octubre, por ahí, para que nos crezca de buena manera la planta,
0: claro,
1: y nos cargue con el fruto. Caso contrario, en Zacapa, por ejemplo, es más o menos en estas fechas que tienen que sembrar para poder tener, no es el mismo ciclo. Entonces tenemos que conocer esa parte que es muy importante, ¿verdad?
0: Para evitar pérdidas.
1: También deben de analizarse el clima, la disponibilidad del agua, la fertilidad del suelo, los recursos económicos disponibles y la demanda del mercado. ¿A quién se lo voy a vender? Tengo yo la capacidad de, por ejemplo, sembrar cardamomo, o tengo la capacidad de sembrar papa, por ejemplo. Tengo una fuente de agua donde pueda yo tomar para regar el cultivo. Eso es muy importante. La planificación también incluye elaborar calendarios agrícolas. En de enero a mayo voy a sembrar maíz, después voy a meter frijol, después voy a meter tomate, o tener el planificar. Por ejemplo, si yo voy a sembrar café, una mi parcelita de café, y a la par puedo también diversificar y meter, por ejemplo, pino, por ejemplo. Pero yo ya sé que de aquí a cierto tiempo ese pino también lo voy a poder vender la madera. Y aparte voy a vender lo que está produciendo el café. Entonces podemos ir haciendo ese juego, podemos ir planificando cómo.
0: Claro, y por ejemplo, en esta que tú mencionas, es solo para dar como un reforzamiento del tema del sembrar pino. Hoy hay instituciones del Estado que pagan por
1: dan
0: por
1: un cuidado, incentivo,
0: incentivo por exacto, ¿verdad? Entonces estoy ganando, digamos, de doble forma.
1: Y esa ya es mentalidad de empresario,
0: que,
1: ¿verdad?
0: Exacto, porque estoy produciendo y aparte también tengo algo fijo que y además va a estar ingresando a los bolsillos de la familia.
1: Sí. Esto va a permitir organizar mejor el trabajo y prepararnos, ¿verdad? Uh-huh. Por si viene una sequía, por si viene una tormenta, una inundación. Tener esos registros es muy importante y eso es lo que más o menos recomiendo, ¿verdad?
0: Ahora bien, ¿cómo se relaciona esta planificación con el acceso a mercados y mejores ingresos?
1: Qué buena pregunta.
0: Sí, y creo que a todos nos interesa, ¿no?
1: Sí, yo creo que la planificación tiene una relación directa con el acceso a mercados. El acceder a mercados pues nos va a permitir mejores ingresos porque nos va a permitir producir realmente lo que se está vendiendo actualmente. Yo no, por ejemplo, si le está yendo bien a mi vecino que sembró maíz y él está vendiendo maíz y toda esta parte, yo digo voy a vender maíz y no me va muy bien. ¿Por qué es? ¿Porque no produje bien? ¿Porque no le di el cuidado que le dio el vecino a su parcela?
0: La competencia
1: y también que no supe dónde venderlo.
0: Exacto.
1: Que él ya tenía su comprador y yo no tenía con quién y me quedé con todo el producto, ¿verdad? Entonces, cuando un productor sabe qué productos buscan los compradores y cuando los necesitan, pueden aprovechar mejores precios y evitar estas pérdidas que te comento. El conocer a quién le voy a vender. Uh-huh. Además, una buena planificación nos va a ayudar a cumplir con las entregas. Yo voy a tener un comprador que me va a decir, bueno, mensualmente yo le voy a comprar sus 10 quintales. Yo ya tengo algo seguro porque ya estoy conociendo,
0: claro,
1: el mercado. Esa parte de conocer el vínculo a quién le voy a vender es muy importante. Mantener la calidad, como hablamos en otros programas, nuestra calidad de producto es muy importante. ¿Por qué me van a comprar a mí? Uh-huh. ¿Y por qué no le van a comprar al vecino? ¿Qué va a hacer? Los dos podemos producir maíz, pero ¿por qué el comprador se va a inclinar por mi producto? ¿Verdad? ¿Por qué a mí y no a él? ¿Cuál es la diferencia si estamos vendiendo lo mismo? Exacto. La ventaja competitiva en ese formato, ¿verdad? Lograr esos acuerdos de compra y venta son muy importantes porque nos van a asegurar dónde voy a entregar mi producto. Muchas veces los productores pues le venden al coyote y el coyote viene y le vende más caro. Ajá. Pero si yo consigo un comprador directo, yo le voy a poder ganarme lo que el coyote se está ganando, ¿verdad? Entonces tenemos que ir viendo qué nos va a convenir, dónde vamos a ofrecer. No estoy diciendo que el venderle a los coyotes sea malo, no, porque también es un eslabón de la cadena de valor.
0: Claro, y si se hace con todo lo que estábamos hablando de tener ya ese mi checklist o la lista de mis registros, pues entonces ya no me voy a dejar influenciar en decir no, pero es que allá lo están vendiendo a 10 y yo estoy seguro que vale 20, ¿verdad? Porque yo estoy viendo los costos, yo estoy viendo lo que estoy produciendo y lo que estoy invirtiendo en mi producción.
1: Y diste cabal en el punto, porque no precisamente venderle al coyote es la mejor opción.
0: Exacto.
1: Porque, por ejemplo, yo puedo identificar que en aquella comunidad necesitan, yo me llevo mi tomate y en aquella comunidad lo puedo vender en 6 quetzales. Uh-huh. No, pero es que y si lo llevo al mercado lo vendo a 5, pero yo les estoy ahorrando a ellos el pasaje desde ahí hasta la comunidad,
0: sí,
1: y tengo mejor ganancia.
0: Sí, sí.
1: Entonces, conocer dónde podemos comercializar, a quiénes le vamos a vender y asegurar ese mercado es muy importante.
0: Pues qué interesante. Y recuerda que vamos a hacer un resumen así rápido porque de lo que hemos estado platicando hasta este momento, porque ser empresario agrícola no es dejar de ser productor. Un empresario agrícola no siembra por intuición solamente o por costumbre. Planifica ciclos productivos, conoce sus costos reales de producción, evalúa la rentabilidad de cada cultivo, analiza riesgos climáticos y productivos y comerciales, busca mercados estables y compradores confiables, toma decisiones estratégicas. Además, desarrolla la capacidad de aprender de los resultados de cada ciclo productivo, corriendo o corrigiendo errores y mejorando continuamente sus prácticas. La finca, recuerda entonces que la finca es una empresa viva que debe gestionarse con visión, planificación y sostenibilidad. En el enfoque ASA, la base empresarial es sostenibilidad. La visión empresarial no se basa solo en ganar más dinero, sino en producir sin degradar el suelo. Mantiene la fertilidad del suelo mediante prácticas de conservación, optimizar el uso del agua, reducir los procesos de erosión, incorporar prácticas de conservación del suelo y biodiversidad. Además de ello, también adaptarse al cambio climático y garantizar sostenibilidad intergeneracional. Una finca que no se cuida o que no cuida su suelo, su agua y su diversidad, no es una empresa sostenible. 16 horas con 38 minutos, vamos con un tema musical y ya regresamos con más de este programa, Con los pies en la tierra, en nuestra tercera edición. Hola.

0: El tema musical de Gloria Estefan que dice mi tierra, y es lo que nosotros debemos de pensar. Mi tierra, nuestra tierra, es que solo nos la están prestando, ¿verdad? Porque al final es esta parte de saber que si nosotros tratamos bien la tierra, el suelo, va a ser generoso con nosotros. Nos va a devolver de una buena forma lo que nosotros estamos sembrando, César.
1: Creo que ahí nos quedamos un poquito cortos como humanidad.
0: Sí, ¿no? Sí, por supuesto.
1: La verdad, solo nos la están prestando y no la estamos cuidando como deberíamos.
0: Exacto, y es de aprovechar, ¿verdad? Aprovechar lo que nos puede dar, pero ser conscientes de saber que estoy sembrando, me está dando algo que me va a servir a mí como a mí y a mi familia, a mi círculo. Yo creo que por eso es que nacen este tipo de programas con los pies en la tierra, porque queremos que también usted sea una persona generosa también con la tierra.
1: Creo que Guatemala toda es muy rica en eso, en la biodiversidad que tenemos, en los recursos que tenemos.
0: Claro.
1: En lo que podemos hacer con la tierra, todavía tenemos ese chance de poder generar y producir, y si lo cuidamos va a ser mucho mejor. En otros lados ya no se tiene esa oportunidad. Y eso, y vaya que tocaste ese punto, porque estaba hablando.
0: Y no esperemos a llegar hasta eso.
1: Sí, estaba hablando con unos productores que me decían: mire, fíjese que aquí antes sacábamos cardamomo, sacábamos mucho café, y ahora ya no se da. Ya no se da, lo más que sacamos es maíz. Entonces, creo que tenemos que cuidar esa parte, ¿verdad?
0: Sí, exacto. Y aquí tal vez añadir un poquito más o reforzar lo que estamos platicando. ¿Y por qué ya no se da? Es porque no hemos cuidado
1: en el suelo. No estamos cuidando esa parte, ¿verdad?
0: Solo estamos explotando el suelo.
1: No estamos siendo responsables con lo que se nos has dado.
0: Bueno, pues ya saben ustedes, nos separan 15 minutos para puntualizar las 5 de la tarde. Tú puedes ser parte del programa con los pies en la tierra. Nuestro número de teléfono es el 4096-8574, 4096-8574, para que tú también nos escribas de cualquier parte donde tú te encuentres. Agradecemos bastante la sintonía a la frecuencia 96.7. Quiero decir algo antes de continuar con el programa, que el día de hoy iniciamos a las 4 de la tarde, pero la próxima semana ya nuestro horario habitual, que son
1: a las 6 de la tarde. Los viernes,
0: exacto. César, ¿por qué es fundamental que una finca sea ambientalmente sostenible para ser también rentable, de lo que estamos platicando?
1: Mira, creo que tiene que ver con lo que estábamos platicando anteriormente.
0: Nos adelantamos
1: un poquito, pero creo que una finca debe ser ambientalmente sostenible porque la tierra, el agua y la biodiversidad con la que se cuenta son base de la producción agrícola. Si el suelo se degrada, si no tenemos el cuidado de estar preparando nuestro lugar de siembra, la producción va a disminuir, la finca va a perder rentabilidad. Si antes nos daba 10 quintales, nos va a dar 7 y así 5.
0: ¿Y de mala calidad?
1: Como lo que te estaba comentando con estos productores del área de Polochí, que me decían, antes se daba, ahora ya no se da, ya no tiene esa fertilidad, ya no produce, ya solo se va a dedicar a un cultivo. Ya no estamos tratando bien a la tierra y menos al cultivo, porque ya no hay nutrientes que puedan aportar para que pueda crecer y tener una germinación correcta. El enfoque empresarial que pues en este caso pueden descartar de ASA, del Águila Virtual, se me traba la lengua. ahí nos plantea que una guía que nos va a enseñar cómo usar efectivamente los recursos que tenemos y cómo nos podemos adaptar al cambio climático.
0: Claro, y ahí surge esta pregunta, y es que tenemos que, en este contexto de lo que sucede en las comunidades donde hay desafíos climáticos, ¿verdad? Porque eso es lo que estamos platicando, viendo ese cambio climático que existe en nuestro país y que lamentablemente ya en las comunidades lo están sufriendo. ¿Cómo ayuda este enfoque empresarial a reducir estos riesgos?
1: Creo que tener una mentalidad empresarial va a ayudar a reducir riesgos. nos va a permitir primero anticiparnos a los problemas que puedan tomar, porque si llevo un registro, si estoy anotando por qué no me fue bien la última siembra, por qué no me fue bien en mi producto anterior, voy a intentar ahora con otro producto. Si yo llevo esos registros, nos va a ayudar a estar prevenidos.
0: Claro.
1: Y que no venga una plaga y se lleve todo nuestra producción.
0: Y nuestro esfuerzo.
1: Por ejemplo, al planificar mejor y diversificar nuestros cultivos, analizar qué me fue bien, qué no me fue bien, si ahí subieron sequías, subieron inundaciones, si subió el precio de compra o bajó el precio de venta, ¿verdad? Eso es muy importante. Nos va a ayudar también a implementar prácticas sostenibles que conservan la humedad del suelo, a reducir la erosión, el manejar un rastrojo, por ejemplo, que le va a devolver a nuestro suelo la fertilidad que nosotros necesitamos para continuar. La rotación de cultivos es muy importante, porque unos cultivos van a necesitar de nutrientes que aporta el otro cultivo a la tierra. Entonces creo que analizar estos contextos y el tener una mentalidad empresarial, ya no vamos a estar sembrando siempre lo mismo, sino que ahora vamos a evaluar y vamos
0: y entramos a mayor mercado también.
1: Tenemos mayor mercado, vamos a poder producir de mejor manera y vamos a tener más ganancia.
0: Que eso es que esa es la mentalidad que el día de hoy nosotros le queremos dar, ¿verdad? Que tenga mayores ingresos, que cuide el suelo, que cuide la tierra, que pues al final va a ser un beneficio.
1: En resumen, está en la cabeza.
0: Sí.
1: Si yo voy a pensar con mente
0: positiva
1: empresarial. Y empresarial, creo que mi forma de ver las cosas van a cambiar y voy a dejar de hacer lo mismo que hacen los demás.
0: Exacto, y entonces van a decir, ¿qué está haciendo él? Ah, es lo que aprendí ahí con los pies en la tierra.
1: Ajá, porque el comprador me compra a mí y no a él.
0: Exacto.
1: Si vendemos lo mismo, ¿cuál es la razón de la que me compra a mí y no al otro?
0: Porque estamos poniendo en práctica los consejos que le estamos dando con los pies en la tierra. 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Nosotros seguimos, nos separan 9 minutos para puntualizar las 17 horas 5 de la tarde. Nos vamos con un tema musical relacionado precisamente al programa del día de hoy. No le cambien, ya regresamos.

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2: Muchísimas gracias por seguir con nosotros en nuestro programa Con los Pies en la Tierra. Hoy te presentamos el tercer programa y hablamos sobre cómo ser un productor como empresario agrícola. Y hay algunos datos que les quisiera dar, elementos claves del productor empresario. Por ejemplo, el cambio de mentalidad, que es lo que estamos platicando. Pasar de siembro lo que siempre he sembrado a planifico según mercado, clima y rentabilidad. ¿Qué implica esto? Pues tener una visión, definir metas claras, tanto productivas como económicas. Evaluar resultados de cada ciclo agrícola, lo que nos decía César. Aprender de los errores y corregir decisiones futuras y buscar un autoaprendizaje continuo. Además de ello, también gestión basada en números. ¿Qué quiere decir esto? Pues ser un empresario agrícola necesita información clara sobre el funcionamiento económico de su finca. Esto se logra mediante registros sencillos descritos y pues lo que nos decía César, registro de costos. ¿Qué quiere decir eso? Insumos, mano de obra, transporte, registro de rendimiento por parcela o cultivo. Comparación de ingresos versus costo, análisis de punto de equilibrio, una evaluación de margen de ganancia y también buscar reducir costos de producción puede lograrse mediante mejora de la fertilidad natural del suelo, un uso eficiente de insumos, prácticas que disminuyen también dependencias externas. Ahí tiene que haber una planificación productiva, por supuesto, ¿no? Porque la planificación permite organizar el trabajo y anticipar problemas. Un empresario agrícola debe responder 4 preguntas fundamentales para que la apunten ahí ustedes. ¿Qué producir? ¿Cuánto producir? ¿Cuándo producir? ¿Y para quién producir? No solo es decir, hoy voy a sembrar esto. ¿Qué implica esto? Pues elaborar obviamente un calendario agrícola, lo que nos decía César, evaluar la disponibilidad de recursos, la diversificación estratégica, la evaluación de demanda, la identificación y evaluar épocas de mayor demanda en el mercado. Y una buena planificación también permite reducir pérdidas, aprovechar mejor los recursos y mejorar los ingresos de la finca. El productor debe analizar fortalezas, oportunidades, debilidades y amenazas. Fortalezas, por ejemplo, un buen manejo del suelo, la diversificación de los cultivos. Oportunidades, mercados verdes, programas de capacitación. Dentro de las debilidades, por ejemplo, falta de registros productivos o financieros. Una baja planificación. Dentro de las amenazas, el cambio climático, la volatilidad de precios e insumos agrícolas, las nuevas plagas que salen, porque hay nuevas plagas y enfermedades emergentes, y también limitando acceso al recurso del agua, César. Es un resumen de lo que hemos estado platicando el día de hoy. Un resumen.
3: Un poquito de resumen de todo. Sí. No solo de hoy, sino de otros días también.
2: Exacto, porque todo va de la mano.
3: Todo va unido.
2: Hemos estado realizando y nos ponemos a platicar con César después del programa. César, y la otra semana de que platicamos con un cafecito y siempre. Porque la idea es esa. Sí. Es que los y las productoras tengan todo a su mano.
3: Todo a la mano.
2: Bueno, César, ya finalmente, ya para ir finalizando, ¿qué pasos concretos puede dar un productor o productora que quiere iniciar este cambio hacia una visión empresarial? Me gusta cómo suena.
3: Visión empresarial, se escucha así como que soy un alto ejecutivo. Exacto. Y realmente no, un empresario es alguien que sabe administrar y cambia su mentalidad.
2: Y de poquito en poquito se puede lograr algo.
3: Y de poco en poco podemos ir creciendo.
2: ¿Qué es la idea?
3: Esa es la idea. Pues con la pregunta que me hacías, creo que un productor que quiera iniciar en este cambio a una visión empresarial, pues puede comenzar con Pasos sencillos, pero muy importantes.
2: Claro, claro.
3: Número uno, evaluar cómo está su suelo. ¿Qué recursos tiene disponibles? Si hay un afluente cerca para regar, si... Evaluar bien, bien que, cómo está el suelo de su parcela. Número dos, empezar a llevar un registro de gastos, ingresos y producción. Y esto es bien importante. Cuando hablamos de un empresario, no es que yo soy empresario y ya, me va a ir bien. Me va a ir bien si yo empiezo a tener un registro de todo lo que yo estoy produciendo. Eso es bien importante. El conocer exactamente cuánto estoy invirtiendo, cuánto estoy ganando y cuánto estoy produciendo. Número tres, planificar qué cultivo sembrar y para qué mercado. Si yo sé muy bien el mercado, qué está demandando, qué producto es más rentable, cómo están los precios, y si yo produzco conociendo eso, va a ser muy certero.
2: Sí, no van a haber pérdidas.
3: No vamos a tener pérdidas. Es más, vamos a estar... ya viene la época de maíz. Voy a vender maíz. Ya se viene la del tomate. Voy a vender tomate. Hay que producir papas porque las están pagando muy bien. Uh-huh. Voy a producir papas. O sea, analizar y preparar.
2: Si mi suelo también tiene la capacidad para producir ese tipo de cultivos.
3: Por eso lo decía en el punto número uno. Conocer bien el suelo. Exacto. Cómo está y qué puedo sembrar.
2: Así es.
3: Porque no es que... No en todos lados da de todo.
2: No, por supuesto. ¿Verdad?
3: Bueno, aprender nuevas prácticas agrícolas es muy importante porque esto nos va a ayudar a conocer cómo voy a trabajar y cómo voy a yo reducir mis costos.
2: Claro, claro.
3: No solo es aplicar fertilizantes, no solo es aplicar abono. Y en lo peor de los casos, herbicidas, ¿verdad? Que al final esto, todo esto lo absorbe la planta y es lo que nosotros vamos a producir. Entonces ya no va a ser muy, muy rentable, muy buena calidad mi producto, y ya no va a ser muy rentable. Establecer metas productivas y económicas para cada año. El empresario va a empezar a pensar de forma cronológica. ¿Cómo me va a ir este año? ¿Cómo me fue el año pasado? ¿Y cómo quiero que me vaya el siguiente año? Eso, tenerlo bien claro, es muy importante. Y monitorear los resultados y hacer mejoras en cada ciclo agrícola, porque si no me fue muy rentable mi cultivo, bueno, ¿por qué no me fue muy rentable? Porque no lo limpié, porque no lo aboné, porque no lo cuidé, no lo regué, o hubo mucha inundación, o hubo mucha sequía, muchas plagas, etc. Tenemos que analizar esa parte, y si nosotros vamos documentando todo esto, va a ser mucho más fácil el poder producir y producir inteligentemente.
2: Me gustó esa parte, así como finalizaste. Producir inteligente, de manera inteligente.
3: Así.
2: Pues te agradezco bastante por haber estado con nosotros en esta
3: tan
2: oportunidad.
3: Tan rápido se terminó.
2: Se fue el tiempo.
3: Hablamos de tanto, de todo un poco en tan...
2: No, y ahorita que mencionas de todo un poco, hay palabras claves que hemos estado utilizando desde el primer programa, que es tener mente positiva, el clima, el agua, el suelo, los fertilizantes, ¿verdad? Todo, o sea, todo va de la mano. Y creo que esa parte es lo que quienes nos están escuchando, los productores y las productoras, también puedan en algún momento tomar esa decisión de realizar este tipo de buenas prácticas, porque al final son buenas prácticas en beneficio, primero, a mi cultivo y al suelo. Y segundo, obviamente, el principal soy yo como productor.
3: Sí, yo creo que el conocer toda esa parte es muy fundamental. Y me quedo con esa frase, y bien la dijiste, y producir inteligentemente.
2: Eso es lo principal.
3: Con eso me quedo el día de hoy.
2: Con eso cerramos el día de hoy.
3: Cabal.
2: César, te agradezco bastante por haber estado con nosotros. Te invito para que el próximo viernes, junto a toda la audiencia, a las 6 de la tarde.
3: 6 de la tarde, por favor, a todos. Vamos a estar aquí todos los viernes.
2: Todos los viernes. Bueno, pues, excelente. ¿Vas a correr?
3: No, lamentablemente no puedo, pero...
2: Yo quisiera correr, pero tengo que darle cobertura a la...
3: Sí, la verdad.
2: Sí.
3: Entonces, suerte con eso.
2: Muchísimas gracias, César.
3: Gusto saludarte, Leo.
2: Bueno, y de lo que hoy hemos hablado o escuchado, nos deja algo muy importante que yo quiero dejarlo como reflexión el día de hoy, que los y las agricultores ya saben producir, ya saben trabajar la tierra, y eso es lo más valioso. Ahora el siguiente paso no es empezar de cero, es mejorar lo que ya estamos haciendo. Por eso queremos dejarles, o quiero dejarte el día de hoy, algunas ideas sencillas de cómo puedes empezar poco a poco. Primero, pensemos antes de sembrar. ¿Qué voy a producir? ¿Para quién? ¿En qué época se vende mejor? Segundo, tratemos de llevar un control, aunque sea sencillo, recordar o anotar cuánto invertimos y cuánto estamos ganando. Algo que también te puedo dar, una tercera idea, cuidemos nuestra tierra y el agua, porque una finca sana produce mejor y por más tiempo, que es lo que queremos. Cuarto, no tengamos miedo de aprender cosas nuevas, preguntar, participar en capacitaciones y compartir con otros productores, creo que es muy importantísimo. Y número 5, con esto quiero terminar, veamos nuestra parcela como algo que puede crecer, no solo para producir, sino para mejorar los ingresos y el bienestar de la familia. Nadie cambia todo de un día para otro. Vuelvo a repetir, nadie cambia todo de un día para otro, pero paso a paso, con pequeños cambios, se logran grandes resultados. Que tengan ustedes una excelente tarde, soy Elion Huila, hoy me acompañó César Chenal, nos escuchamos el próximo viernes en el programa Con los Pies en la Tierra, pero yo voy a estar contigo mañana desde las 6 de la mañana. Y por cierto, no se pierdan la segunda emisión de Noti Noticias, ya viene Maynor Pacay y Henry Cheng con todo el resumen de lo que ha acontecido en las últimas horas. Y por supuesto, a partir de las 18 horas, el señor Oscar Fajardoa. Ya le estoy cambiando el apellido. El señor Oscar Fajardo, el señor Efraín García y el señor Daniel Guerra van a estar con el especial del Medio Maratón Internacional de Coán. Hoy el último especial, pero mañana cobertura total del desfile de bienvenida de los atletas y el domingo desde las 5:30. Ya vamos a estar con los tenis para llevarles a ustedes los detalles. Que tengan una excelente tarde. Pásensela de lo mejor.

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0: Muy buenas tardes. Esto es Noti Noticias, las noticias que marcan el acontecer regional, nacional e internacional. Llegan a ustedes con la fuerza de tres potentes medios de comunicación: para Petén por Sabana Estéreo en 100.1, para el departamento de Baja Verapaz a través de Salamá Estéreo 91.5 y para el departamento de Alta Verapaz a través de Estéreo Hits 96.7, para Guatemala y el mundo a través de el Facebook como Noti Noticias. Iniciamos en este momento con los titulares. Bienvenidos.
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2: Dos capturados en Baja Verapaz por atentado contra agentes de tránsito.
0: Colapso de drenajes por lluvias inundan un sector de Cobán, Alta Verapaz. Estudiantes quedan atrapados en microbús.
2: Sarampión suma una nueva víctima mortal. Total de fallecidos asciende a 15 a nivel nacional.
0: Alberto González, campeón de medio maratón de Cobán, no podrá defender su título.
2: Esta y otras noticias a continuación en nuestra segunda emisión de Noti Noticias.
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2: Iniciamos presentándole el contenido de nuestra información. Trabajador sufre mordedura de serpiente. Este día en la aldea El Paraíso del municipio de Sayache, Petén, se informó de que bomberos municipales departamentales de Sayache brindaron atención de emergencia al señor Ricardo Tiul, de 42 años de edad, quien resultó afectado por la mordedura de una serpiente en el pie derecho mientras

0: mientras realizaba labores de campo.
1: Tras recibir los primeros auxilios en el lugar, el trabajador fue trasladado de urgencia hacia el hospital de la localidad para recibir el tratamiento médico necesario y monitorear su evaluación ante el posible envenenamiento.
0: El incidente despertó dudas inmediatamente entre los pobladores y conocedores de las faenas del campo en la región respecto al tipo de espécimen involucrado, mientras las primeras versiones locales sugerían el ataque de una serpiente coral. Ciudadanos manifestaron su escepticismo, argumentando que de existir envenenamiento es poco probable que se trate de dicha especie, a menos de que la persona trabajara descalza debido a que los dientes de una coral no tienen la capacidad de atravesar una bota de hule convencionalmente, indican.
1: Asimismo, otros vecinos cuestionaron públicamente la presencia de este tipo de reptil en el suceso. La comunidad coincidió en que, más allá de la especie, este hecho remarca la necesidad de que los agricultores utilicen siempre el calzado adecuado y refuercen las medidas de prevención al trabajar precisamente en las zonas, principalmente en zonas montañosas.
0: Ante un caso de mordedura, los expertos recomiendan mantener la calma, inmovilizar la extremidad afectada y trasladar de manera inmediata a la persona a la emergencia del hospital más cercano, evitando prácticas empíricas peligrosas como realizar incisiones o aplicar torniquetes.
1: Seguimos con más información. Estamos en las 17 horas con 20 minutos a través de Noti Noticias. Motorista resulta lesionado tras colisionar. El Cuerpo Voluntario de Bomberos de la 36 Compañía de Cobán informó que sus elementos fueron movilizados durante la jornada de este día para atender un hecho de tránsito registrado en el kilómetro 210 sobre la antigua ruta a Las Verapaces, específicamente en el sector aledaño al metamercado Talpetate.
0: Al llegar al lugar, los socorristas localizaron una motocicleta colisionada contra un vehículo tipo taxi identificado con el número de registro 108. Los paramédicos del Cuerpo de Bomberos brindaron atención prehospitalaria inmediata al conductor de la motocicleta, quien presentaba lesiones visibles, procediendo a su estabilización en el sitio del percance. Posteriormente, el paciente fue trasladado a bordo de la unidad 1107 hacia la emergencia del Hospital Regional para Atención Médica Especializada.
1: Seguimos con más información a través de Noti Noticias. Riña deja a un hombre gravemente herido. Este día se informó que en el barrio El Porvenir del municipio de Sayachepetén, técnicos en urgencias médicas de los bomberos municipales departamentales le brindaron los primeros auxilios al señor Franklin Leonardo, de 47 años de edad.
0: El ciudadano presentaba una herida abierta de consideración en el miembro inferior izquierdo, la cual sufrió tras ser agredido con un arma blanca, específicamente con un machete, en medio de una riña registrada en la vía pública. Debido a la gravedad de la lesión y la profusa hemorragia, los socorristas procedieron a estabilizarlo en el lugar para luego trasladarlo de urgencia hacia la emergencia del Hospital Regional de la localidad, donde quedó ingresado para recibir atención médica especializada.
1: Desde Noti Noticias recordamos a nuestra audiencia que en caso de presenciar una riña en la vía pública, se recomienda a la población no intervenir directamente para salvaguardar su integridad física y comunicarse de inmediato a la línea de emergencia 110 de la policía para solicitar ayuda y, sobre todo, el orden público.
0: Y continuando con más información, grave accidente de un vehículo de tres ruedas. Este día se reportó un alarmante accidente de tránsito en el área rural del departamento de Alta Verapaz, luego de que un vehículo de transporte de tres ruedas, conocido comúnmente como tuk-tuk, se saliera de la vía y cayera al fondo de un barranco en la comunidad Cetal, ubicado en el municipio de San Pedro Cachá.
1: De acuerdo con los datos preliminares compartidos por los pobladores de la zona, el pequeño automotor de color rojo se precipitó en una hondonada de gran profundidad con una pendiente bastante inclinada, quedando atascada de forma lateral entre los matorrales y la densa vegetación del lugar.
0: Las imágenes que usted puede observar a través de nuestra plataforma digital en Facebook En el punto del incidente muestra la gravedad del impacto, observándose el techo de metal del vehículo completamente abollado y aplastado contra el suelo, mientras que en los alrededores se encontraban las pertenencias de los pasajeros esparcidas entre la tierra, incluyendo una mochila negra y un bolso de mano. Ante la ausencia de un informe oficial por parte de las autoridades municipales de tránsito, los mismos vecinos del sector se organizaron de inmediato para descender al abismo y auxiliar a los afectados, reportándose de manera preliminar varias personas heridas con golpes múltiples en el cuerpo, quienes quedaron tendidas sobre la maleza a la espera de la llegada de las ambulancias de los cuerpos de socorro.
1: Más información, estamos en las 17 horas con 22 minutos a través de la segunda emisión de Noti Noticias. Accidente vial deja a motorista con trauma craneal. Este día la 36 Compañía del Benemérito Cuerpo Voluntario de Bomberos de Cobán emitió un reporte oficial confirmando un grave accidente de tránsito en el casco urbano de la cabecera departamental. De acuerdo con el informe de los socorristas, el casco negro, el percance precisamente ocurrió sobre la primera calle y la novena avenida de la zona 1, donde procedieron a brindar asistencia prehospitalaria de urgencia al ciudadano Carlos Herrera, de 30 años de edad, quien se conducía a bordo de una motocicleta al momento de ser atropellado.
0: Los técnicos en urgencias médicas evaluaron detalladamente al paciente en la escena, determinando que presentaba traumas severos en las extremidades inferiores y un cuadro delicado de trauma craneal. Tras ser estabilizado con equipo especial, Herrera fue trasladado de inmediato a bordo de la unidad institucional 184 hacia la emergencia del Hospital Regional de Cobán para recibir la atención médica correspondiente.
1: Las autoridades de seguridad vial recuerdan que el uso correcto del casco protector debidamente asegurado reduce de manera significativa el riesgo de sufrir un trauma craneal de consecuencias fatales durante un impacto.
0: Diecisiete horas con 25 minutos y les recordamos que luego de nuestra segunda emisión se nos viene el especial, en donde tendremos entrevistas, invitados especiales y todos los pormenores de los 50 años de la Medio Maratón Internacional de la ciudad de Cobán. Continuamos con más información. Camión se precipita a un barranco. Este día la delegación de Cruz Roja Guatemalteca emitió un reporte oficial detallando un grave accidente de tránsito ocurrido en el sector de la zona agrícola del departamento de Baja Verapaz. De acuerdo con la información brindada por los socorristas, un camión de carga perdió el control y cayó al fondo de un barranco en el sector de la finca Orejuela, ubicada en el municipio de Purulá del departamento de Baja Verapaz. Elementos de la institución de rescate se desplegaron de inmediato al lugar del percance para descender y sobre todo rescatar dentro de la pendiente y brindar asistencia médica de urgencia.
1: En el punto, los paramédicos lograron estabilizar a una persona que presentaba múltiples traumas en diferentes partes del cuerpo producto del fuerte impacto. Tras brindarles los primeros auxilios y asegurar su condición, los socorristas lo trasladaron de urgencia a bordo de una ambulancia hacia el Hospital Regional de Cobán Alta Verapaz debido a la gravedad de las lesiones sufridas.
0: Bueno, y con las fuertes lluvias, colapso de drenajes provocan grave inundación. Este día, las intensas lluvias que azotaron la cabecera departamental provocaron severas inundaciones en distintas arterias viales, siendo una de las más afectadas el sector de la zona 8 de Cobán Alta Verapaz, esto en el sector del Cantón Las Casas. La acumulación de agua alcanzó niveles alarmantes, provocando que un microbús de transporte colectivo de color blanco con placas comerciales 975 BMC quedará completamente varado en medio de la vía inundada. Ante la rapidez con la que se subió el nivel del agua, la cual cubría más de la mitad de los neumáticos del automotor, los tripulantes, entre ellos varios estudiantes del establecimiento educativo local, vivieron momentos de angustia al quedar atrapados.
1: Ante la imposibilidad de abrir las puertas principales debido a la presión del agua, algunos alumnos tuvieron que evacuar el transporte saliendo de forma peligrosa a través de las ventanillas laterales. Vecinos y conductores que transitaban por el sector se solidarizaron de inmediato ingresando al pie al agua estancada para ayudar a descender a los jóvenes y ponerlos a salvo en áreas elevadas. En el mismo punto, un pick-up negro con estructura de metal en la Palangana también resultó afectado por el alto nivel de la inundación.

0: Gracias por continuar en sintonía de las emisoras que conforman Corporación Radial del Norte. Reconocido empresario es asesinado a balazos. Este día un hecho de tránsito y un hecho armado de graves proporciones cobró la vida de una persona en la calle principal, justamente frente a las instalaciones del Hospital Regional de San Benito en el departamento de Petén. Según reportes preliminares emitidos por las fuentes oficiales y testigos, asimismo, transeúntes que se encontraban en los alrededores del centro asistencial, la víctima fue atacada por arma de fuego por sujetos desconocidos que le interceptaron el paso, provocándole heridas mortales de forma instantánea antes de darse a la fuga.
1: Minutos después del violento incidente, el ahora fallecido fue identificado por conocidos en la localidad como Ignacio Morales, cariñosamente llamado por la comunidad como Don Nacho. Un reconocido empresario del sector transporte y propietario de los autobuses tipo Coaster que cubren la ruta comercial entre La Técnica y el municipio de Las Cruces. De igual manera, se dio a conocer de forma extraoficial que el señor Morales era un apreciado residente del barrio La Nueva San José en el municipio de San José Petén.
0: Capturado por agresión sexual, este día el Departamento de Comunicación de la Subdirección General de Análisis de Información Antinarcótica de la Policía Nacional Civil informó que agentes de dicha unidad élite realizaron la aprehensión de una persona que contaba con una orden de captura vigente.
1: El arresto se concretó de manera estratégica durante la implementación de operativos de seguridad ciudadana y de control vehicular desarrollado sobre la ruta 12, específicamente en el tramo que funciona como salida del municipio de Las Cruces, con dirección hacia la comunidad de Betel en el departamento de Petén.
0: El sindicado fue identificado plenamente por las autoridades como Eladio, quien es requerido de forma obligatoria por los órganos jurisdiccionales competentes del país al enfrentar un proceso legal por el delito de agresión sexual con agravación de la pena.
1: A nivel nacional, estamos en las 17 horas con 30 minutos en el norte y centro del país. 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Ya volvemos con más información.

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2: Seguimos con más información. Estamos a 28 minutos de las 18 horas, capturados como presuntos responsables de atentado. Este día la comisaría 52 de la Policía Nacional Civil del Departamento de Baja Verapaz confirmó la captura de dos hombres presuntamente implicados en el cobarde ataque armado perpetrado contra un agente de la Policía Municipal de Tránsito. Suceso ocurrido el pasado 7 de mayo en el barrio El Centro de Salamá. Las aprehensiones son el resultado de un riguroso trabajo de inteligencia y seguimiento coordinado por unidades especializadas.
3: El primer detenido fue identificado como Héctor, de 46 años de edad, interceptado por elementos de la Subdirección General de Análisis de Información Antinarcótica en el municipio de Morales y Zamal. Contra este individuo existía una orden de aprehensión vigente por el delito de homicidio en grado de tentativa emitida por un juzgado local en la misma fecha del atentado.
2: Por otra parte, investigadores de la División Especializada en Investigación Criminal, asignados al Departamento de Investigación de Delitos contra el Femicidio de la Región 3, hicieron efectiva la captura de Adelson, de 30 años, en la colonia Valle del Sol, barrio Hacienda de la Virgen, en la cabecera de Salamá. Este segundo implicado era requerido judicialmente desde el pasado 25 de mayo por el delito de encubrimiento propio y, según el reporte policial, ya registraba un antecedente delictivo en este año 2026 por causar escándalo en la vía pública.
3: Vigilan la frontera con México. Este día el Consejo Nacional de Áreas Protegidas y de la Unidad de Control y Vigilancia de la institución en el departamento de Petén, en coordinación con miembros de la Fundación Defensores de la Naturaleza, realizaron patrullajes estratégicos de control en el municipio de Las Cruces, específicamente en el límite internacional entre Guatemala y México.
2: Las diligencias operativas desarrolladas con el objetivo primordial de prevenir y detectar actividades ilegales tales como la tala ilícita, la cacería, la usurpación de tierras y el tráfico de flora y fauna silvestre, se concentraron dentro de la zona de amortiguamiento y protección del Parque Nacional Sierra del Lacandón.
3: De acuerdo con los detalles compartidos, estas acciones de conservación y resguardo territorial se ejecutaron de manera conjunta con agentes de la División de Protección a la Naturaleza de la Policía Nacional Civil y elementos del Ejército de Guatemala.
2: Recordamos a nuestra audiencia que delitos como el comercio ilegal de animales y plantas, el daño a los entornos naturales o la tala no autorizada de maderas preciosas conllevan procesos judiciales penales que pueden ser cambiados por dinero.
3: Las autoridades encargadas de la protección ambiental recuerdan que estos parques nacionales funcionan como productores de agua y refugios para especies únicas que garantizan la vida natural en el departamento de Petén.
2: Está en sintonía de Noti Noticias por las estaciones que conforman Corporación Radial del Norte. Decomisan más de 1 millón de quetzales en narcolaboratorio. Las fuerzas de seguridad reportaron el hallazgo de un narcolaboratorio clandestino en Ayutla, San Marcos, donde fueron decomisados bienes valorados en más de 1 millón de quetzales.
3: Durante los allanamientos, las autoridades localizaron paquetes con posible cocaína, precursores químicos, recipientes con sustancias utilizadas para el procedimiento de droga y diversas maquinarias empleadas para estas actividades ilícitas.
2: Además, fueron capturadas varias personas vinculadas al caso y se incautaron armas, vehículos y otros bienes que presuntamente eran utilizados por estructuras dedicadas al narcotráfico. El Ministerio Público y la Policía Nacional Civil continúan con las investigaciones para determinar el alcance de las operaciones de esta organización criminal y establecer posibles conexiones con redes internacionales.
3: Y un adolescente fue remitido por portar arma. La Policía Nacional Civil informó este viernes 29 de mayo que un adolescente de 16 años de edad fue sorprendido portando una pistola y un cargador de 9 municiones en el barrio Hacienda La Virgen, en el sector de la zona 6 del municipio de Salamá, en el departamento de Baja Verapaz. El joven no contaba con la documentación necesaria para la portación del arma.
2: El operativo estuvo a cargo de agentes de la Comisaría 52, quienes procedieron a decomisar los objetos y realizar las diligencias correspondientes. El caso fue notificado de inmediato a las autoridades judiciales para dar seguimiento legal.
3: De acuerdo con el informe policial, el menor fue puesto a disposición de las instancias competentes mientras continúan las investigaciones. El hecho refleja la preocupación por la presencia de armas en manos de adolescentes y el riesgo que esto representa para la seguridad ciudadana.
2: Más información, estamos a 22 minutos de las 18 horas. La Defensoría de la Mujer Indígena realizó un homenaje a Adelina Calma King, asesinada en Panzós en el año 1978 por su lucha por la tierra. La institución reiteró su labor de acompañar jurídicamente, social y psicológicamente a mujeres indígenas víctimas de violencia.
4: Y honrando a una gran mujer, Adelina Kaal Makin, quien fue asesinada en el año de 1978 en Panzós, asesinada por el ejército de Guatemala debido a su gran lucha por la seguridad jurídica de la tierra. Y esta lucha continúa en el territorio el día de hoy. Además, les traemos un saludo de las 9 integrantes de la Junta Coordinadora de DEMI, quien sabemos que es quien está y quien asumió desde el 2024 con un compromiso para seguir brindando transformaciones, en este caso, en esta institucionalidad indígena, principalmente la DEMI. Como bien sabemos, DEMI fue creada en 1999 según el acuerdo gubernativo 525-999. Sin embargo, ha tenido reformas y precisamente en cumplimiento también de los compromisos asumidos en los acuerdos de paz, específicamente en el acuerdo de identidad y derechos de los pueblos indígenas, se asume la creación de esta institución, pero con la finalidad de promover, defender y proteger los derechos de las mujeres indígenas. Es así, con este caminar que ha tenido la institución y precisamente como Junta Coordinadora que hemos asumido este compromiso, queremos reiterarles a todas las instituciones y no solo organizaciones, sino que a la población que también atiende, pues en este momento está atendiendo diversos servicios, entre ellos lo jurídico, social y psicológico. Sin embargo, y es donde acá debemos darle mayor énfasis, que uno de sus mandatos con el acuerdo reformado 127-2024 es atender casos colectivos, según lo indica pues el acuerdo.
3: Y continuamos con más información a nivel nacional. Caso Zamora sigue pendiente de resolución judicial. El proceso judicial relacionado con el periodista José Rubén Zamora continúa sin una resolución definitiva luego de que una sala de apelaciones aún no resuelve una recusación planteada con un juzgador vinculado al caso.
2: La situación mantiene suspendidos algunos procedimientos mientras las autoridades judiciales analizan los recursos legales presentados por parte de los involucrados. El expediente ha generado atención nacional e internacional debido a los debates sobre libertad de prensa, justicia y debido proceso.
3: Organizaciones de derechos humanos y distintos sectores continúan observando el desarrollo del caso, mientras el sistema de justicia deberá definir en los próximos pasos legales que permitan avanzar hacia una resolución definitiva.
2: Estamos a 19 minutos de las 18 horas a través de Noti Noticias. Invitamos a la audiencia a sintonizar a partir de las 18 horas, 6 de la tarde, también el especial de los 50 años de la carrera internacional de Cobán. Seguimos con más información. Contraloría detecta irregularidades en ingresos de autopista. La Contraloría General de Cuentas informó sobre inconsistencias en reportes financieros relacionados con los ingresos de una autopista concesionada durante los años 2002 y 2023.
3: Según la auditoría, existen diferencias en la información presentada sobre la recusación de peajes, lo que motivó observaciones y recomendaciones para fortalecer los controles administrativos y financieros. El informe también señala la necesidad de mejorar los sistemas de supervisión y transparencia en el manejo de los recursos. Las autoridades correspondientes deberán analizar los hallazgos y determinar si existen responsabilidades administrativas o legales. El caso vuelve a poner sobre la mesa la importancia de una adecuada fiscalización de los proyectos de infraestructura que manejan fondos millonarios.
2: Seguimos con más información. Debate por nuevas medidas de seguridad en el Tribunal Supremo Electoral. Las recientes disposiciones de seguridad implementadas por el Tribunal Supremo Electoral ha generado opiniones divididas entre analistas, organizaciones civiles y autoridades electorales.
3: Mientras algunos sectores consideran que las medidas podrían limitar el acceso a la información y afectar la transparencia institucional, las autoridades del Tribunal Supremo Electoral aseguran que el objetivo es proteger datos sensibles y fortalecer la seguridad informática de la institución.
2: El tribunal insiste en que no se restringirá la fiscalización ni el trabajo de los medios de comunicación, partidos políticos y observadores. Sin embargo, diversos analistas consideran necesario mantener un equilibrio entre la protección de la información y el derecho ciudadano a la transparencia, especialmente de cara a futuros procesos electorales.
3: Estas medidas continúan siendo objeto de análisis y discusión en distintos sectores del país.
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2: En el deporte, medio maratón de Cobán se correrá sin su campeón vigente. Se confirmó una de las ausencias más notables para la edición 50 de la tradicional carrera o medio maratón de Cobán para este año 2026, el atleta nacional Alberto González, quien se coronó campeón en la edición número 49 de esto en el año 2025 y la edición 47 del año 2023, no podrá defender su título durante la fiesta deportiva de este año y sobre todo este fin de semana. A partir de que el corredor figurara o diera a conocer oficialmente el número 12 en la lista de atletas élite de la presente edición, es fundamental hacer énfasis de que al no estar inscrito en la competencia no implica necesariamente de que el deportista vaya a tomar la salida o definitiva de este evento del atletismo en el departamento de Alta Verapaz, principalmente en Guatemala.
3: La ausencia de González se deberá a quebrantos de salud. El propio atleta guatemalteco compartió un mensaje a través de sus redes sociales donde lamentó no poder viajar a Cobán durante esta jornada debido a que las circunstancias lo llevaron a un hospital, aprovechando el espacio para desear éxito a los demás participantes y agradecer el respaldo incondicional de sus patrocinadores.
2: La noticia sobre la baja del máximo exponente nacional de los últimos años ha generado gran expectativa respecto a quien ocupará el primer lugar o del podio. Esta histórica edición del medio Maratón Internacional de Cobán, principalmente en el listado de la élite, donde no aparece Alberto González. Se confirma oficialmente la no participación de este atleta y sobre todo que ahora buscará la gloria un guatemalteco, un extranjero, como parte de la historia, sobre todo el guatemalteco también, Mario Pacay, quien fue ganador en la edición número 48 en el año 2024, quien portará el número 43, además de la atleta nacional Viviana Arroche, y sobre todo competidores internacionales que vienen de Kenia, de Japón, de Marruecos, Colombia y Estados Unidos.
3: La ruta exigirá al máximo a estos deportistas, llevándolos por puntos clave del trayecto que han sido preparados para la ocasión, incluyendo la salida, el paso por Plaza Magdalena, el Parque San Marcos, el Parque El Arco, el sector de La Legua, el Puente Guay, el retorno histórico de San Pedro Cachá y la tradicional llegada a la meta ubicada en el interior del Estadio Verapaz.
2: Desde Noti Noticias invitamos a la población a visitar esta, a vivir esta fiesta, decimos, deportiva con responsabilidad, apoyando a los corredores a lo largo del recorrido. Aunque sin las figuras, en este caso Alberto González, sin embargo hay que asistir, hay que aplaudir la presencia de atletas centroamericanos. Con esta información nos vamos a la siguiente pausa comercial. Estamos a 13 minutos de las 18 horas.
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3: Y continuamos con más información a través de Noti Noticias y les recordamos que luego de nuestra segunda emisión se nos viene el especial el día de hoy con nuevos invitados especiales, también anécdotas y todo lo del preámbulo de del 50 aniversario de la Medio Maratón Internacional de la ciudad de Cobán. Continuamos con más información siempre en el deporte. PSG y Arsenal defienden la Champions en Budapest. Este sábado 30 de mayo, a partir de las 10 de la mañana, hora de Guatemala, se disputará la gran final de la Liga de Campeones de Europa en el Puskás Arenas de Budapest. El duelo enfrentará al Paris Saint-Germain, dirigido por Luis Enrique, y en el Arsenal, bajo el mando de Mikel Arteta, en un choque que promete marcar una nueva era en el fútbol europeo.
2: El PSG, vigente campeón, busca convertirse en el primer club que repite título desde la era en el Real Madrid de Zinedine Zidane. Con un estilo basado en presión alta, posesión y verticalidad, el equipo francés llega con figuras como Dembélé y el ecuatoriano Williams Pancho, todos en condiciones de jugar tras superar molestias físicas. El Arsenal, por su parte, aspira a conquistar su primera Champions y completar una histórica situación de doblete junto a equipos y sobre todo defender precisamente el título que lo acredita este equipo como uno de los históricos en el fútbol europeo.
3: Y con más información, el licenciado Teyule, subdirector técnico pedagógico, destacó la participación de estudiantes en la fase departamental de las Olimpiadas de la Ciencia, evaluados en matemática, física, química y biología, esto realizado el día de hoy en el Instituto Emilio Rosales Ponce.
5: Realmente muy emocionados por tener a 398 estudiantes de básico y diversificado en las Olimpiadas de la Ciencia a nivel nacional. Desde las 8 de la mañana empezó y creemos que esta es una actividad que fomenta el desarrollo de actitudes muy positivas en los estudiantes. Tenemos estudiantes del sector público, del sector privado, como les digo, de varios centros educativos del departamento. Realmente nos llena de mucha emoción como dirección departamental porque le apostamos a la cobertura, pero aparte de la cobertura también le apostamos a la calidad educativa, y esta es una muestra de ello. También estamos ya tratando de programar las Olimpiadas de la Ciencia del nivel primario para que también los niños, tanto del área urbana como del área rural, tengan acceso a mejores oportunidades para desarrollar sus capacidades. Se están evaluando diferentes áreas: matemática, física, química, biología, y son las áreas fundamentales de, pues básicamente, de las Olimpiadas de la Ciencia, y son 4 premiados, pero 3 primeros lugares. La mecánica de calificación acá es que clasifican los 10 personas por cada área, pero si cumple con el 50% de la prueba, o sea, el punteo mínimo para clasificar es el 50% de la prueba. Pueden clasificar un máximo de 10 estudiantes, pero ahora premiamos a los primeros 3 lugares y hacemos una mención honorífica. Ahora estamos en las Olimpiadas de la Ciencia departamentales. Tenemos las Olimpiadas de la Ciencia nacionales, donde tenemos muy buenos resultados. Actualmente tenemos al campeón nacional de matemáticas, que es del Instituto Normal Mixto del Norte, y creemos que también hemos tenido buenos resultados. En el 2019 también tuvimos al campeón nacional de matemáticas, que hoy es un profesional que está estudiando en México.
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2: Amigos, a nivel nacional, estamos a 18 minutos de las 18 horas a través de Noti Noticias. Inseguridad golpea a pequeños emprendedores en Guatemala. La inseguridad continúa siendo uno de los principales obstáculos para el crecimiento de los pequeños negocios en Guatemala, según el Informe Nacional de Emprendimiento de Guatemala. En este año 2000, en el año 2025-2026, uno de cada 4 emprendedores fue víctima de algún delito durante el último año.
3: Los delitos más frecuentes reportados son robo, extorsión, agresiones y vandalismo, situaciones que afectan directamente la estabilidad económica de miles de pequeños empresarios. El informe también señala que muchos emprendedores enfrentan dificultades para acceder a financiamiento y formalizar sus negocios.
2: A pesar de estos desafíos, el emprendimiento sigue siendo una importante fuente de empleo y desarrollo económico en el país. Expertos consideran que mejorar la seguridad ciudadana y facilitar el acceso a créditos son factores clave para fortalecer el crecimiento empresarial y generar más oportunidades para los guatemaltecos.
3: Y continuando con más información, sancionan a piloto por sobrecarga. Este día el Departamento de Tránsito de la Policía Nacional Civil informó sobre que durante un operativo de seguridad vial desarrollado en el kilómetro 215 de la ruta RTAB01 con dirección hacia el municipio de San Juan Chamelco en el Departamento de Alta Verapaz, agentes de dicha institución procedieron a sancionar al conductor de una unidad de transporte colectivo. La medida correctiva fue aplicada debido a que el piloto operaba la unidad de transporte a más de pasajeros en su capacidad de lo permitido, infringiendo con ello lo establecido en el artículo 184.7 de la Ley de Tránsito y su reglamento vigente.
2: Las autoridades enfatizaron que el exceso de capacidad autorizada no es solo una falta de administrativa, sino una práctica irresponsable que pone en riesgo y sobre todo la vida e integridad física de los ocupantes, ya que incrementa drásticamente la posibilidad de siniestros viales, dificulta las maniobras técnicas de conducción y limita la capacidad de respuesta ante cualquier emergencia en carretera.
3: En redes sociales, ciudadanos respaldaron la labor de los agentes, pero hicieron un llamado a las autoridades para que al abordaje sea integral. Según un usuario que comentó, la regulación debe aplicarse no solo al conductor, sino también a la conciencia de los pasajeros, quienes muchas veces insisten en abordar unidades que ya no han alcanzado su capacidad máxime, a pesar de las advertencias del personal de la institución de la Policía Municipal de Tránsito.
2: El usuario señaló además de una situación problemática recurrente en el sector turismo. Las empresas rentadoras que entregan buses con sobrecarga tanto de pasajeros como de equipaje, lo que coloca a los pilotos en una posición vulnerable donde en ocasiones pagan justos por pecadores al enfrentarse a sanciones por exigencias de los usuarios de las mismas entidades contratantes.

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1: Y continuando con más información, sarampión deja 15 fallecidos en Guatemala. El Ministerio de Salud Pública y Asistencia Social confirmó que la cifra de muertes por sarampión en Guatemala aumentó a 15 personas hasta el 27 de mayo. El caso más reciente corresponde a un joven de 21 años de edad, originario de Quetzaltenango, quien padecía problemas respiratorios desde la infancia y pertenecía y permanecía hospitalizado desde el 4 de mayo. En total se contabilizan 6.552 casos confirmados y 9.710 pobladores en todo el país.
2: El sarampión es una enfermedad viral altamente contagiosa que se transmite por gotas respiratorias. Y sobre todo, estornudar o tener contacto cercano con una persona infectada. Sus síntomas incluyen fiebre alta, congestión nasal, tos, ojos enrojecidos y una erupción en la piel, lo que se extiende por todo el cuerpo. En casos graves puede provocar neumonía, infecciones en los oídos e incluso inflamación cerebral, lo que explica y sobre todo también complica las situaciones en todos los seres humanos.
1: Las autoridades de salud insisten en que la vacunación es la medida más efectiva para prevenir contagios y proteger a la población, especialmente a niños y personas con defensas bajas. La vacuna triple viral, que también protege contra la rubiola y las paperas, forman parte del esquema oficial de inmunización. Hasta el 22 de mayo se había aplicado a más de 691 millones de dosis en el país, aunque expertos advierten en que mantener altas coberturas es clave para frenar la propagación del virus en Guatemala.

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Con esto cerramos una edición más de Noti Noticias. Gracias por informarse con nosotros desde el departamento de Petén, Baja Verapaz y Alta Verapaz. Siga en sintonía de las emisoras que conforman Corporación Radial del Norte. Se nos viene el especial. Esté siempre en sintonía de las emisoras ya de Corporación Radial del Norte. Muy buenas tardes.

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